0: disparate, y todos nuestros recursos vamos a en ese sentido apuntar también a hacer una buena campaña de despedida con nuestra selección, y ya veremos algún sponsor que aparezca para poder dar culminación a la gradería, de que vamos a terminar dentro de nuestro periodo, vamos a terminar con la plata o sin la plata restante de la Unión del Fútbol del Interior.
1: Sí, totalmente. Yo sé, presidente, un sueño anhelado por ustedes, el tema de la selección luqueña en mayores, para, ¿por qué no sacarlo el día de mañana campeón? Y decía un poco yo también, pensando en la selección luqueña, ya jugó 3 partidos, ahora se viene, como voy a decir, un partido demasiado importante donde se van primeramente de visita.
2: Ahí quería preguntarle, Vicente, si hay diferencia de gol o no.
0: No hay diferencia de goles.
2: Seguí, Vicente.
1: No. Y que el profe también, estamos hablando de Chino Peña, que la verdad las cosas, jugó 3 partidos, a donde en un partido demostró cosas bastante interesantes la selección luqueña. Tal vez el segundo partido, por más que ganó, no salió las cosas. Después en este tercero, yo creo que va mejorando las cosas, y en este cuarto partido, pues uno ya espera un poco, presidente, ¿por qué no verle al equipo mejor ensamblado, a donde uno pueda verle al equipo y decir, sí, con este equipo podemos alcanzar, presidente? Es lo que yo pienso, no sé qué vos pensás.
0: Justamente yo hoy hablé casi 1 hora con el profe Armando Chino Peña. De hecho, cada semana yo hablo con él. Hoy estuve hablando, atendiendo que el sábado y el domingo no pude por factor de tiempo hablar con él. Hoy hemos dialogado por más de 1 hora de eso, justamente de lo que fue esos 3 partidos contra Limpio. Hicimos un excelente partido, un partido difícil, aguerrido, ganamos. Contra Areguá se relajaron, de hecho el plantel pidió disculpas, que ellos mismos aceptaron, ¿verdad?, de que se relajaron un poco, se confiaron en demasía, atendiendo que Aregüeña perdió su primer partido en condición de local, y ellos manifestaron que pensaron que iban a ser fácil, ¿verdad? Pero lo importante es reconocer los errores y corregir sobre victoria, ¿verdad? Se ganó cuando eso, y se corrigió. Creo que el primer tiempo que se jugó contra Roque Alonso fue bastante buena, se nos anuló 2 goles en ese sentido, más lo que ya estamos ganando, y creo que estamos para pelear, ¿verdad? De hecho, siempre respetando al rival. Contra Lambaré no va a ser fácil en absoluto, categórico, pero yo confío en nuestro plantel. Hoy también les doy la primicia, ¿verdad?, de que eso es lo que estuvimos hablando con el profe desde hoy. Desde esta semana se suma a nuestro plantel el que en un principio estaba y luego fue desafectado por cuestión de documentos, pero ahora ya está como para jugar
1: Cano,
0: la selección.
1: Cano,
0: que es el jugador Cano, que ya va a estar a partir de esta fecha.
2: Qué bueno, interesante jugador, Julio Cano, el que fuera el 20 de julio, General Caballero posteriormente. Bueno, presidente, ojalá sea con éxito la presentación el próximo fin de semana, que va a contar con la cobertura total, como siempre, la 94.7, porque queremos llegar lejos también acompañando a esta selección luqueña en tu último mandato, que podamos pelear el título. A propósito de título, ¿este torneo de central es esa final única, presidente?
3: Doble.
2: ¿Doble es?
3: Sí, ida y vuelta.
2: Ya. ¿En serio? ¿Presi?
0: ¿Qué pasó?
2: Es final, ida y vuelta, me dice acá. ¿No te preguntabas?
0: No, si... justamente, viste que hubo un cambio.
2: Porque anteriormente era una sola final.
0: Solía ser final única, sí. Pero esta vez va a ser final ida y vuelta. No sé si es por primera, por lo menos que yo recuerde, será por primera vez que va a ser ida y vuelta.
4: En la era Federación, sí.
2: Primera ida y vuelta. Sí. O sea que, ¿puede jugar un partido local y el otro visitante?
4: Sí, va a jugar un ahora, partido local.
0: Eso es lo que yo no sé. De hecho, que la Federación no ya organiza ambos finales, pero ¿y por qué cambiaron? Que sería en cancha neutral.
2: Eso es está confirmado, eso, pues.
4: Sí, está en el reglamento. Ida y vuelta.
0: Pero la final está ida y vuelta. Ambos partidos.
2: A mí me gustaba más el de campo neutral.
1: Neutral porque, sería, ¿verdad, presidente?
2: No, ida y vuelta, local y visitante. Se presta más para el Bolonqui.
0: Pero no. Esto organiza la Federación y es en campo neutral, tanto ida como vuelta.
1: Ahí está, neutral tiene que ser.
4: Sí, de vuelta nomás nosotros dijimos.
2: ¿Neutrales?
4: Te está confirmando el presidente.
2: Ah, sí, es neutral, sí.
1: Sí,
2: neutral. En campo neutral, ida y vuelta.
1: Sí.
0: Sí, así mismo.
2: Ah, ahí cambia. No, yo pensé que podía jugar uno en local y el otro en terreno rival. Bueno, sí. ¿Algo más le queda a ustedes en el tintero? Ya aprovechan, ya probando un presidente porque ojo postama, ¿no?
1: ¿Nemondo Sereno es presidente cuál?
2: El sistema de campeonato, presidente para el próximo año, ¿eso lo van a elaborar ustedes ya aún en tu periodo o va a quedar netamente a cargo de la nueva administración?
0: No, nosotros ya no vamos, yo por lo menos ya no voy a tener ningún, no voy a tener ya ninguna injerencia, ya eso ya queda a cargo de la nueva comisión directiva. Entiendo que antes de fin de año el presidente electo y su equipo se van a reunir con los presidentes y delegados de clubes justamente para estudiar el sistema de campeonato. Yo ya no puedo tener injerencia, siendo que yo ya estoy saliendo, ¿verdad? Y mal podría yo preparar, organizar y dejar eso. Justamente para eso lo fue el adelantamiento de la asamblea, para que los ganadores puedan tener tiempo de reunirse con los clubes, dialogar y ver qué campeonato es lo que van a estar jugando, ¿verdad? Y cómo el sistema y demás cosas. Justamente mirando eso, a mí pues varios clubes me escribieron, uno de ellos, inclusive el delegado de 6 de enero, me preguntaba cómo quedaban ellos, era después de la notificación de la UFI a Capi, ¿verdad? Lo cual yo le dije, yo no sé absolutamente nada. En la Liga Luqueña de Fútbol nosotros no hemos recibido ninguna notificación, no sé cómo está el caso.
2: A propósito, eso.
0: A mí nadie me hizo parte y por lo tanto ya queda a cargo de la nueva directiva solicitar algún informe en la UFI, cómo está el caso de 3 de mayo, que hasta ahora tampoco salió contra 20 de julio de esa violencia. El caso de 6 de enero sí todos sabemos que quedó firme, ¿verdad? Pero no sé si con esto que se resolvió el caso de Capitán y Fran va a surtir también algún efecto. Poco y claro, pues, porque todas las notificaciones en todos los casos que la UFI había intervenido, pues las notificaciones fueron hechas a través de la liga, pero esta vez en esta circunstancia la liga no recibió absolutamente nada. Yo me enteré a través de la transmisión tuya lo que estaba ocurriendo, ¿verdad? Pero estoy contento y feliz por el resultado, pero lo que a mí me llamó la atención que esta vez no se hizo a través de la liga, ¿verdad? No sé si tuvimos algún problema o qué pasó contra la UBI, pero más allá no me dio de parte de Google, ¿verdad?
2: Es llamativo esa parte, Vicente.
1: Te iba a decir,
2: ¿usted sabe algo o no?
1: La misma cosa que ustedes saben.
2: ¿Podemos hablar con Ricardo Senario, el presidente de
1: Capitán? Sí, ¿por qué no? ¿Le vamos a llamar?
2: Sí, porque Hugo Martín.
1: Esto
2: sin tener nada, es porque haya salido positivo, porque después nos va a faltar, la verdad, que.
1: No, pero
2: no
1: voy a decir algo.
2: Porque estamos.
1: ¿Eh? No, pero hay una cosa tan nueva, decir llamarle al presidente Ricardo Senario. ¿Para qué le hace llamar a Ricardo Senario si él recibió nomás a la otra persona que
0: entra,
1: que tenía que llamar?
0: ¿Eh? Yo simplemente hago acotación de que no nos fuimos parte de esta notificación, pero estoy feliz porque se hizo justicia, porque no puede un club perder de esa manera la categoría. Yo en su momento manifesté en plena sesión de la liga, en su momento acompañé al presidente de Capi, a la UFI. Jamás voy a estar de acuerdo de que por una lapicera un club tenga que perder la categoría. Es más, en cuántas oportunidades yo le dije a ustedes, si por hecho de violencia nomás van a perder la categoría los clubes, cada año 3-4 clubes van a perder la categoría. Yo creo que no es la forma de castigarle a una institución. Feliz por Capitán y Fran, porque la propia UFI, su propia resolución cambió, ¿verdad? Entonces cada persona puede sacar su conclusión de no gente y resolución a UBI, donde sea, güey, cambia llegando de propia resolución, güey, muy poco serio también deja una institución. Entonces,
2: ayer,
0: yo siempre de frente y claro, la gente pues dice, ¿cómo me va a hablar así si la UBI te ayuda? ¿Acaso porque me ayuda? Yo ya no voy a poder decir mi criterio, ¿verdad? Porque nosotros tenemos prohibido, estamos en la que la comisión disciplinaria de la Liga Luqueña de Fútbol pueda revisar su propia resolución y cambiar un mes o dos meses después.
1: No, totalmente de acuerdo. Estamos en democracia.
2: Nos llama mucho la atención que no haya tenido intervención en la liga en algo tan importante, tan
1: vidioso. Y por eso
2: yo
1: te, vos me decís que Ricardo Zanabria recibió lo que le entregaron a Ricardo Zanabria, el tema.
2: Y bueno, lo que vinieron a entregar fueron Javier Mareco y Juan Ángel.
1: Y detrás de Javier y Juan Ángel está, ¿cómo te decía? Enrique y Benítez.
2: Ellos
1: tendrían que dar un poco una pequeña aclaración del por qué no... no intervino la liga, como
2: ¿por qué
1: dice
2: no pasó primero por la liga? Pues,
1: totalmente como
2: y que la liga le corre traslado al capitán Inframe.
1: No, y si no la misma cosa, Hugo. Que si se le iba a entregar porque no se le vino a entregar acá en la liga.
4: No, es lo que pasa, estoy esperando que hable todo Vicente.
0: ¿Sabes cómo me siento?
1: Sí.
0: Todas las malas noticias se hicieron a través de la Liga Luqueña de Fútbol. Ojalá
4: que el conducto es legal.
0: No nos hicieron parte.
2: Lo mismo que cuando el conductor de Ciudad Deportiva te llama solamente cuando hay problemas.
0: Exactamente.
2: Los domingos.
0: Y ahí cuesteo notificar a través de las ligas, ojalá y por amigo.
1: Oye, en votado, ¿lo están ahí, presidente?
2: ¿Hubo?
4: No, el conducto es... la UFI a la liga y la liga a los clubes, con copia a la federación.
2: Sí, siempre fue así.
4: Ese es el conducto real, y así como estaba manifestando el presidente, en lo personal, él no recibió, tampoco yo recibí de la Secretaría General de la UFI, y extraña de sobremanera que se haya pasado varios conductos. Celebramos la... decisión de la comisión disciplinaria, de la comisión de revisión de la UFI, que hayan resuelto mantener
2: Mazacote, me dijo
4: la que sea en primera.
1: Revocarse, dice.
4: Solamente lo de la el descenso, el resto se mantiene tal claro, cual como es, la
2: ayer
4: suspensión, la multa
2: que
4: y todo.
2: Ese enero también se va a salvar. O sea que también, no sé. Así como dice Pablo Servín, la UFI tendría que un poco manifestarse al respecto. Lastimosamente, Hugo Martín, algo que yo siempre cuestiono es que en la UFI no podemos hablar con nadie. Nadie es portavoz, nadie te da declaraciones de cómo suceden las cosas.
1: Alguien te tiene que decir algo.
2: Muy difícil. Bueno, presidente, vamos a estar atentos siempre a las novedades en la Liga Luqueña de Fútbol y el domingo vamos a estar acompañando una vez más a la querida selección en procura de conseguir un resultado auspicioso.
0: Así es, Jorge, Hugo Martini, Vicente, Jean Paul. Ahora ya, hoy ya modo selección nuevamente. Estamos trabajando tanto, hablamos mucho de lo que es la mayores. También estamos en diálogo con la categoría sub-16 porque nosotros, como le decía... Te cuento que le dije a la directora de la selección y al profe Elio Escobar, antes de jugar contra Roque Alonso, ahora le dije, profe, no, es que te quiero preocupar para nuestro partido contra Roque Alonso, le dije, pero imagínate, nosotros venimos de ser campeón en la sub-15 de manera invicta, venimos de ser campeón con la sub-17 perdiendo solamente un partido durante el campeonato departamental. Y si nos eliminamos en esta fase, va a ser un papelón, le dije. Y gracias a Dios se fueron, ganaron, clasificaron. Hizo también varios cambios en su alineación, está trabajando full. En las dos categorías queremos ser protagonistas, ojalá que así sea. Lo cierto y lo concreto que estamos acompañando muy de cerca ambas categorías. Estamos trabajando con Javier Ruiz Díaz en las mayores y la señora Natalia Jiménez y su equipo en la sub-16. Y vamos a ir este domingo en busca de dar un paso más hacia el objetivo, que es la de buscar un resultado que sea positivo, un triunfo, un empate. Y bueno, después acá en casa cerrar con una clasificación. Así que muy contento, ya estamos modo selección para el domingo. Y ojalá que podamos tener el acompañamiento de nuestra gente y de ustedes también, ¿verdad? Que, y gusto la selección a Precuereña nos acompañan más porque nos sentimos también un poco más confiados en ese sentido.
2: Exacto, presidente. Feliz, me imagino, con la gran victoria del amigo en común, abogado Arnaldo Baeza, 8.000 y moneda de confianza que ayer ligó. De esos 8.000 y algo, ¿cuánto usted le llevó a Baeza de voto detrás suyo?
0: Y junto con mi hermano Tomás y yo y Gregorio Eretado, dije, somos 10 hermanos, y cada familia ha diseminado ya, y los amigos no alego el número, ya abusé, pero
1: fácilmente
0: entre yo y mi hermano seguramente hemos aportado un poco más de 500 votos para el amigo Arnaldo Daniel Baeza. Es feliz por su 8000 y algo de electores, con imagínate. Eso demuestra de que goza de la simpatía de esta cantidad de personas muy importante. Creo que es el concejal más votado históricamente, nunca un candidato llegó a ese número, y no solamente estoy feliz por él, estoy feliz también por mi querido amigo Juan Ángel Mareco, por formar nuevamente parte de la próxima junta, porque es estamba, oye, es seguro, hay mucha gente que le deseó muchas cosas malas, y a pesar de eso, hoy nuevamente electo con casi 5000 votos. Muy feliz por mi querido amigo Juan Ángel Mareco también, mi querido Tano.
2: Adelante, Vicente.
1: No, dale, soltalo, hermano. No, le iba a decir a Pablo Servín el tema, imagínate, 500 votos. Está sí, 500 votos.
2: Buena marca.
1: Oh, buena marca. Usted tendría que estar ahí tomando tereré con Baeza.
2: Creo que era la cantidad de votos que yo hice cuando era candidato a concejal.
1: No,
2: ya estoy pensando seriamente volver dentro de... No, pero voy a preparar ahora con 5 años.
1: Pero yo le digo de buena manera, sí. Imagínate 500 personas que uno...
2: Si el guacamayo entró, hermano, porque yo no había
1: pensado. Ella pone mal de guacamayo, nada, pero más. No, a lo que voy es...
2: Voy a disfrazar.
1: Imagínate el apoyo que le dio la familia Servina Baeza. Eso es lo que ve. Por eso le decía
2: ahí
1: a Pablo.
2: Ahí habla el presidente.
1: Ya sé, por eso le decía a Pablo Servín. Mínimamente agua, podamos o tererepe de Baeza. Algo le tienen que tocar. 500 votos.
2: No, dejemos.
1: Ahí la
2: tererepe de Utah y Geisna.
1: No, pero te digo que esté ahí con él en la municipalidad, viejo. Sí. Se merece Pablo Servín.
2: ¿Verdad, Pablo?
0: No, yo creo que yo a Baeza hace 8 años que le ayudo a cambio de nada. Gracias a Dios, yo en ese sentido siempre le ayudé. Obviamente en política nadie está de balde, es estamba. Es más, lloré, pero hasta ahora no se pudo, pero en todas las cosas, como presidente de la liga, muchas cosas me ayudaron. A nivel personal no me ayudó de nada, pero a través de la liga, para la liga, muchas cosas conseguí, muy agradecido en ese sentido. Y lástima que ya no voy a estar también por otro lado, porque han agestado ya amigos, creo que si la concejal, por ejemplo, se suma a Cosu Luragi, que es un gran amigo mío, se suma a Rodrigo Rodríguez, el guacamayo, así que esa gente, porque mi sobrina tiene una hija con él, así que y los amigos van a ir, ¿qué? Pero por lo menos si ya andamos ahí más pechacho de juega para la liga. Oye, salvaje y vivi.
2: Sí, ya va a ser Oscarcito. Así sí. Cortito la última y ya te liberamos. ¿Crees de que dentro de 5 años Arnaldo Baeza, haciendo bien las cosas, podría ya ser candidato a la intendencia municipal?
0: Ahora, ¿querés que te sea honesto?
2: No, claro, siempre lo fuiste.
0: Yo no miro de aquí a 5 años. Y me gustaría que en el 2028 sea el próximo diputado por el Departamento Central.
1: Ah, qué
0: pedazo. Ya ya está al lado 2030, me voy.
1: Diputado
2: nacional. Diputado ya.
0: O sea, a mí me gustaría eso. A lo mejor las endogenas han
2: hecho. Ahí está, ahí está. Ahí tiró una al presidente. Bueno,
4: Central te espera.
2: Central te espera, sí. Humberto Deni también está ahí preparando.
1: Entró el.
2: Preparando entró Julio, el territorio.
1: Entró Julio como intendente en la ciudad de Aragón.
0: Sí,
1: Julio.
0: Con ese número de votos que Arnaldo hizo, ya es seguro si es que se anima y se decide para el 2028.
2: Ah, mira,
1: sí,
2: con 8000 y algo. 8000
1: votos, viejo.
0: Sin depender de ningún otro voto de otras ciudades. Con ese voto, él pasa a la interna para ubicarse entre los mejores para las generales.
2: Ahí está, jefe de campaña Pablo Servín. Ya está. Bueno, gracias, presidente, por tu tiempo. Un abrazo.
0: Gracias, Jorge, para vos, para el Oso Yogi, para el Vértice, para el Gráfico, para Jean-Paul Piero Ortiz y toda la audiencia, las órdenes.
2: Tenemos pendiente el futbolacho, ahora que ya terminó la elección, ¿está pendiente el futbolacho?
0: Sí, justamente con Diego venía algo que estuvimos hablando. Vamos a preguntarle a Javier su calendario de trabajo esta semana, un asadito con futbolacho, miércoles a la noche o jueves a la noche en su local.
2: Mañana hay sesión, ¿no, presidente? Acá consulta a Hugo Martín Pereira.
0: Y justamente yo le iba a llamar mañana para ver si hay algunos temas importante para tratar.
2: No, no hay nada, me dice acá. No hay nada, me dice acá.
4: Hasta el momento.
0: Y si no hay nada, a lo mejor la otra semana por ahí vamos a reunirnos para invitarle ya a la nueva comisión directiva electa. También convocarle algo. La idea, pues, es la próxima reunión sea presidente y delegado de los 31 clubes, una sesión conjunta que queremos realizar para presentarle ya a la nueva comisión directiva electa para el próximo periodo, y seguramente va a ser la otra semana eso.
2: Bueno, magnífico. Consulta, Robert Jiménez dice, Pablo tiene que tirarse ya. ¿De dónde lo que quiere que se tire? Pablo, a la intendencia. Arena, no, yo pensé que quería que se tire el puente Remanso. No, Pablo política. Tiene que tirarse ya a la intendencia. Pibu dice, oye, un cerro 2-0. Dice, perdió 2-0. Ganó 2 de mayo.
4: Ganó 2 de mayo. 2-0. Perdió cerro.
2: Gracias, Robert. Sí, perdón por
1: choque,
2: la impresión.
1: Choque.
2: No, yo, o sea que yo leí cómo tiró Robert. Sí. Bueno, gracias, presidente, por tu tiempo. Un abrazo.
0: Muchas gracias a ustedes, señores. Un fuerte abrazo.
2: Muy bien. Estamos siendo presentados por estas firmas comerciales y ya venimos. Ya está Víctor Infanto Velázquez también para darnos algunas pinceladas de lo que fue la nueva derrota de Luqueño esta tarde a manos de Trinidense.
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0: Gracias, Mauri. 21 con 27 minutos en todo el territorio paraguayo. David Acosta, a ver. Sí, ya le dimos lectura justamente a esto, David Acosta. Es lamentable, ¿no? Es triste verle a las inferiores del Sportivo Luqueño debajo, inclusive de Tembetarí, sin poder ingresar a lo que es la Copa de Oro. Ya son varios años, Hugo Martínez, de esto.
1: Hace rato ya.
0: No es que este año nomás.
1: No, ya hace tiempo atrás que Luqueño no está figurando entre los.
0: No quiero ser malo mejores con los técnicos que trabajan ahí. Algunos son amigos nuestros, pero.
1: Hace poco le sacaron a un técnico.
2: Lamentable, ¿verdad?
0: Acá hay que revisar si quién es el encargado de la coordinación, qué es lo que está fallando, si no tenemos, si los campos de entrenamiento no son buenos.
1: Le sacaron.
0: Luqueño es una cantera.
1: Ellos siempre están practicando en el Cardiff.
0: La cantera inagotable del
1: Sportivo. Era eso, Luqueño, hasta que Juan Darío Cáceres empezó a traer refuerzos.
0: La época de Totti Medina y compañía. Bueno, está el Rubio. ¿Ya vieron usted la pinta de Víctor Infanto Velasquez?
1: Sí.
0: ¿Qué edad tenía ahí al lado del número uno del mundo? José Luis Félix Chilaverga ayer terminó tercero. Pero hizo casi 5.000 votos. Ya le va a salir seguramente para negociar de aquí a poco. Con otros
1: candidatos.
0: La pinta del Rubio, cuando tenía 9 años por ahí.
1: A Miguel Almirón le decían Infanto. Y a Infanto le decían Miguel Almirón. Parecidos.
0: Sí, la pinta de.
1: Parecidos.
0: Erling Haaland tenía ahí, Víctor. ¿Qué tal, Víctor Velázquez? ¿Cómo estás? Buenas noches.
3: Hola, Tano. ¿Cómo te va? Saludos para vos, para Vicente, para Hugo Martín, para todos los compañeros, para Mauri ahí en controles. Esa foto es del 93, 94. Yo tenía 6 años por ahí, tenía en esa foto con José Luis Chilaverga. Odelio Sanabria era mi técnico en JF, y después ahí fui transferido al Deportivo Julio Correa con Arceí en la escuela de fútbol, en las inferiores. Tenía tanto talento que ya me quedaba chico JF.
0: Ah, la pucha. Acá te envía saludo también Jean Paul. ¿No le saludaste, dice?
3: Ah, Jean Paul está también, Jean Paul.
0: No, acá nosotros estamos preparando un asadito. Sí. Hoy le tocó a Jean Paul. ¿No te invitó?
3: Pero allí las 4, yo preparé en barrio,
0: No te invitó para esa casa.
4: Vos invitaste.
3: No me invitó, no.
4: Vos dijiste hoy.
0: Parte ofi.
3: Sí.
1: El pijama lo ahí, va a ser apoyado por Lucas Barrio por algunos jugadores. ¿Sabes qué hizo?
0: Bueno, Víctor, otra nueva caída de Luqueño, pero antes, felicitarte ayer. Impresionante la labor de la 94.7, esa cortina que Nicolás Delgado antes utilizaba. Ahí estaba la cortina tradicional de las elecciones al comando acá de Víctor Infanto Velázquez, de todos los compañeros que ayer han desplegado realmente un trabajo excepcional para un nuevo laburo en elecciones municipales, Víctor.
3: No está bien que yo lo diga, pero si nosotros no hacemos el autobombo, ¿quién lo va a hacer, verdad? Entonces, yo recuerdo la primera elección que me tocó quedarme a cargo, digamos, fue en el 2015, mi retorno para las elecciones municipales, justamente, donde Carlos Echeverría fue electo intendente. Yo recuerdo que ya estaba de vuelta en la radio, y Nicolás, esa noche, que siempre hacíamos un asadito, compartíamos ahí después de las elecciones, Nicolás me había dejado a mí la coordinación de la organización, hablar con los móviles, todo lo que hicimos de vuelta en esta elección, en la reunión previa. Él estaba presente, daba algunas indicaciones, después me permitía y me daba el alto honor a mí de dar también algunas indicaciones, algunas referencias a los compañeros. Y ese domingo del 2015, Nicolás se arrancó como siempre a las 7 de la mañana, estuvo hasta las 10:30, 11, después me dejó a lo largo de la siesta, tarde, después vino para el momento del cierre. Después, otra vez me dejó a cargo, digamos, después de dar la proclamación para hacer el cierre con todos los compañeros, porque en ese momento todavía hacíamos con carga de votos mesa a mesa, las planillas. Y dijo esa noche Nicolás, esta es la primera elección en muchos años que tuve la tranquilidad de ir a dormir tranquilo. Y repito, porque eso lo dijo frente a varios compañeros, ¿verdad? Que son testigos, no me van a dejar mentir. Entonces, después en el 2018, de vuelta a las elecciones presidenciales, ya lo hicimos y mejoramos bastante. Bueno, y así, esto lo aprendimos de Nicolás, ¿no? Vos, Hugo Martín, que son de la vieja escuela, Arnaldo, Marta, que no pudo estar en esta ocasión, pero que también sigue estando, María Isabel, que no pudo estar, que también sigue estando, gente que sigue estando con nosotros en la radio Azul y Oro, y que somos una gran familia, con nueva metodología, con nuevas modalidades, porque bueno, cambia todo en la vida, pero respetando por supuesto todo, pero seguimos marcando la hoja de ruta y la agenda en la ciudad, que fue siempre lo que nos enseñó Nicolás, ¿verdad? O sea, nosotros no guiarnos por otra gente, sino que otra gente se guíe por lo que dice y hace la radio Azul y Oro, que es de vuelta las reproducciones, las visualizaciones, la gente conectada en las calles. Yo fui al colegio, a la escuela General Aquino a votar a la una, muchísima gente, estoy escuchando toda la mañana, vamos a escuchar la proclamación a través de ustedes, bueno, y eso da una satisfacción profesional y personal de cierta manera, porque integro este equipo maravilloso de gente que se formó, de gente que colaboró, de gente que nos apoyó, que trabajó con nosotros, y trabajamos todos juntos. Finalmente el mérito es de todos los compañeros y por supuesto de la dirección de la radio a cargo de la licenciada Diana Delgado.
0: No, totalmente, felicitaciones para todo el equipo. Víctor, cayó de vuelta Sportivo Luqueño estrepitosamente, pudo haber sido una goleada catastrófica, por sobre todo en la primera parte, donde el equipo jugó de una manera realmente penosa, es lo que comentaban los compañeros, y que a muchos le cae mal, pero lamentable lo de Luqueño hoy.
3: Vos sabés que yo no siento y realmente me duele mucho a mí cada derrota de Luqueño, por más que algunos piensen que nosotros festejamos la derrota de Luqueño, al contrario, somos los no sé si los más perjudicados, pero nosotros perdemos también comercialmente cuando Luqueño no va bien, porque yo vivo de la publicidad y vos vas a un auspiciante y le decís, ¿querés pautar la transmisión de Luqueño? No, Luqueño va a estar ahí, no va a poner, no va a nada, no, haga la próxima. Y perdemos un auspicio, perdemos un aviso, y eso es plata para nosotros finalmente, ¿verdad? Al margen de nuestro fanatismo, al margen de que queremos que al club le vaya bien, porque, repito, representa comercialmente. Y nuestro sentimiento también, ¿verdad? Vos sabés que yo nomás estoy cada vez más convencido, Tano, que mientras se malobran la vida, pues difícilmente te vaya bien, ¿verdad? Cuando andas por el camino equivocado, y cuando tenés maldad, cuando tenés resentimiento, tenés odio, te va a seguir pasando. Y en el comité ejecutivo nos dedicaron a nosotros, digo, porque a mí, a vos, a Hugo Martín, a Arnaldo, a Lauro, en un meme que yo, mirá, a mí no me hace mella en el espíritu ni en la forma de trabajar. Hacen ellos desde el comité ejecutivo. Yo tengo identificado entonces a la persona que hace para cagarse la risa. Cuando se le ganó a Olimpia, que nosotros estábamos llorando todo porque se le ganó a Olimpia, pero bueno, piensan ellos que nosotros disfrutamos, ¿verdad? Lo mismo que hicieron en varias ocasiones, ¿verdad? Yo voy a seguir con mi posición y con mi línea, no voy a transigir, no voy a cambiar de posición mientras hagan mal las cosas, y siguen haciendo mal, amigos, no cambian, no tienen la intención de mejorar. Entonces, el resultado va a seguir siendo el mismo, lastimosamente, para la vida institucional y deportiva del Sportivo Luqueño.
1: Víctor, hace 11 días, no sé si fue el presidente, pero no creo que sea el comité ejecutivo, que haya recibido un préstamo, porque se tiene que pagar esto el 25 de diciembre. Hasta diciembre, hasta el 25. $195,000 se le entregó a la gente de Luqueño para que pueda pagar premios y sueldos.
3: Y está bien, a ver, tienen que honrar los compromisos. Y se le pagó el premio, Tano tenía la información en efectivo, y se le pagó en el vestuario, que es lo que venimos diciendo. Eso nosotros, cuando se hizo eso, nosotros festejamos y nos pusimos contentos, dijimos, amigo, ese es el camino, vos tenés que al jugador cumplirle lo que le prometés, porque no es fácil manejar un vestuario, no es fácil manejar un grupo de personas, y si tomás un compromiso tenés que honrar, y bueno, de donde saque el dinero, bueno, ya es otra cuestión, y ahora vamos a ver de acá a diciembre cómo se revuelve la plata y de dónde sacan, pero repito, no, hoy en Luqueño, por la mala gestión de los últimos años, Dani hace 5 que está, no se pudo estabilizar económicamente nunca, y bueno, eso es para la gestión. Entonces, mientras vos te malgastes, mal administres, y te va a faltar siempre la plata, ¿verdad? Porque ese de administración anterior, eso ya es historia, eso ya no le cree más nadie, y ya quedó absolutamente primido y en el pasado.
0: No, indudablemente, hay que ver si Luqueño, ¿cómo va a encarar esta parte del torneo que ingresa en su recta final? Está la Copa Paraguay, pero después de la presentación de hoy, no sé cómo vamos a llegar contra Recoleta, Víctor.
3: Es que Tano, ese fue el discurso ahora, que ya lo dijo Daniel Rodríguez públicamente, y te repiten como logro todos los miembros del comité ejecutivo con los que hablen en privado. Tenemos que salvar este año, tenemos que aguantar como sea, tenemos que llegar a fin de año, porque yo lo del descenso festejo que Luqueño ya prácticamente no corre riesgo, pero no por mérito de Luqueño, sino porque Rubio Juno va a levantar más, así como está, por lo menos.
0: Sí.
3: Y al paso que vamos, San Lorenzo ya está confirmado su descenso y Rubiño está ahí a algunas fechas, porque políticamente no tiene nada. Entonces, no es por mérito de Luqueño, pero se va a salvar Luqueño este año. ¿Y cómo vamos a entrar el año que viene? ¿Cómo vamos a rearmarnos el año que viene? Entonces te dicen los dirigentes de Luqueño, te dicen, aguantemos. ¿Y qué, cómo vamos a aguantar? O sea, no, tenemos que acostumbrarnos a ser burgón de cola, tenemos que aguantar a estar peleando siempre ahí abajo y no por lo menos hacer el intento de pelear arriba. Yo no estoy de acuerdo con eso ahora. Y ahora escuchaba que ustedes estaban comentando lo de las inferiores. Usted da la pauta de que se está haciendo todo mal desde la formativa hasta la primera. Entonces, ayer Leandro Román me mandaba a traer a Tonino Rodríguez, saludo en un audio, en un mensaje. Leandro Román, que yo le dije la otra vez en Correa TV a Sinesio Aponte, yo para mí Leandro es una tremenda decepción, porque es un muchacho joven, pero él está más preocupado por lo que haga la reserva que por lo que haga la primera. ¿Y qué pío sí. Nos importa ser el mismo campeón en la reserva y en la primera hace cada pedazo? O que él saque jugadores de la reserva por la cuestión dirigencial que hace y no le tienen en cuenta a los chicos de la reserva. Hoy la reserva está mal, la formativa está mal y la primera ni hablemos, está a la luz de todos.
0: No, imagínate, en la reserva ya nosotros debíamos de tener, Martín Pereira, dos, tres valores importantes, ¿no?, que ya puedan ser tenidos en cuenta.
3: Pero si no se le tiene en cuenta en la primera, ni hablemos, está a la luz de todos.
0: No, imagínate, en la reserva ya nosotros debíamos de tener, Martín Pereira, dos, tres valores importantes, ¿no?, que ya puedan ser tenidos en cuenta.

0: Brasil y no quedó. ¿Cómo está emocionalmente ese chico que tiene condiciones? Y estará seguramente, digo yo, ojalá me equivoque, pero creería que no, estará destruido emocionalmente. Y Luqueño no le da una asistencia psicológica, que no es porque está loco. Hoy todos necesitamos de psicólogo y en algunos casos de psiquiatra para medicarte, porque la cuestión emocional, la cuestión mental, la salud mental está de moda, está en todos. Entonces, imagínate, Luqueño no tiene un psicólogo que le pueda asistir a los jugadores. Entonces, eso es así, ¿cómo? Tiene nutricionista, pero no concentra. Entonces, el nutricionista le da un plan
1: pero de nutrición. Va esa Oibio, imagínense, mandamos o se va un jugador de Luqueño al Palmeiras. Imagínate, en un club de primer nivel de Sudamérica a querer quedarse y acá su mismo club no le da cabida en el equipo principal.
2: Y lo que le pasó a Oliver, lo que comentaste, lo que le pasa a Oliver López.
1: Sí.
2: Al que está siempre convocado en la sub-17.
1: Tu club no te apoya, no te acompaña, porque no le ponen, no le dan vidriera. Pero guay si se transfiere el jugador, bien que se van a forrar los muchachos. Así nomás la cuestión. Es realmente... Sí, Víctor.
0: Por eso digo, Tanora, y esas son las cosas que se hacen, pero se hacen súper mal, o sea, está mal hecho. Eso es lo que tienen que entender los dirigentes. Vamos a festejar cuando le paguen el premio en el vestuario, cuando le motiven económicamente a los jugadores, pero vamos a seguir, yo por lo menos voy a seguir diciendo las cosas que diciendo y las cosas que para mí están mal hechas. O sea, no me voy a callar.
1: Toda la vida, y vamos a continuar con la misma tesitura hasta que veamos que las cosas cambian. Así no maneja la cuestión, Hugo Martín.
2: Sí, indudablemente.
1: Que vamos a disfrazar de...
2: Nosotros no vamos a maquillar nada.
1: El día que se vea que realmente han mejorado las cosas o van cambiando, lo vamos a decir. ¿Cuál es el temor? Bueno,
0: ¿usted pensás que nosotros no vamos a salir a festejar si Luqueño sale campeón de la Copa Paraguay? Claro, vamos a festejar y vamos a disfrutar. Claro, queremos que sea campeón.
1: Faltaría más ahí que nos prohíban ahí los 3-4 directivos que tiene actualmente. No sé, 3-4 ya es mucho luego, Martín.
2: Sí.
1: Ahí en Ecuador y ahí más va la... O manda para Guasúa. Bueno,
0: ahora lo que a mí también me preocupa es la apatía de la gente y como que lastimosamente ya nos acostumbramos.
1: Hoy el estadio estaba vacío. Sí. Vacío estaba el estadio.
0: Sí, pero ni los socios ni los hinchas, amigos, ¿no? O sea,
1: imagínate, le eliminamos a Olimpia en Copa Paraguay, Víctor.
0: Sí.
1: Y tampoco hubo respuesta hoy.
0: El presidente salió a declarar antes del partido de Olimpia Guau para meter presión con Arturo Rubín. No le presiona a nadie, pero con la intención de meter presión, decir que Luqueño pidió que no se juegue en el Defensor del Chaco y hicieron totalmente al contrario. ¿Qué es lo que ocurre en la APF? Que nos dijo Tim Romerito el otro día en Correa TV también, ¿verdad? ¿Vos sabés también que hay un programa de 12 a 14
1: sí,
0: lunes?
1: Sí.
0: Mañana vamos a hacer la de Correa TV en Facebook, en YouTube.
1: Solo hacer la producción para ese programa.
0: Sí. Vicente, vos sabés que existe Correa TV ahí en YouTube, en Facebook, ya pudiste ver, Vicente.
1: Mañana se va a acoplar Vicente ahí invitado.
0: Mañana puede ir siendo invitado, exactamente.
3: ¿Qué tal, Víctor? ¿Cómo andamos? Buenas noches.
0: Hola, Vicente. Y Romerito nos decía...
3: Siempre suelo ver Correa TV.
0: Qué bueno, Vicente. Gracias, sí. Vicente.
3: Y le sigo también.
0: Te esperamos ahí para sumarte. Te esperamos ahí mañana para sumarte a la mesa y para charlar un poco.
3: Sin problema.
1: Va a graficar ahí un ratito vamos a pedido de Pablo Servín.
3: Vamos a irnos.
0: Exactamente.
3: Vamos a estar ahí.
0: No, lo que decía Romerito nos dijo en Correa TV... que en la Conmebol y la APF no le ningunean absolutamente a Luqueño y al presidente ni hablar, ¿verdad? O sea, y yo ya conté eso también, que en el Mundial se fue tipo convidado de piedra, o sea, se fue, estaba recorriendo sí. Estados Unidos solo, de repente con Puchi Ruiz Díaz, después nadie le daba bola, sin embargo lo de la intermedia, lo de la B, lo de la primera, 4-5 salían a recorrer, a conocer Estados Unidos en grupo, y bueno, ese es hoy la realidad de Luqueño, y eso lo vamos a decir, lo vamos a contar, y bueno, lo siento si se enojan, pero esa es la realidad, o que se van a mentirlo, a ver si no es así.
1: Así es, bueno, te agradezco mucho el tiempo, el contacto, Víctor. Como siempre, vamos a estar expectantes. Luqueño vuelve a jugar el sábado contra Cerro, un partido que están metiendo presión en medio de la capital para ver si se cambiaba de localidad, o sea que de escenario.
0: Y vamos a ver este Cerro que hoy perdió también, escuché decir a Robert Jiménez y que viene mal también.
1: Batacazo del 2 de mayo.
0: Y Andrés Lleguema posiblemente en un punto también, ¿verdad? Porque nosotros también somos levantamuertos y entonces... esas cosas que uno a veces no entiende, ¿verdad? Pero bueno, ojalá el sábado se pueda también reivindicar todo esto y Luqueño necesita sumar la mayor cantidad de puntos posible. Ya no ni siquiera no por la clasificación a la Copa Internacional, que estamos muy lejos, ¿verdad? Es que como para Guaire, para ver si podemos y podemos entrar

0: un torneo internacional, pero si es por mérito, por acumulativo, hoy Luqueño está muy, muy lejos y va a ser muy difícil, ¿verdad? Entonces, entrar por entrar también, en realidad es más que entrar para cubrir la cuenta que se tiene con la Conmebol, ¿verdad? Pero, porque deportivamente, Luqueño en estas dos participaciones de la Sudamericana fracasó tremendamente. El primer año porque se iba a aprender y el segundo porque no se aprendió por lo visto.
1: Así es.
2: Repitió.
1: Bueno, gracias Víctor por tu tiempo, un abrazo.
0: Vale, Tano, seguimos en contacto. Saludos a Vicente, a Hugo, a Mauri, a Chapoli, a toda la audiencia, un abrazo.
1: Víctor Infanto Velázquez, productor de Fútbol Total, en Vive Producciones y conductor de La Mañana, Noti Música, Radio Azul y Oro. Audios de oyentes, Mauri, y dame la pequeña pausa, corte breve. La verdad que hoy debió de arrancar Ocampos por derecha, Barreto de central, Ojeda y Maíz. Este muro ya no tiene gracia, lamentable este tipo, dice. A ver, audio. Ya está el asado en breve.
3: Ah, ella ganó dos partidos seguidos. O sea, ¿qué está recogiendo el jugador?
1: Imposible. Revisen cuándo fue que Luqueño ganó dos partidos al hilo. ¿Cuándo fue? A ver, el video. Ahí, vea. No tiene audio, Mauri, ¿no? Siguiente.

0: Vamos al siguiente, vamos al siguiente. Edu y su alta cumbia, dice. A Robert Jiménez, envíele, por favor, a Robert. A ver, ¿qué más? ¿Está ahí? Bueno, estamos siendo, a ver, una más. Ya pasamos ese audio. 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
0: Gracias, Mauri. Recta final de Ciudad Deportiva, edición especial del día de la fecha. Armando Chino Peña, profe, ¿cómo está para la 94.7 Radio Azul y Oro? Buenas noches.
2: Buenas noches a los compañeros, ¿todo bien?
0: Acá está Chente Ferreira graficando, está Hugo Martín Pereira. Queríamos saludarte y de paso consultarte cómo están los preparativos para lo que va a ser la jornada del próximo domingo.
2: Bien, no, terminamos una semana muy buena la semana pasada. Trabajamos súper bien ahí con los muchachos y esperando la confirmación del rival que va a ser Lampare.
0: Chino, también una gran campaña con General Caballero de Campo Grande, que entiendo ya saló la categoría.
2: Sí, la semana pasada, el sábado pasado, salamos la categoría, gracias a Dios. Y como se dice, ya planificando para el 2027, la gente está muy contenta.
0: Cuando tomaron el club, ¿en qué posición estaba General Caballero?
2: Y estábamos último con General Díaz, en la última posición. Sí, señor, con un punto.
0: Qué bueno. ¿Y ahí está contigo el mismo cuerpo técnico que te acompaña en la selección?
2: No, solo estamos con el profe Edu. Edu me acompaña y el preparador físico, en general, el profesor Richard. Y mi arquero es el profesor Rodrigo Durés.
0: Ojalá que el general Caballero Hugo Martín Pereira se ponga las pilas, porque es un equipo que hace años está en la división, en la última categoría, y creo que es el momento que pueda un poco resurgir, ¿no? Creo que había llegado hasta la primera vez, ¿verdad, Hugo Martín?
3: Hasta la primera vez.
0: ¿Te acuerdas un partido contra Silvio Petirossi en cancha de Guaraní con un quilombo?
3: Sí.
0: General Caballero Campo Grande.
3: Alfredo Cañete era el técnico.
0: Sí, recuerdo, estaba peleando el ascenso, creo que era ese partido, o fue la final, algo así, no recuerdo bien. Pero son épocas donde el general Caballero Campo Grande hizo grandes campañas, Chino.
2: Sí, ellos llevaban hasta intermedia, no, me comentaron, ellos estuvieron intermedia.
0: Sí, creo que una temporada estuvieron en
2: una intermedia. Temporada.
0: Y ojalá que sea el despertar, porque varias temporadas estuvieron en la última posición, en la última categoría.
2: Sí, estuvo desprogramado él hace 2 años, ¿no? El año pasado no volvió.
0: Sí, porque los últimos de la primera C no participan, Hugo.
3: El último.
2: No participa.
3: Tiene un año de suspensión, si se puede decir el nombre.
0: No, bien. ¿Quién es el presidente actual de General Caballero?
2: Alejandro Rosa.
0: Siempre sigue el amigo Rosa.
2: Siempre, un gran señor, muy buena persona. Le conocimos ahora con el profe Edu. Excelente excelente persona y muy buen presidente.
0: Sí, y Esperanza Mesa también está por ahí, Lapa, ¿no?
3: El tesorero.
2: Sí, está.
0: Sí, está. Bien. Chino, el domingo la selección luqueña, a la espera de que mañana salga la resolución, mide a Lambareña en cancha Capitán Figari.
2: Y sí, está por confirmarse la cancha, ya está confirmado, eso más faltaba.
0: Figari me dice.
3: En principio es Capitán Figari porque la cancha de Guaraní donde estaban jugando no reúne las condiciones para la siguiente etapa.
2: Nos reúne, sí, justo estábamos pendientes de la cancha de Capitán Figari, una cancha muy buena para hacer un buen fútbol.
0: Lo de Julio Cárdenas nos decía también el presidente Pablo Servín que ya está habilitado.
2: Sí, ya está Julio, vamos a tener, como te dice, fue uno de los primeros convocados y ahora vamos a tenerle para utilizarle sin problema. Está ya entrenado de la semana con nosotros.
0: ¿En qué posición lo va a utilizar a Julio Cárdenas? ¿Por extremo?
2: Y Julio de extremo lo hay también juega media punta. Él es un, como se dice, es un comodín muy bueno para jugar al ataque en todas las posiciones.
0: ¿Qué equipo arrancaría o todavía no se puede adelantar eso contra el Lambareña?
2: No, todavía no. Estamos viendo, como se dice, dos figuras estadísticas para. Estamos mirando el video de Lambare. El tema también cambia mucho también sus jugadores.
0: ¿Qué tal el Lambareña, Chino?
2: Y hoy estuvimos mirando y siempre un rival difícil. Me dice, Lía, no hay los equipos que son menos o más, sino que son partidos tras partidos y todos los partidos son diferentes, ¿no?
0: No, totalmente. Hay que traer un buen resultado el domingo porque no hay diferencia de goles tampoco y definir en casa.
2: No hay diferencia de goles. Eso es lo bueno que podemos definir en casa y con nuestra gente.
0: Vicente.
4: ¿Qué tal, profe Chino? ¿Cómo andado?
2: ¿Qué tal, Vicente? ¿Cómo estás? ¿Todo bien?
4: Bien. Yo creo que, como vos decís, el tema este que hubo una pequeña pausa, el tema de las elecciones, el equipo va mejorando, cada día está mejor, y yo creo que, ¿por qué no? En esta cuarta fecha los muchachos exploten en su capacidad máxima, porque sabemos la capacidad que ellos tienen y el de por qué están en la selección luqueña, profe.
2: Sí, totalmente, nos ayudó mucho esta pausa para poner a punta a los muchachos, llegar con todo, como se dice, fue justo y necesario en el momento de esta pausa, y ojalá que, como vos decís, tenemos grandísimos jugadores y que exploten, como decís, el domingo que está un día glorioso para ellos.
4: No, totalmente, yo creo que el partido que se viene con un empate allá de visita va a ser demasiado importante, ¿por qué no con un triunfo? Si es que se puede dar, pero lo más importante va a ser sacar un resultado positivo de visita, profe.
2: Totalmente, de visita sumar vale mucho, vale oro en estos torneos cortos. Y nuestro objetivo, como siempre, es salir a ganar el partido, ¿entendés? Siempre la selección luqueña va a salir a buscar el resultado y, como decir, trae una victoria, un empate, igual va a servir muchísimo.
0: Bueno, profe,
3: consulta ¿sí? antes al profe Armando Javier Chino Peña Chamorro. ¿Mati Rivera ya está recuperado?
2: No, está todavía recuperado. Mati Rivera tiene una lesión, como se dice, en el lugar más difícil, que es en el tendón, bajando para el talón, pero siempre está ahí. Estamos comunicados con él, lastimosamente tiene una lesión medio rara, pero en una sola complicada, es como si fuera el empeine y el talón, para que se cure uno es súper difícil.
0: Bueno, ojalá que puedan estar todos a disposición para el día domingo. Gracias, profe Armando Chino Peña, por el tiempo, un abrazo, éxitos.
2: Agradecido a la mesa, saludo al público, chau.
0: Ahí está Armando Peña, DT de la selección luqueña de mayores y de General Caballero de Campo Grande. Bueno, nos vamos, muchachos, el reencuentro el día sábado, nosotros con Martín Pereira, el domingo con el Interligas, hacemos los dos partidos. Vicente Pereira va a estar narrando la sub-16, luego nosotros el mayor, así es que una cobertura gigante el próximo domingo, si Dios así lo permite, acompañando a la sub-16 de la Liga Luqueña y a la de mayores. Vicente, hasta la próxima.
4: Será hasta el domingo, Tano, y para toda la gran audiencia de la FM Azul.
0: Hugo Martín, hasta la próxima.
3: Hasta el próximo sábado con Fútbol Total.
0: Muy bien, excelente la programación, como siempre. Lucas Barrio no es técnico, es sepulturero, está matando a Luqueña. No tranquilen a Daniel Cañete. Saludos para el profe Miguel Díaz. Mira al profe Miguel Díaz. Hace rato que no nos visita el profe. Sí, sabe mucho de fútbol. El dominio del balón, el profe Miguel Díaz. ¿Miguel Díaz?
3: Lo mismo que usted sabe.
0: Sí, sí, sí, totalmente. Nos vamos, gracias Mauri. Mauri estuvo en la puesta al aire. Será hasta la próxima. Mañana a las 7 de la mañana arranca Noti Música con la conducción de Víctor Infanto Velázquez y los móviles de Jean Paul Piero Ortiz. Aquí la producción a cargo de María Liliana Santander, una de las damas más dinámicas que tiene la 94.7 últimamente. Así es que éxito siempre para todos. Buenas noches, permiso.
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5 de la mañana, 9 minutos. 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

0: 5 de la mañana, 27 minutos. Chen está pura jico. 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
1: buen día asumi oro
0: buen día
1: tu oyente ña mari
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1: no con el complacer mi marido felicidades por
0: felicidades
1: costellane mari Ramón se llama mi marido ok duque
0: Felicidades,
1: oye, un abrazo.
0: Felicidades, don Ramón.
1: Día azul y oro. ¿Qué tal, señor? ¿Cómo está? Estoy espectacular, está tu programa. El martes 6 de octubre. Y quiero felicitar a mi marido que está de cumpleaños hoy, Juan Ramón Santander, de parte de su señora Ña Mari. Felicidades,
0: por favor. Juan Ramón, Santander, parte de Ña Mari, felicidades.
2: Felicidades.
0: Felicidades. 6

0: Buen día, Silogro. Buen día, don Quintana. Te saluda Gabriel Irada de Meca y Barrio La Amistad. Tu pañón de Yeratanero.
1: Igualmente, en de Gabriel ir a la desde Macaña Nerendú, Gineco Pujare Vereje, Gua, Senetá, Purají. Buen día, Azul y Oro, buen día, Tocayo, Gine. Mami Gustavo Amarilla, desde Loma Merlo, como siempre, en plena sintonía de Senetá, Purají, co martes, martes, Gua, Ñanerendia, Po.
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0: 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Bendecido martes en Etapura, ahí escuchando hermosas músicas. De ida al trabajo, Mercedes Ojeda, saludos. Ojo, me trabajo, Javeina. Mercedes, gracias por la sintonía. Desde Luque, barrio Julio Correa, José González, feliz martes para todos. Gracias, José Ñanerendú, Javeina Copugare, bebé. Ñane amigo José González. Desde Upacaraí, la profe Blanquita Caballero, en sintonía de Xenetá, pura hey, Copugare, bebé. 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
1: Buen día, Gustavo. Buen día, oyente. Espectacular, está la programación como de siempre. Un saludo al señor Juan Recalde de Ilabo.

0: Ok, familia, con todo respeto y aprecio.
1: Date cojo, Juan.
0: Perdón, perdón. Como se merecen, señor. Y tanto vos, el equipo de radio y todo, la gente. Usted ha dicho como ya está por la mansión normal. Como pues, asusto, lo que ves a. Castillo ya llamó muchas felicidades y felicidades para nuestro tu paso de tu paso de Virgen Rosario con hoy día. Siempre lo deseo lo mejor de los éxitos para vos, para todo mi querido Gustavo. Yo cuando llamo que se entra en el gustadito, a mí de esa gente de oyente, oyente número 2.
1: Está,
0: muchas gracias, Gustavo, que tenga un lindo día.
1: Sí, Juancito, con el oña y meta sí o sí, con no tú pasas a con oña de día, ñan de maína cumpleaños con la Virgen del Rosario. Tú pasas ñan de acompañar todos los días, ¿no? Tú pasas la Virgen del Rosario, ñan de maína, ñanita, allá saludata, chupabe con enos, es ara ubotu, coste ya la víspera, ¿no? Coste ya la serenata a la Virgen del Rosario, tu pao, pepe. Gracias a la Virgen del Rosario, añan acompaña, o mañana añan dereje, añan de cuida. 0971-947-947.
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1: 5 de la mañana, 55 minutos en esta pura hey. 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

Buen día, Marisa Pama. Martes 6 de octubre, víspera de la Virgen del Rosario, en amor, ya de patrona a la Virgen del Rosario, y arajina, copujarepe, me anavita serenata, aguasu. 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

este homenaje a mi Paraguay, yendo a mi tierra, ojendo cañan de ver. Los seis paraguayos. Los seis paraguayos. 6:16. 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

Tú eres inesanguino. 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No voy a andumilla, neñete. Martes, ahora, pues, por ti, ya soy pago. Que ya pago más que en dueña de pura hey, el gensis del Rosario, Jorge Asunción, verá pura hey también.

0: Felicidades, Jorge Asunción Vera, pura hey, Virgencita del Rosario. 6:20 minutos, Maya Guarecoña, Neretá, Paraguay.
1: Buen día, María Isabel, Arturo, tío Bruno, tío Bruno, tío Bruno, Chevalier, mi cama, ya en tu a lo mejor, ya pura festival, ¿sabes? Nendie, anga María Isabel, Chevalier, mi por favor. Felicidades, tío Bruno.
2: En este día, que tu destino te brinde siempre felicidades.
0: Que un Bruno, peguanao, pesaramos Arturo, como es eso, pe, maite, ir, orbeba. Andemos a la vida, Arturo, se pollo, pues, se maite, y mate, cosas, nada. Miguelito, buen día, buen día.
3: Hola, buen día, María Isabel, Maizapán, Neco, Emi.
0: Y por la increíble,
3: se maite, y mi, debe, maná. A ver ya, ajá, se va a poja de ina, se cae a cuponas en ideas, a duras de programación y que tenga una excelente jornada y muchas bendiciones para vos. Gracias. Miguel Díaz te saluda. Miguel.

Arturo Iñandebe, Caray Bruno, Yarambotu Jajinaco, Arape, Operu Pibeña Gendú, Pura Geiramo, Eduardo Rivas. ¡Felicidades! Medicina indígena. 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

0: Nacio Barrios, Eva Estedian de Mareyú, en Ducaña de Dúo López Benítez, en Duameña, Leña Saico, en Caracol. Víctor, buen día, esa paneco en mí.
1: Buenos días, María Isabel. Paneco.
0: Y ponás, andé, caray, Víctor Frutos.
1: Ah, entonces, ponás, mí.
0: A usted.
1: A ver, estaba capiata, pero ni en boca para estar en viejo, vaina, al año en el tiempo. A este que se lleve de ahí. Se va a pojar y ve allá a pisar acá, y en las programaciones. Como siempre, y usted quiere ir la de programación. Año antes de Guaraná, Isabel, muchas bendiciones.
0: La gente de Guaraná, y Víctor Frutos, en el Duque, tú te dije, estaba Capiatá, Guibé, la ciudad de mitos y leyendas, hijo Capiatá. Es niña de vecino, pues, a ver. Ah, no, pero eso va a ser tema. 6:27 minutos. Pero 971-947-947.
2: Dime si me recuerdas un poquito también.
0: Ay, ña, gente, está que ir a la ña, veí. Yo lo sacaña, Gabriel, ir a la.

0: Vamos a ver para Mocoñarajo y me voy a recoger una yo. 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Gabriel. Buen día, Gabriel.
1: Buen día, María Isabel. Me saluda Yevana de Macaí. Amistad, Gabriel Irala.
0: Barrio la amistad.
1: No se van a
0: encontrar. Gabriel, ande.
1: Vamos a embaite, malaya de fiesta patronal.
0: Sí, señor.
1: Nuestra Señora de Rosario.
0: Cierto.
1: Ya lloré, yo te intercedí, Andrés. A través de su Hijo amado Jesús, para que nos bendiga, nos dé fuerza y sobre todo la cosa que nos falta del Padre cada día a la mesa. Y aquellos niños que era carenciado que está por las calles recibe la gracia, la bendición, la madre de nuestra República de Luque. Y que Dios te bendiga, María Isabel. Viajando mente y música de Virgen Rosario. Hemos ido ante ella en ruta, Marisa.
0: Bueno, oye.
1: Abrazo y bendiciones.
0: Muchas gracias, mi estimado amigo. Oyente. Gabriel Irala. Barrio La Amistad. Uy, deja ella en el

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Secreto de dos, Aníbal Olvera, Viña Güero, mando amigo.

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Cuarto Barrio. Cuarto Barrio, Maite mía. Cuarto Barrio, Guape, Maca y Guape. Segundo Barrio, Bella Vista, Guape. La Encarnación, Tercer Barrio, Guape, Inmaculada. Barrio Fuera. Entero, Orido, Mapo, Vaya, Huevo, TPM Sanguirón Güera 0971 947 947.

0: a la pina, y va a romper eso en la jauta.
1: Siempre los amigos, Marte Cuarentena.
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0: 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Buen día, buen día.
1: Isabel, Isabel, Isabel. Buen día para Isabel.
0: Buen día.
1: Feliz martes para ti, tu familia, para Isabel. Espectacular el programa, señor. Pedro Ruiz, como siempre, a la mañana. Buen día. Entonces era un buen día. Buen día para Isabel. Feliz martes.

Y ese es Gina Yang, quiero ver un libro, a ver cuál se puede hablar. Ayer había...

tomar tomar nata de leche. Camburo vaina, ¿ves? Arruga la cara y la vejez prematura en el momento en que tú ya puedes. Camburo vaina, uno ya. Nata de leche. Tengo sangre. Agua, el úramo, después de comer chancho purero, oh my God. La indigestión de la misión Sales Torres. Saludos a miña Flora, veamos a Geña, Flora Romero, Catetiña Nerendú, Boijara Rosalba, ya Froilana Peguanao Pesante ABI, Pelsin, Cocogey, cumpleaños Curi, profesora Rosalba. Ahí su niña, Froilana, Maiteí, Mocaidega, Peamuaje, Apecoe.

billete, hoy te voy a de Geña Flora en Navidad. Ya saludo a invitación. Gray Pantaleón irá la Guillermo, Elías, que se fueron a Poma Vagina, Yacó y Upunaomi y Beba. Indújina, ahí irá la Pemarama y te miro y beba. Isabel Oña EPM con el Pesa. Sanguinú, tenemos las 6, ahora el móvil humille, en Anga cogen las 6. Hoy me se llegó en el Divecuera, cogen a Moña de Yaris y Potama, huele.

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0: 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Muy buenos días.

Muy, pero muy buenos días. Son las 7 de la mañana con 9 minutos, 19 grados 6 décimas la temperatura en la ciudad de Luque. Esta es la ZPB 152, transmitiendo desde Manuel Domínguez y José Concepción Ortiz. Estamos en el barrio Julio Correa de la ciudad de Luque. Azul y Oro Ñande Radio 94.7 MHz. Nuestro sitio en internet www.fmazulioro.com.py. 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A partir de ahora y hasta el mediodía, hoy vamos hasta el mediodía, hoy vamos hasta las 12 con nuestra colecta, con la recolección del aporte de los oyentes para las flores de la Virgen. Y también tenemos la sesión de la Junta, entonces vamos a transmitir la sesión de la Junta, el tiempo que dure, y después vamos a seguir con la colecta, esperando el aporte de todos nuestros oyentes y la generosidad de la audiencia de la FM Azul y Oro. Hoy es día martes 6 de octubre del año 2026. Bienvenidos a Notimúsica.

0: Y vamos a seguir con la colecta para las flores de la Virgen.
1: Está de fiesta, proclaman a su excelsa patria.
0: Vamos a seguir recibiendo aportes de los oyentes de la FM Azul y Oro. Pasaron las elecciones municipales, Luque tiene nuevo intendente, tiene nuevos concejales. Orando por el juzgamiento de las actas y la proclamación de las nuevas autoridades municipales. Hasta el mediodía vamos a seguir con nuestra programación Notimúsica. Desde Luque, Paraguay.

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0: Joshua Turksen y sumate vos también.
1: Yo elijo la velocidad, claro.
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0: Son las 7:29, Azul y Oroñan de Radio 94.7 MHz. Hoy tenemos orden del día de la sesión de la Junta Municipal. Vamos con el informe del orden del día.
1: El orden del día para la sesión de la Junta Municipal de la fecha, hoy, martes 6 de octubre, 1, notas de la Intendencia Municipal, 2, notas o comunicaciones oficiales, 3, expedientes de peticiones o presentaciones privadas. Entre ellas, o por lo menos la única que se presenta, es el expediente número 8723/26, ASO de Transportistas Internos del Paraguay, ASO Trainter, sobre reunión para tratar tarifa de pasaje público de pasajeros. Cuarto punto del orden del día, expedientes con dictámenes de comisiones. No hay ningún expediente a tratar, teniendo en cuenta que justamente el jueves pasado fue la reunión o la conferencia de prensa que habían llamado los candidatos a concejales y no se trató ningún expediente el jueves pasado, por lo que hoy no hay ninguno a tratar. El quinto punto del orden del día, proyectos, minutas e informes. Está firmado el orden del día, como siempre, por el licenciado Carlos Candia González. 9:00, sesión de la Junta Municipal. Vamos a estar en vivo, en directo, con la sesión de la fecha.
0: Ayer perdió Sportivo Luqueño, una nueva derrota por el torneo local. Para esa gente de la directiva que sacó pecho por la Copa Paraguay, que le ganamos Olimpia, que clasificamos a cuarto, que nos pusimos todos contentos, nadie tiene por qué estar triste cuando gana Luqueño. Pero ayer de vuelta, otra nueva derrota, otro nuevo papelón de Sportivo Luqueño en el campeonato clausura. Y lo más preocupante es que da la sensación de que ya están entregados y que no pasa nada. Se pierde y no tiene ninguna trascendencia, ninguna consecuencia el perder el partido. Y se les pagó el premio en dólares, en efectivo, cuando se ganó por el torneo local, la última fecha que se ganó. Y ayer de vuelta una nueva derrota, esta vez ante Sportivo Triniense. ¿Qué decía Lucas Barrios, entrenador de Luqueño? Que, a ver, ya llevo Cata ocupa Paraguay para decir que Lucas está trabajando bien. Estamos lejos, ¿eh?
2: Buenas tardes, profe. Gisela Ortiz, para Tío Sports. ¿Por dónde crees que pasa esta derrota de Luqueño, teniendo en cuenta que también tuvo muchas situaciones, más específicamente en el segundo tiempo, profe?
3: No, creo que, bueno, enfrentamos un rival difícil que viene trabajando hace mucho tiempo con el mismo entrenador y que cada jugador que viene se adapta al juego y bueno, tiene un buen equipo. Por algo venció la semana pasada a Cerro y lo ha hecho muy bien. Y bueno, hoy creo que nosotros hemos tenido mala pelota, más en el segundo tiempo, y realmente no pudimos concretar las que tuvimos en el segundo tiempo, porque tuvimos posibilidad de irnos arriba nosotros, inclusive en el marcador. Es fútbol y nosotros tenemos que saber que en el fútbol, si perdonás y el rival no te perdona, porque nos encontró en una situación abierta, nos generó el 3-2 con un error nuestro. Pero bueno, como digo siempre, asumo la responsabilidad como siempre del resultado. Tenemos que seguir mejorando, creciendo, pero a medida que pasa el tiempo, esos errores que por ahí tenemos los vamos a pulir y seguramente Luque va a ser más victorioso, porque jugamos, la gente lo ve, que tenemos buen juego, pero lastimosamente cuando tenés estos errores realmente te cuestan un partido. Entonces hay que pulir esas cosas, pero como digo, responsable soy yo y bueno, vamos a tratar de mejorar esto a partir de mañana, ya miércoles, porque tenemos un partido el sábado y tenemos que seguir compitiendo porque queda mucho campeonato y seguimos peleando por esa zona ahí incómoda que no nos gusta a ninguno y vamos a tratar de sacarlo lo más rápido posible, Lucas.
4: Lucas, acá, Tony Rodríguez, de la tribu Superdeport. Qué mal comienzo en el partido de tu equipo, la parte defensiva especialmente, porque había mucha displicencia, no sé si algunos entraron dormidos, que facilitaron las cosas para el equipo rival. Pero en el segundo tiempo mejoró bastante el escenario de tu equipo. Yo comparto contigo lo que dijiste, que el segundo tiempo Luqueño manejó en varios pasajes el partido, pero finalmente eso no alcanzó. ¿Qué tenés que corregir a partir de este momento para que no se repita un nuevo comienzo de la manera que se comenzó hoy?
3: Obviamente cuando veníamos muy bien en lo defensivo, porque nos venían convirtiendo poco, ¿no? Guaraní terminamos 1-0 y después Recoleta vencimos y el otro día le costó Olimpia entrarnos y lo hicimos muy bien. Pero bueno, esto es un desgaste, el desgaste que te lleva a la doble competencia, que muchas veces pasa estas cosas, ¿no? Tenés poco tiempo para recuperar y tenés que volver a jugar y bueno, tenés que tener un plantel largo para competir en 2 o 3 competencias, si es que nosotros el año que viene vamos a competir en Sudamericana o en Libertadores en caso de que se pueda también. Nosotros tenemos que saber que el objetivo principal nuestro es salir de la zona esa que estamos, que no nos gusta. Y después tenemos que pulir esos errores. No podemos regalar nunca un tiempo, porque realmente el rival juega, tiene buenos jugadores, tiene jugadores que hacen la diferencia y bueno, lamentablemente nosotros las que tuvimos no las pudimos concretar en el segundo tiempo, que tuvimos claras y bueno, el arquero también sacó algunas, ¿no? Pero realmente con el juego me voy contento porque hemos hecho mucho de lo que veníamos entrenando la semana anterior y lo que hicimos con Olimpia en el segundo tiempo, pero muy a la vez triste porque no se merecían este partido, esta derrota los muchachos, mínimo era un empate por lo que había mostrado Luque en el segundo tiempo y bueno, vamos a pulir los errores esos. La verdad es que me encantaría tener una semana larga para poder trabajar con los muchachos y mostrarle un poco lo que queremos a nivel defensivo y ofensivo, pero bueno, desde que llegamos no paramos de jugar y bueno, tuvimos partido muy cercano, pero bueno, vamos a hacer todo lo posible de acá al sábado, llegar de la mejor manera, recuperar a los muchachos porque vienen de un desgaste grande con Olimpia y tratar de que esto sea un borrón y cuenta nueva y que podamos el sábado competir de la misma manera que lo hicimos con Olimpia, con Cerro y bueno, después tenemos una final también que ese partido también lo tenemos que ganar, que con San Lorenzo, ¿no?
5: Profesor Germán Tiglio para Fútbol Laboral de Radio Monumental AM 1080. La cuestión del penal, lo vimos muy activo usted protestando en lo que había sido la sanción del penal ya en tiempo de descuento del primer tiempo. ¿Qué tal vio usted de esa situación en la jugada? Y quería agregarle otra consulta con respecto a Iván Maggi. Hoy marcó un doblete y al finalizar el partido lo vimos como muy frustrado, como que una especie de lanzar una frase y todo igual no alcanzó. ¿Qué tal lo notó en el vestuario al regresar al vestuario después del partido, profe?
3: Primero a Iván lo trajimos nosotros, confiamos 100% en él y todos estos partidos nos estuvo convirtiendo. Yo le dije que se quede tranquilo, que él me haga el trabajo que me hizo siempre y que los goles iban a llegar. Eso no tenía ninguna duda de él, porque fui 9 y sé los momentos que pasa el 9 y no estaba preocupado. Y se lo manifesté y él lo sabe. Lo único que a mí, a veces, muchas veces, por lo que se habla de afuera, muchas veces los jugadores pueden llegar a cambiar la forma de pensar de ellos, por eso yo digo siempre que no hay que mirar nada y hay que confiar en uno, ¿no? Y hay que tener un equilibrio. Iván se merece el doblete, se merece porque trabaja mucho para el equipo y después, nada, a mí me pone feliz por él, porque que convierta a él le va a dar confianza y va a seguir convirtiendo acá a fin de campeonato porque es un gran delantero. Y después el penal, que creo que lo toca, ¿no? Lo toca Brizuela. ¿Y usted qué vio?
6: La repetición todavía.
3: Bueno, yo tampoco la pude ver, lo veo afuera, lo veo después, es muy dudoso. Pero después hubo una mano en el final del partido. ¿Usted qué vieron ahí? La mano.
6: La jugada del córner, ¿verdad?
3: La del córner, antes de que termine el partido. ¿Qué vieron ustedes?
6: Y fue una jugada rápida. Tampoco pude ver la repetición, pero fue una jugada rápida,
3: ¿no? ¿Y qué pasó con el defensor? ¿La tocó con la mano? Ahora dicen que la jugada porque venía la pelota, no iba al arco. Pero vos tenés que ir a revisar porque teníamos 4 jugadores al lado de nosotros que le cambia la dirección a la pelota. Yo entiendo, y entiendo lo que es el tema de lo que es el, ¿cómo se puede decir? Lo que está estipulado. Pero vos tenés que ir a revisar. O sea, si vos tenés el VAR, vos tenés que revisar. O sea, los clubes pagamos mucha plata para el VAR. Y si vos tenés aplicación, por lo menos sacate la duda. Porque para nosotros se sacó la duda. Entonces andá, sacate la. Nosotros lo que necesitamos es que los árbitros estén más comprometidos con esa situación. Yo se lo dije recién que iba a hablar. Y no me gusta porque no solamente a mí me pasa, a mi equipo. Me pasa todo. Entonces si no mejoramos el arbitraje en nuestro fútbol, ¿cómo hacemos? Porque las cosas se revisan. El penal anterior fue totalmente, fue y lo cobró, no fue ni a revisar el primer tiempo. Entonces lo que decimos nosotros es, cuando no te cobran las faltas, que son significativas en el primer gol que le hicieron a Perea, ahí es donde me preocupa a mí. Entonces tenemos que ser igual para los dos lados. Entendemos la situación de que muchas veces el árbitro no puede llegar ahí o no, pero hay hoy una tecnología importante para que nosotros podamos ir a revisar. Porque la verdad es que le cuesta mucho a nuestro club de nuestro fútbol tener este tipo de tecnología. Porque sale, ustedes saben, ¿no? Que sale. ¿Ustedes saben o no?
2: Sí, que cada club paga un canon.
3: ¿Y por qué no lo revisamos? ¿Por qué no le decimos a los árbitros que lo revisen? ¿Para qué lo pagamos si no lo vamos a revisar? Por lo menos para sacarte la duda. Si igual vos descontaste un minuto, con el 4 era para descontar 10. Andá a revisar. O sea, lo que nosotros queremos es que sea igual para todos. No por Luque hoy, ¿eh? Yo estoy hablando por el fútbol paraguayo. Por nuestro fútbol. Que una vez le demos la seriedad que le tenemos que dar. Andá a revisar. Y vos le decís a ellos y si le decís algo, no, te echo. Profe, te echo. No, te echo. Andá a revisar que tenga aplicación. Y puede ser, como digo siempre, que moleste. Pero yo representé muchos años a nuestro fútbol en todo el mundo y también me gusta que ellos me representen, porque después vamos a Copa Internacionales y vamos a cometer los mismos errores. Entonces, si no lo hacemos nuestro fútbol, porque nosotros los entrenadores somos crucificados, ¿eh? Perdemos 2, 3 partidos, 4 y nos vamos, no tenemos que ir. Entonces el arbitraje también tiene que ser, porque lo bajamos un partido intermedio y después volvemos y seguimos lo mismo, y lo bajamos 2 y volvemos. No, lo único que pedimos nosotros es, si nosotros vamos a competir de esta manera, o sea, siempre teniendo un quilombo con el árbitro, no se le puede hablar, no está bueno. Y yo le dije a él, por eso me quedo tranquilo y vengo y hablo. Le dije al árbitro, voy a ir y voy a decir lo que te estoy diciendo a vos. Entonces a mí no me moleste, no tengo pelo en la lengua de hablar. Aparte conozco a todos los presidentes de acá de nuestro país y no tengo problema después de charlarlo con ellos porque somos todos iguales, pero sí le tenemos que llamar un poquito la atención. Porque a nosotros los entrenadores nos mandan a la PF a ir a los cursos, a seguir viajando, nos movemos acá, vamos a Argentina, vamos a Brasil, vamos a todos lados. Después nosotros somos justiciados, porque perdés y te vas. Entonces también hay que decir a los árbitros que o escuchen y también que tengamos ida y vuelta. Porque tener un bar ahí que se paga mucho y tenés que usarlo. Nada más.
4: Ahora Lucas, la última pregunta de mi parte. ¿Y qué opinión te merece que la siguiente fecha juegan con nosotros por Peñón y Itagua? Ustedes son locales, Luqueños locales. ¿A ustedes les parece que Luqueño saca ventaja jugando en esa cancha? Porque hay una intención de querer trasladar ese escenario a Saponia. ¿Qué opinión te merece eso?
3: A ver, a nosotros. Pero, ¿usted qué opinan del arbitraje, por ejemplo? Disculpen, que los moleste.
4: ¿El arbitraje de quién?
3: Del arbitraje nuestro.
4: ¿De esta tarde?
3: De esta tarde, de nuestro fútbol.
4: Siempre tiene sus limitaciones. Ahora, mi opinión sobre esa jugada, la jugada anterior, ese rebote en mano, normalmente los árbitros en cancha esperan que le digan a la parte del VAR que es revisable o no la jugada. Sí. Es por eso que se desentienden.
3: Claro.
4: Es por ese motivo que no se puede revisar al limpio esa jugada. Esa última jugada que donde remata a Marcelo Pérez y hay un rebote y pega por la mano del defensor.
3: Sí, ahí está, vos la viste bien. Sí, ¿y cómo el árbitro no vio eso?
4: No, ¿y
3: vos le preguntaste? No.
4: No podemos preguntarle.
3: Ni vos hay que preguntarle, porque si no somos los jugadores nada más, ¿viste? Sí. O los entrenadores.
4: Ellos esperan que haya una recomendación en la parte del VAR. Es por ese motivo.
3: Ahora lo que van a decir, no, que reglamento, que esto, que lo otro. Anda a revisar, porque estamos pagando una fortuna por año para que vayan y revisen. Decime la otra.
4: Eso
3: es cosa de los dirigentes, yo no tengo nada que ver. Nosotros en la cancha que nos toque competir, vamos a competir. O sea, vamos, si tenemos que jugar, como hicimos el otro día en el Defensores, que nos llevaron al Defensores, vamos a competir. Eso no hay problema. En cualquier campo que yo tenga que ir a presentar a mi equipo, vamos a ir a competir y vamos a buscar al rival y vamos a ser competitivos. Después esas cosas ya no es conmigo, ya pasa a otro plano, porque si yo te estoy hablando de los jugadores, ahora me meto en este quilombo de los árbitros y después voy y opino de los, ya un montón, entonces me van a ir por todos lados. Entonces prefiero yo opinar donde lo que me queda y de lo que hablé con el arbitraje, que le dije que iba a hablar, nada más.
7: Con esto finalizamos la conferencia.
3: Gracias.
7: conferencia de prensa de Lucas Barrios.
0: Lucas Barrios, de esta manera, su conferencia de prensa. Lo que Lucas Barrios tiene que hacer es encargarse de corregir los errores de su equipo. Está muy bien que salga a hablar, pero él mismo reconoce otra vez, se mete en un quilombo innecesario. Entonces le correspondería al presidente, que salió a hablar ante el partido contra Olimpia, a decir de que no quería jugar en el Defensor del Chaco, que lo único que le pidió a la APF fue contra Olimpia no jugar en el Defensor del Chaco porque Olimpia iba a sacar ventaja supuestamente. Y se demostró en la cancha de que no hay ventaja cuando tu equipo funciona bien. Y Campisi tuvo una jornada extraordinaria, tapó dos penales y clasificó Luqueño a cuarto de final. Entonces Lucas Barrios se equivoca si piensa que con el VAR nos van a ayudar. Nosotros, Luqueño está acostumbrado a que el VAR no le favorezca. De 10 jugadas que el VAR tiene que ayudarle o tiene que chequear o tiene que ver, 9 no lo hace y 1 lo hace. Repito, esto, y él mismo dijo, esto es cosa de los dirigentes, favorezca. De 10 jugadas que el VAR tiene que ayudarle o tiene que chequear o tiene que ver, 9 no lo hace y 1 lo hace. Repito, esto, y él mismo

0: Bueno, entonces me parece que Lucas Barrios se está equivocando notablemente con relación a cómo está encarando el encuentro. Son las 7:45.
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7:55. Decimos que vamos a hacer un repaso de vuelta de nuestra colecta para las flores de la Virgen del Rosario. Aquí tenemos anotado 63 personas, empresas, familias que han aportado para las flores de la Virgen. Vamos a nuestro oficiante, ven de paso Liliana, y vamos a ir leyendo. Jean Paul Ortiz, 50.000 guaraníes, en nombre del programa divertidísimo. Jorge Tano Barreto, Ciudad Deportiva, 100.000, falta 50.000. Que envíe, pues Tano será su... vino a buscar y... Que envíe, pues Tano Barreto, será los 50.000 que falta. O en todo caso le ponemos 50.000, ¿verdad? Igual, muchísimas gracias por el aporte. Uy, Faría, 2 millones de guaraníes. A ver... Ya tiene Jean Paul, bueno, vamos, con la disculpa del caso, Tano Barreto, vamos a poner entonces acá, pues Jean Paul no confirmó ni no hizo, bueno, pues, por eso yo sigo escrachando, ya lo que no se anotaron, hasta hoy tenemos tiempo, hasta el mediodía vamos a ir con el programa, y nos pueden enviar la transferencia, nos pueden enviar el efectivo, porque hoy se entrega, ¿verdad? Entonces, hasta la finalización de nuestro programa vamos a confirmar después, ¿eh? Mañana nos acordaremos de los que se anotaron, porque no hay ninguna necesidad de llamar, anotarte y no enviar. Directamente no te anoten nomás, ¿para qué anotarse? Ah, Rincón Gentelay trajo su aporte. Bueno, vamos a actualizar eso también en un ratito. Bueno, Uy Faría, 2 millones de guaraníes, ya está abonado. A Francisca Franco hay que pedirle hoy en la Junta 500.000 guaraníes porque está pendiente. Adriano Cañete, 100.000 guaraníes. Santi Florentín, hay que pedirle a Santi y Liliana, escribirle por favor, 1.000.000 de guaraníes, nuevo concejal. Manolo Chucarro Gil y familia, 1.000.000 de guaraníes, también está pendiente. Hay que hoy en la Junta hacerle acordar al concejal y ex candidato a intendente, porque ya es ex candidato a intendente, Manolo Chucarro Gil. Ellen Núñez, 1.000.000 de guaraníes, ya está la transferencia recibida. Mercedes Ojeda nos entregó 50.000 guaraníes, muchísimas gracias querida Mercedes. Sastrería Rubén Aguilera, 100.000 guaraníes, el propio Rubén Aguilera trajo, el que viste con Aguilera, hoy te pa la cuña fuera. Rubén Aguilera, 100.000 guaraníes. 150.000 para pescaría Ñacelé, ya transfirió también, recibimos la transferencia de Ñacelé. 100.000 guaraníes familia Fariña Cañete, de nuestro buen amigo Pedrito y compañero Pedro Fariña. 300.000 guaraníes en efectivo, Osvaldo Duarte y familia. 50.000 guaraníes en nombre de Ramón Reyes y familia. 350.000 guaraníes el gran Chucos, trajo el efectivo doña Victoria. 150.000 guaraníes Nelson Baeza y familia.

0: Ramón Servín Sandoval, $100, su equivalente en guaraníes, 578.000 guaraníes. Bueno, año donde dejé de vuelta del concejal Ramón Servín, ¿eh? El año pasado, pero no, estoy haciendo una broma. Él siempre da un billete de $100. Todos los años, desde hace muchísimo tiempo, en nombre de la familia Servín Sandoval y en nombre de su familia. Y a veces el dólar está alto y a veces el dólar está bajo. El año pasado estaba 7.000 el dólar. 700.000 guaraní. 700.000 guaraní fue, ¿verdad? Y este año de vuelta entregó el billete de $100, efectivizamos nosotros y hay 578.000. O sea, lo perdés, bebé, tenés 122.000 menos. Pero le agradecemos muchísimo al concejal Ramón Servín Sandoval, Ramoncito Servín, 578.000 guaraníes. Pero por eso me hago la referencia de por qué 8.000, porque no 80.000, no 70.000, no, porque él al cambio de hoy. Matías Céspedes y familia, 150.000 guaraníes, recibimos la transferencia. César Venega y familia, efectivo 300.000. Carlos Candia y familia, 100.000 vía transferencia. Iván Velázquez, hoy hay que pedir al concejal, 500.000 guaraníes. Diego Romero y familia entregaron 300.000 guaraníes en efectivo. Muchas gracias al concejal Diego Romero. Connie, Gael y Facundo, 100.000 guaraníes vía transferencia. Efectivo a nombre de Miguel Ángel Medina y familia, 500.000 guaraníes. 100.000 guaraníes a nombre de Angélica Jiménez. Ruth Duarte, 150. ¿No recibimos todavía la transferencia? ¿Ya recibimos? Ah, sí, perdón, acá ya tengo. Ya recibimos la transferencia de Ruth Duarte. Sheila Rodríguez, 300.000. Claudina Leguizamón y familia, 300.000 vía transferencia. 100.000 guaraníes a nombre de Huguito Rolón, Fabi y Ceci Medina. Ah, la señora Don Medina. De Viva Cotillón. Bueno, muchísimas gracias. Nombre de sus nietos, entonces. 100.000 guaraníes. Familia Romero Insfran, del Team Romerito. 300.000 guaraníes recibimos vía transferencia. Gustavo Roja y familia, 500.000 vía transferencia. Tomás Servín, director de mercado, nos falta 100.000. Nos falta todavía Tomás Servín. Familia Sosa Ledesma, recibimos vía transferencia 50.000 guaraníes. Vía transferencia, familia Noldin, Laboratorio Novelat. Muchísimas gracias, doctor Juan Federico Noldin y a toda su familia, Laboratorio Novelat. 500.000 guaraníes vía transferencia. Luis Ruiz, empresa 7 de octubre, línea 59, 300.000. Hasta ahí, bueno. Luis Ruiz, empresa 7 de octubre, línea 59, 300.000, vía efectivo. A Raúl Salinas, vamos a visitarle un poco al director de asesoría jurídica, si está en su oficina ahora que Jambol va a estar en la municipalidad. Sí, tiene que estar trabajando. 500.000 guaraníes a nombre de Raúl Salinas, está pendiente. Familia Esteche, la escribana Daniela Esteche, 200.000 guaraníes recibimos vía transferencia. Plaza San Silverio, recibimos 50.000 guaraníes, muchísimas gracias a la Plaza San Silverio. Francisco Pérez y familia, vía transferencia 100.000. Profesor Rafael López y familia, 100.000 vía transferencia. Vamos a ir pasando, Lili, nuestros avisos comerciales, por favor. Porque vamos a ir pasando para cumplir también.
1: Allá, ¿no?
0: Sí.
1: Hola. Buen día.
2: ¿Qué tal, Lili?
1: Bien, muy bien. 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
0: 50.000 guaraníes en nombre de Teófila Jara y familia. Elio Velázquez y familia, 200.000 guaraníes. Belén Maldonado, 200.000 guaraníes. todo esto recibimos en efectivo. Ana Milagros Ortigosa, 50.000 guaraníes vía transferencia. Johnny Álvarez y familia, 50.000 guaraníes en efectivo.
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0: Arnaldo Baeza, 700.000, que el año pasado dio $100 y el dólar estaba a 7.000. Y este año dijo, no, yo voy a mantener los 700.000 del año pasado. 700.000 guaraníes al nombre de Arnaldo Baeza y familia. Alberto Valdés y familia, 100.000 guaraníes recibimos el efectivo. Hospedaje San Miguel, que está ahí sobre Calle América. Muchísimas gracias, Hospedaje San Miguel. 200.000 guaraníes entregó en efectivo el viernes pasado cuando estábamos en Cabalaro. Cico Deportes y familia Rodríguez Zavala. Saludos para don José Rodríguez, que tuvo cumpleaños ayer, el abuelo de nuestro buen amigo Pelu Rodríguez. 200.000 guaraníes vía transferencia recibimos. Teresa Jiménez de Ramírez, 200.000 guaraníes vía transferencia. NN acercó 100.000 guaraníes, no quiere que se le nombre. O sea, perdón, transfirió 100.000 guaraníes vía transferencia. Rodrigo Rodríguez, el guacamayo luqueño. 300.000 guaraníes vía transferencia recibimos del guacamayo luqueño, nuevo concejal municipal. Osorio Producciones, 150.000 guaraníes vía transferencia. Bastián Gabriel vía transferencia, 100.000 guaraníes. Muchísimas gracias al querido Bastián Gabriel, músico, cantante, vía transferencia, 100.000 guaraníes. En memoria de Marciana Benítez de Ríos, 100.000 guaraníes vía transferencia recibimos. En memoria de Leticia Benítez Galeano, 100.000 guaraníes acercó su papá el efectivo aquí a la radio. MR, 50.000 guaraníes acercó el efectivo. Familia Torales Ramírez, 100.000 guaraníes acercaron también el efectivo. Alan Ramírez y familia, Mueblería La Victoria, 100.000 guaraníes vía transferencia. Y acá tengo una duda, si están escuchando, por favor, Miriam Mora y Jorge Cáceres y sus nietos Rosana, Alexa, Aarón, Victoria y Rufino. Se anotaron 150.000 guaraníes y figura vía transferencia. Pero si nos pueden pasar el comprobante, por favor, para poder asentar como pagado, porque figura todavía en nuestro sistema como pendiente, ¿verdad? Porque se pudo haber traspapelado, digamos, el comprobante, entonces está como pendiente. Les repito a Miriam Mora y Jorge Cáceres, si nos pueden pasar el comprobante. Barete Digital y familia Ruiz Cano, 150.000 guaraníes vía transferencia. Derlis Velázquez Paredes y familia, 100.000 guaraníes vía transferencia. Muchas gracias a Derlis Velázquez Paredes y familia. Confecciones Utfa Gym, 150.000 guaraníes vía transferencia. Ellos enviaron Liri, ¿verdad? Efectivo, porque acá tengo marcado luego como efectivo. El alias para la gente que nos está pidiendo es el 0992. Sí, vamos a utilizar 0992 31 20 96. Banco Nacional de Fomento es el alias para la gente que está pidiendo. Acá Jorge nos envía, mira, acá ya está. Ah, sí, perdón Jorge, muchísimas gracias. Acá ya está el comprobante. Muchas gracias Jorge Cáceres y familia. Ya hacemos sentar, me parecía algo, pero tenía la duda. Muchas gracias a la familia Cáceres Mora. Actualizamos entonces, Liliana, ya está la transferencia de Jorge Cáceres y familia, en nombre de sus nietos, Rosana, Alexia, Aarón, Victoria y Rufino. Bueno, ahora actualizamos, Liliana. ¿Quién es más? Rincón Getereí. Rincón Getereí. Rincón Getereí.
1: 150.000 guaraníes ayer acercaron.
0: 150.000 en efectivo. Muchas gracias a nuestra querida amiga
1: Karina.
0: Karina y a toda su familia. Rodolfo. A su mamá, a su esposo.
1: Doña Doris.
0: Rodolfo, Doña Doris, a toda la familia. Sí. 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
1: Que va a estar de aniversario.
0: ¿Sí?
1: Sí, va a estar de aniversario y nos va a estar haciendo acercar la invitación también para poder ir a disfrutar. Creo que el viernes 5 es su aniversario, pero se va a festejar el domingo.
0: Sí, muy bien. Léeme, Liliana, por favor, a nombre de Joaquín.
1: Sí, Joaquín, Maxi y Marcela Serrano. 100.000 guaraníes.
0: Un ratito. Joaquín, Maxi.
1: Joaquín, Maxi y Serrano.
0: Y Marcela Serrano. 100.000 guaraníes. Muchísimas gracias a Joaquín, a Maxi, a Marcela y a la familia Serrano. 100.000 guaraníes en el transcurso del día va a estar acercando el efectivo. Muchas gracias. También en nombre de la empresa Luke Light. Así se dice, Luke Light se dice. Si sí. Me corregí, si me corrigen, por favor.
1: Luke Light.
0: Luke Light. 100.000 guaraníes también. Muchísimas gracias. Esta noche van a estar el aporte de todos ustedes reflejado en el altar mayor del Santuario Virgen del Rosario con todas las flores. Se está preparando una cosa maravillosa. El año pasado fue hermoso, realmente un placer ver el altar decorado y saber que es el apoyo de todo el pueblo luqueño, ¿verdad? Que es el aporte de los oyentes. 0992 31 20 96 es el alias. 0992 31 20 96 es el alias para la gente que quiera transferir. A ver, buen día. Buenos días, Marta y Jorge. 100.000. Bueno, Marta y Jorge, 100.000 guaraníes. Muchísimas gracias. Ustedes no se hacen idea lo importante que es todos los aportes que dan para la flor de la Virgen y bueno, para rendir un homenaje del pueblo luqueño también a nuestra santa patrona. A las 13 horas voy a entregar en la radio. Gracias. Bueno, cómo no, con mucho gusto. A las 13 horas. Le esperamos entonces a Marta y a Jorge, 100.000 guaraníes. ¿Notaste, Lili? Marta y Jorge, 100.000 guaraníes. A nombre de Pata Pata Rivero Canata, 100.000 guaraníes. Muchas gracias al querido Pata Pata. Vía transferencia Pata.

0: vía transferencia, 100.000 guaraní. Muchísimas gracias, Pata Pata, y a tu querida familia. Ya transfirió, así que hacemos constar acá en nuestro... Y esta planilla que yo estoy cargando y que Liliana también está chequeando, pues lleva también Liliana en el manuscrito, en la agenda, digamos, a bolígrafo, ya va anotando, hacemos un chequeo, corroboramos, vamos cruzando información. Vamos a publicar en nuestra página web toda la planilla, ¿verdad? Toda la planilla con todos los nombres, para que ustedes puedan ver sus nombres, aquellos que colaboraron y que por ahí, bueno. Y la sumatoria del monto se entrega esta noche en público en el santuario, ¿verdad? O sea, acá no hay absolutamente nada. Sí. Espectacular. Acá me envían 40.000, Vanía, muchas gracias. ¿A nombre de quién voy a poner, querida amiga? Alcira. Alcira, tengo que actualizar mis camisas, estoy más flaca. Searo, ya la hace pirueja. Bueno, Liliana, la traté con la visité, pásale. Me dijeron, ¿estás más flaco? Me dijeron.
1: Ah, amiga, ya te quería cambiar la camisa.
0: Quiero cambiar la camisa, sí.
1: Va, es para ayudar a
0: encender la linda camisa, hace de Agopo y Alcira. Que es la única que conoce mi medida exacta, porque me pone lo del centímetro acá. Ya tiró macho, porque a veces me voy, a veces dos números
1: ya
0: más.
1: Ya no alcanza más un centímetro.
0: No, tanto así tampoco. Familia Escobar González,

0: Familia Escobar González, 40.000 guaraníes. Muchísimas gracias, querida Alcira. Acá estoy a toda tu familia por ese generoso aporte vía transferencia. Bueno, vamos actualizando entonces el aporte. 0992-31-2096 del Banco Nacional de Fomento. Ese es el alias, ¿sí, Javi? Sí. Acá recibimos otros 50.000 guaraníes. Aporte de Maya Luz Modista. Gracias a la preferencia de los clientes fieles. Gracias, Miriam. Maya Luz Modista. Vamos anotando ese día de transferencia. Maya Luz Modista. 50.000 guaraníes. Muchísimas gracias. 50.000 guaraníes vía transferencia. Eran otros tiempos cuando la gente tenía que traer en efectivo sí o sí acá hasta la radio, porque no había transferencia.
1: Y les costaba, seguro.
0: Y de paso, la gente venía en bicicleta, caminando. Sí, el que tenía la posibilidad venía en su auto.
1: No, pero el que está trabajando, pues le cuesta a veces.
0: Y no, y ya dejaba luego y le hacía venir a alguien, ¿verdad? Sí. Su mamá, su vecino, de alguna manera venía. Y de paso, sí, nos traía algún pedacito de sopa, alguna tortillita, alguna marinera.
1: Sí, eran otros tiempos. Pan de queso y eso, Marcia, y eso. Sí. Una de mí, niña, de Moyuru.
0: Hoy la tecnología, la transferencia.
1: El que trajo fue, ¿te acordás? Don...
0: Sí, Ramoncito, Ramón siempre nos trae pan que sube, la fruta.
1: Sí.
0: ¿Qué me decía? Maya Luz Modista, muchísimas gracias. Y gracias a la preferencia de los clientes fieles de Maya Luz Modista.
1: Miriam Vázquez.
0: 50.000 guaraníes. Javier, Tomos Batería, Tomos Barbería.
1: Somos Barbería, seguramente quiso escribir.
0: Ah, por eso, sí. Aclarame, Javier, por favor, como a nombre de quién va el aporte de 100.000 guaraníes, y desde ya muchísimas gracias. Virgen del Rosario. Y desde ya muchas gracias. Ya le invocaste y ya apareció rápidamente. Eder, fue invocada Marcia.
2: Buen día, no se preocupen. Buen día, no se preocupen. Uno de estos días nomás me voy a llevarle otra vez el pan queso.
1: Gracias, Marcia.
0: Tomos Barbería. Ah, ok. Tomos Barbería, entonces. Tomos Barbería y Javier Estigarribia. Mano tarde, así mismo, mano. Tomos Barbería y Javier Estigarribia. 100.000 guaraníes vía transferencia también. Muchísimas gracias. Va a escuchar por el Liliana.
1: Y tenía que estar.
0: Ni uno ni otro, ni adentro ni afuera, no entró. Tenemos tiempo, ¿ah?
1: Jean Paul, ¿dónde está?
0: Vamos con algunas recomendaciones.
1: Ahí está. 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
0: Alcira, acá me están preguntando, me piden tu número. Y les voy a dar con tu autorización. Hay un pedido de Aopoí, de camisa Aopoí.
1: Camisa, hermosa camisa.
0: Sí.
1: De Aopoí.
0: Entonces...

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1: Y le voy enviando acá esto que te dije. Si podés ir poniendo vos en el grupo, ahora yo voy enviando el nombre.
0: Ok.
1: Para entonces yo retiro la imagen directa. Seguimos con la colecta y recibiendo el aporte de los oyentes de la FM Azul y Oro.

0: Son las 8:24 minutos. Seguimos recibiendo los aportes de los oyentes de la FM Sol y Oro para las flores de la Virgen del Rosario.
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0: Son las 8:31, Azul y Oroñan de Radio 94.7 MHz. Vamos a ir hasta exteriores, el móvil desde el Hospital General de Luque. Jean-Paul Ortiz, adelante, buen día.
1: Muchas gracias, buen día. Y bueno, estoy aquí ya con el director que acaba de terminar la reunión con algunos directores de la institución. A nivel nacional, a partir de hoy, los hospitales que dependen del Ministerio de Salud Pública quedan sin servicio de guardia privada por término de contrato, por lo que aquí en el Hospital General de Luque no se cuenta con guardias de seguridad. Es una información que para alertar a todos los usuarios, pacientes que vienen justamente aquí al Hospital General para tener un poco esa consideración de estar atentos en el resguardo de la seguridad, ¿verdad? Ya el doctor se comunicó también con el jefe del INSE, el jefe de la comisaría tercera, justamente para comunicar. Director, ¿qué tal? ¿Cómo está para la FM Azul y Oro? Buen día.
2: ¿Qué tal? ¿Cómo estamos, Jean-Paul?
1: Bien, bien, bien. Bueno, ya con esta noticia que es a nivel nacional, bueno, también afecta a nuestro hospital.
2: Sí, Jean-Paul, nosotros tuvimos un contrato aproximadamente 2 años con los guardias de seguridad tercerizados que nos cubrieron muy bien el hospital, pero ayer ya recibimos una comunicación que se acaba el contrato y ya desde hoy estamos ya sin guardia de seguridad. Ahora le envié, estuve tratando de hablar con el comisario, con LINCE, con el comisario de la parte de la unidad de LINCE, a ver si nos puede hacer un acompañamiento, digamos, en el hospital, porque el hospital concurre mucha gente y necesitamos, digamos, la seguridad para los pacientes y para los acompañantes también. Yo le quisiera pedir, digamos, a las personas que vengan, los acompañantes, que cuiden sus cosas, digamos, porque el hospital pues no se puede más en este momento hacer responsable de una pérdida de celular, como tuvimos casos aproximadamente hace 2 años, tuvimos casos de robo de celular, de las mochilas. Yo entiendo, los familiares vienen con ese nerviosismo, digamos, porque trae a un paciente grave y generalmente vienen de a uno, un acompañante. Entonces, algunas veces la parte de médica le pide algunos medicamentos y a través de farmacia y se olvidan sus cosas en el asiento donde está, y ahí puede haber, digamos, algún robo. O a la noche, como estábamos viendo anteriormente, duermen y dejan su billetera o su celular cerca de ellos, pero con el cansancio y con el dormitar en forma profunda, ya los descuidistas, digamos, tiene esa oportunidad de llevar esos objetos, que es muy importante para cada familiar de paciente.
1: Bueno, esta información que estamos dando, bueno, es de doble filo, ¿verdad? Porque finalmente hay descuidistas que escuchan también la radio y por ahí, bueno, entonces hay que tomar todos los recaudos correspondientes. Todavía no tuviste respuesta, ¿verdad?, de los comisarios del INSE ni de la tercera comisaría.
2: Sí, ya ahora le envié unos mensajes a ellos, a ver, para que me puedan hacer ese acompañamiento. Para cuidar todo el hospital. No es lo mismo un acompañamiento policial que un acompañamiento de guardia de seguridad, son totalmente distintos sus funciones. Ya vimos ya la función del guardia de seguridad, que le acompaña más a los familiares, le cuida más a los familiares, va ubicando, digamos, los lugares donde uno puede sentarse, donde uno puede estar en el hospital. También nos cuida el tema de limpieza. También a los familiares le dicen, no, acá no pueden estar estirando las basuras. También el tema de los óbitos, ellos generalmente, aunque uno no crea, es algo muy importante, digamos.
1: Los óbitos son los fallecidos, ¿verdad? Ya aprendí eso aquí.
2: Exactamente, y también tienen que tener un acompañamiento a los familiares, de los papeles, el certificado de defunción en la morgue, se le tiene que dar al coche fúnebre que viene, la funeraria que viene a llevar. Hay que cuidar también ahí también de que sea la persona, el familiar que obitó, para que lleve la funeraria. Hay muchas cuestiones que uno probablemente no sabe o no entiende el sistema de trabajo en un hospital, y eso no hacen el guardia de seguridad. El tema del acompañamiento policial es la seguridad solamente, que ellos están para cualquier problema, como tuvimos también un borracho que vino, creó problemas en el hospital, los descuidistas, todo eso, para eso está el agente policial. Entonces son totalmente distintos, pues en esta oportunidad que vamos a hacer, nosotros necesitamos un acompañamiento de seguridad y nosotros vamos a ver cómo podemos solucionar todo el cuidado dentro del hospital.
1: Bueno, yo no tenía en cuenta todas esas cosas que decís, director. Entonces, sí, esto es grave, el no tener guardia de seguridad.
2: Y sí, claro, o sea que capaz la gente de afuera solamente mira el guardia de seguridad no nos deja entrar acá, no nos dejan entrar allá. No, es algo mucho más complejo el tema de guardia de seguridad. Es el cuidado, digamos, de las personas, de los acompañamientos, también el cuidado del óbito que hay en los hospitales. Un hospital grande tiene mucho movimiento, hay personas, también tuvimos problemas también que le trae un fallecido, un vagabundo que fallece, o una persona que le encuentra, digamos, accidentado, solo le encuentra la persona, le trae, le deja en el hospital y se va. ¿Cómo nosotros vamos a saber, digamos, quién le trajo, de qué zona le trajo? Y eso todo hace el guardia de seguridad, anota el nombre del que le trajo, anota en qué zona le encontró a ese paciente, si conoce los familiares, la chapa del vehículo. Entonces nosotros de esa forma podemos, con la parte policial, con los agentes policial, buscar, digamos, si los familiares están alrededor donde se le encontró a esa persona. Pero todo eso es con guardia de seguridad, que nos anota todo las 24 horas, y nosotros por eso podemos, digamos, identificar los familiares de esa persona que vino sin acompañante, sin ningún familiar.
1: Bueno, ustedes recibieron la comunicación por parte de la empresa Tapití, sin que sea publicidad, ¿verdad? Pero es la empresa que estuvo cubriendo aquí en Luque. Recibieron ustedes ayer la comunicación, y por parte del ministerio, ¿qué se sabe hasta ahora?
2: Y nosotros ya, como sabíamos que esto podía suceder, hace 6 meses ya tuvimos, ya enviamos las notas. Y ya se están en comunicación, ellos también están viendo, pero probablemente no hubo forma de solucionar el tema, por eso termina el contrato y no tenemos el seguimiento.
1: Bueno, director, esperemos que esto se pueda solucionar. No sabes nada oficialmente, entonces, digamos, con relación a...
2: Y que sabemos que no tenemos, que ya vino el comunicado, ya esta mañana ya nos están entregando todas las llaves de los sectores que ellos manejaban, y estamos en eso. Nosotros vamos a tener un sistema así de control, digamos, de las cámaras del hospital. Vamos a ver cómo podemos controlar, digamos, lo más que se pueda, y tener al menos algún avistamiento de cualquier suceso que haya dentro en el hospital, tener rápidamente una comunicación. Entonces estamos viendo por ese motivo algunas personas que estamos, que alguna vez fueron, digamos, contratados para seguridad, pero hace mucho probablemente que tienen más o menos alguna formación en estas cosas. Entonces vamos a ir debilitando algunos sectores para tratar de equilibrar en la parte de seguridad, porque no podemos dejar así sin ninguna, sin nadie que esté controlando dentro.
1: O sea, estarías reasignando algunos personales como para que pueda de alguna manera paliar eso.
2: Sí, lastimosamente sí, vamos a ir viendo algunos sectores que también es prioridad para nosotros, pero de parte de seguridad también es una prioridad, entonces vamos a ir reasignando. No creo que cubramos todo, porque
1: ¿Qué cantidad de personal de seguridad teníamos aquí?
2: Y teníamos aproximadamente 20. Teníamos día a la mañana y día a la noche.
1: ¿Eso era suficiente o faltaba más?
2: Faltaba más. Faltaba un poquito más. No cubríamos todos los sectores, pero cubríamos el 70%. Y con eso más o menos paliamos mucho.
1: Bueno, ¿vos tenés comunicación con otros directores de otros... de otras dependencias, digamos, de hospitales generales también sobre este caso?
2: Sí, tenemos un grupo de la undécima región donde sí estábamos viendo que casi todas las unidades de esta empresa que cubrían los otros centros asistenciales ya están abandonando.
1: Bueno, director, esperemos que esto se pueda realmente subsanar. Y bueno, con relación al fin de semana, novedades, digamos, con relación al día de las elecciones, ¿cómo estuvo aquí el hospital en la parte de urgencias? ¿Cómo se manejaron?
2: Sí, el lunes estuve hablando con los guardias de seguridad y me dijeron que fue tranquilo el sector, la parte médica tampoco no tuvimos mucho movimiento. Fue un poquito atípico porque generalmente hay algunos problemas, pero en esta oportunidad no hubo nada.
1: Bueno, ¿votaste, doctor, todo tranquilo en tu local de votación?
2: Sí, todo tranquilo en Epifanio Méndez Fleita. Estuvimos votando ahí y con mi familia y todo tranquilo.
1: Bueno, vos ya sabés, director, como el año pasado y cada año siempre hacemos la colecta para las flores de la Virgen, queríamos saber si también este año vamos a poder contar con tu aporte.
2: Sí, claro, dijimos lo que íbamos a aumentar cada año, me recuerdo, o sea, me adelanto lo antes que...
1: O sea que yo me quedé en el mismo monto, habrá que decir, ¿cierto? Sí, habíamos dicho que íbamos a aumentar.
2: Sí, no sé en qué monto era que damos.
0: Parece que eran 300.000.
2: Parece que vamos 150.
1: Escucha, porque está. Sí, escucha,
0: acá
1: porque está
0: todo anotado. Acá tengo yo, ya mirá un poco. A ver, doctor Luis Verón. 900.000 a la vez.
2: No,
0: vamos a llegar.
2: No.
1: Otro Luis Verón.
2: Otro sería.
0: Caso homónimo. 150.000 fue el año pasado.
2: ¡Qué memoria tengo, la Virgencita! No, este año vamos a 200 ya.
0: Muy bien, Luis Verón y familia. Entonces acá voy a anotar mi planilla, porque este no falla.
1: Si el próximo año no soy director, igual lo vamos a aumentar, ¿verdad?
2: No sé dónde voy a estar.
0: Luis Verón y familia, 200.000
2: dólares. Sí.
0: Espectacular. Ya, no te lo puedo vas a dar en efectivo, seguro Jean Paul lo vas a seguir en referencia. No,
1: mira vos qué gordo es su billetera, Víctor. Mira vos. Ya
2: no
1: manejo
2: nada de tarjeta, nada.
1: Ya no ambuso, lo ande de billetera.
0: Sí. No, 200.000
2: dólares. Personalmente ya le doy a Jean Paul.
0: Espectacular.
2: Ahí y está. Anotando un poco, Víctor. No más manejo. Nada de tarjeta, nada.
1: Ya no han de billetera.
0: Sí. No, 200.000.
2: Personalmente ya le doy a Jean Paul.

0: Cuando estábamos hablando, escuché que estuviste en un acto que es fuera de horario. ¿Cuál es el problema que uno participe? Era uno, vos sos colorado y no tiene nada. Si sos liberado, sos liberado. ¿Cuál es el problema, digamos, ahora? Pero escuché, tañe manija, o sea, hay que pagar al locutor, vete con esa gina, porque la 5 o 6 veces en donde nos acompaña el doctor Luis Verón, nos acompaña el doctor Luis Verón, en dulce, o sea, la tocó y me dije, pues, doctor Verón, vea, ese cuidado.
1: No, no habrá sido una reunión de adulto mayor que tuvimos en la semana pasada, parece que tuvimos una reunión de adulto mayor que está ya firmó el intendente, ya está todo como te digo, autorizado para un equipo de adulto mayor. Y en esa reunión lo que estuve la semana pasada, porque es muy bueno esa iniciativa, vamos a ir madurando sobre el tema para ir mejorando con toda la gente que quiere ayudar para un manejo para las personas adulto mayor.
0: Espectacular, espectacular. Bueno, doctor Luis Verón, vamos a estar hablando, vamos a estar en contacto. A lo mejor nos vemos esta noche por la serenata en el santuario. Y si no, bueno, seguiremos en comunicación, doctor Verón. Muy gentil.
1: Listo, muchas gracias, Víctor.
0: Gracias. Que tenga buen día. El doctor Luis Verón, director del Hospital General de Luca, hablando con nosotros. Son las 8:46, Azul y Oro Ñande Radio. Actualizamos nuestra lista. Tomos Barbería y Javier Estigarribia, 100.000 guaraníes vía transferencia. Doña Kiki Fernández, 250.000 guaraníes. Muchísimas gracias a doña Kiki Fernández cada año, al igual que doña Nunila Morales, 250.000 guaraníes. Aporte tradicional desde hace muchos años que doña Kiki Fernández, doña Nunila Morales aportan a una 250.000 guaraníes. Y el doctor Luis Verón y familia, 200.000 guaraníes para las flores de la Virgen del Rosario. El aporte entonces de los oyentes de nuestra emisora para las flores de la Virgen del Rosario.
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0: Joshua Turksen y sumate vos también.
1: Yo elijo la velocidad, claro.
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0: 8:54, quisiera hacer un aporte de 500.000 guaraníes para las flores de la Virgen. Jorge Paredes, muchísimas gracias. Jorge Paredes, aguardamos. Jorge Paredes, 500.000 guaraníes. Aguardamos la transferencia o el efectivo, Jorge, por favor. Hoy vamos a estar hasta el mediodía con nuestra programación. Jorge Paredes.
1: ¿Puedes anotar, Lili?
0: Jorge Paredes, aporte de 500.000 guaraníes para las flores de la Virgen. Muchas gracias. A ver qué nos dice el oyente del 999.
2: Eder. Hola, Víctor, ¿qué tal? No, claro que importa y muchísimo si dice que es liberal, colorado. Si dice que es liberal, a lo mejor hasta esta siesta le dura su mandato.
0: No.
2: Vaya, chao.
0: No. No, pero no tendría que ser así, no. Pero, si así está muy mal. Tiene que ser una cuestión de colores los cargos. Si hace bien su trabajo, se queda. Y si hace mal, se tiene que ir. No. Bueno, es lo que yo pienso. Cada quien que piense como quiera, ¿verdad? En efectivo, daré. Dice, bueno, muchas gracias, Jorge. Aguardamos entonces el... el aporte entonces de los oyentes. Muchísimas gracias. Actualizamos un poquito los de hoy. Rincón GTRI 150. Esto es solo lo de hoy, los que cargamos hoy. Porque después ya. Es muy, muy largo. Rincón GTRI 150.000 guaraníes. Joaquín Maxi y Marcela Serrano, 100.000 guaraníes. Luke Lai, 100.000 guaraníes. Marta y Jorge, 100.000 guaraníes. Aguardamos los tres. Joaquín, Maxi y Marcela Serrano, 100.000. Aguardamos el efectivo o la transferencia, el comprobante, por favor. Luke Lai también, 100.000. Aguardamos la transferencia o el efectivo. Marta y Jorge, 100.000. Aguardamos la transferencia. Ya recibimos el comprobante de... Pata Pata, Riveros, Canata y familia, 100.000 guaraníes vía transferencia. Familia Escobar González, 40.000 guaraníes vía transferencia. Ya recibimos el comprobante. Maya Luz Modista, 50.000 guaraníes vía transferencia. Ya recibimos también. Tomos Barbería. ¿Dónde queda Tomos Barbería? Contame, yo me suelo ir a la barbería. Entonces, para ver si cambio mi barbería. Tomos Barbería y Javier Estigarribia, 100.000 guaraníes vía transferencia. Doña Kiki Fernández, 250.000. Doña Nunila Morales, 250.000. Doctor Luis Verón, ya recibimos 200.000 guaraníes en efectivo. Jorge Paredes, 500.000 guaraníes. Aporte de los oyentes de la FM Azulioro. Buen día, ¿en qué alias puedo transferir ese? 0992-31-2096 31-2096 es el alias del Banco de Fomento para la gente que quiera transferir ahí. Dejamos de sumar, Lilia, hace rato. Nos quedamos en nuestra suma, tenemos que corroborar después. Bueno, vamos a chequear también. Bueno, muchísimas gracias a todos por su generoso aporte. Hoy es la serenata a nuestra Santa Patrona, la Virgen del Rosario, desde las 20:30 horas y hasta pasada la medianoche. Van a estar las Voces del Alma, Fusión Guaraní, Charrúa, Lucho Maldonado, Francisco Russo y, por supuesto, el clásico que cierra Los Orregos. En la serenata a nuestra Santa Patrona, la Virgen del Rosario. Hoy va a estar el nuncio apostólico. Vicenzo va a estar en la misa a las 19 horas. Y mañana el cardenal. mañana el Cardenal. ¿A qué número puedo transferir para la Virgen? Dice 0992-31-2096. Es el número para las transferencias. Y muchísimas gracias a todos los oyentes que van aportando. Sí, sí.

0: 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Qué gusto recibirle después de mucho tiempo, parece. No, ni en gato, ni en 10. La profe Valeria Ortiz, que hoy nos acompaña para hacer un anuncio y una presentación en sociedad. Material que hicieron y que trabajaron con el profe Carlos Valentín González. Un nuevo tema para la Virgen del Rosario, en realidad la traducción, pues ya nos va a contar. ¿Cómo está Valeria, profe? ¿Qué tal? Buen día.
1: Maite, hijo de Iván de Guaná, Víctor Jopa de Radio Azul y Horario de Jarascuerape ABI. Muy contenta de poder estar aquí, agradecida por sobre todas las cosas por darnos este espacio a mi compañero y a mí para poder poner a consideración de todos los devotos de la Virgen del Rosario. Justamente el himno que nosotros tenemos, una versión del coro polifónico Nuestra Señora del Rosario, de la cual también formo parte, ¿verdad? Entonces, como había una sola versión y Carlos Valentín estuvo disponible estos días para trabajar en su estudio, él hizo en CBG Producciones la producción y él es el arreglador instrumental de esta nueva versión del himno a la Virgen del Rosario. Es la que nosotros cantamos habitualmente al cierre de las misas, o sea, es una canción litúrgica ya de Chupé, ¿verdad? Sí.
0: ¿Le conoce al profe Francisco Pérez?
1: Ay, cuá, vamos a dejar a Francisco Pérez, bueno, ve. ¿Cómo me dije
0: en Chupé, va, lleva? No, no, pero oye, ve, acá que es a Uche, es el Vaputamba, porque...
1: Va, eres.
0: De, jaja, es la piña, el haya, la guanisa, mía, a ti no se pendeje, güey.
1: Ajá, ni nada, te conté, vengo,
0: pues. Añi, jamba, y tetas ahí, bueno, hasta ahí nomás, sí. A Ñañi Mungue también, porque habla de... Muy bien, Rani, profe Valeria Ortiz, y bueno, aunque sea yo para ñañeja, baitana, siempre.
1: Jape guaraní, oye, purúa, o cajare, ñante, ñaño, mongueta, ñan de la pichare, o sea, es el hablar, es el lenguaje cotidiano, el yo para. Jacatupe guaraní, académico ya de su propio ñembo, es en ambos de Jacatupe, el que utilizamos y se enseña en el aula, es diferente, por eso los padres siempre, exacto, tienen ese problema. Sí. ¿Por qué no es el mismo guaraní que habla nuestro hijo o que hablamos nosotros el que se enseña en el colegio? Y no, es un guaraní académico, es un poco más, se cuida un poco más la pureza de la lengua.
0: Definitivamente, bueno, entonces para nuestros oyentes queremos presentar oficialmente el himno a la Virgen del Rosario, hoy en un día tan especial que es la serenata, mañana va a ser el día propio de nuestra santa patrona, la Virgen del Rosario, y vamos a escuchar la versión en guaraní. Tenemos, Eder, vamos con eso entonces, material de Valeria Ortiz y Carlos Valentín González.

0: himno en guaraní a nuestra santa patrona. Valeria Jacob, de ella por la traducción, ¿eh?
1: Señor, ya popé, al menos ya popo, arrumé hace 8 años atrás más o menos, porque nosotros, soy integrante también de la comunidad guaraní. La comunidad guaraní tiene la misión siempre de acompañar la liturgia de la misa folclórica durante la fiesta patronal. Entonces, uno de esos años, dijo uno de los compañeros, y cuando ya pues ya por el himno de la Virgen Rosario guaraní, trabajé la traducción, miramos con mis compañeros si estaban de acuerdo con las expresiones que se utilizaban. Y bueno, ahora este año justamente una persona dijo, qué bien que sonó la traducción de la del himno de la Virgen del Rosario, porque no hay un demo por ahí, dijo. Exacto. Entonces aprovechamos con Carlos Valentín, como dije, estaba un poco disponible él dentro de un montón de trabajo que siempre tiene en su estudio de grabación y como músico fuera también en los eventos. Entonces, y me dijo ayer, Catupio Yu, me dijo, ya yapó guaraní, me va a ir con ya yapó y más de castellano, ve. Y calculamos los dos, ¿verdad? Porque hay una versión del himno de la Virgen del Rosario.
0: Tener el himno en español, en castellano. El de castellano. Para hacer una conversación.
1: Claro.
0: Que es, digamos, que estamos más acostumbrados.
1: Espera, la ya yapó cuadea, lleva.
2: Gloria a la Virgen del Rosario, de los cielos, la reina eterna.
0: ¿Este hicieron ustedes?
1: Este es el himno que se canta en la liturgia de la parroquia.
0: Claro, pero
1: esta es la
0: que está cantando.
1: Sí, eso ya que yo.
0: Esta es tu versión, porque tenemos también otra versión.
1: Sí, claro. Del coro polifónico Virgen del Rosario, que es el que se utilizó siempre, porque ese grabamos, ese es de la primera producción del primer disco del coro polifónico, cuyo arreglo es del maestro Edgar Ciro González Padre. Entonces, yo también estuve en esa grabación. Tiene un arreglo vocal para 4 voces.
0: Exacto, pues eso es lo que quiero escuchar. El que es Gloria.
1: Dice, los muchachos son los que empiezan a cantar bom, bom, sí, bom.
0: Exacto,
1: bom,
0: ese. No.
1: Esa es la versión oficial del coro.
0: Tenemos pues todo como Virgen del Rosario, como
1: sí, sí, sí. Probar,
0: pero ese.
1: Ese es el arreglo del coro polifónico Nuestra Señora del Rosario. El primer material, el primer disco. Ya grabamos bajo la dirección del maestro Edgar Ciro González, hijo. González Guerrero, sí.
0: Son las voces de esta versión, Valeria. ¿Vos recordás?
1: Ahí somos un montón de más o menos 20 personas grabamos, 25 más o menos. Este disco fue grabado aquí en Luque, en un estudio de un joven que no sé si hasta ahora tiene también de la familia, creo que era González, no recuerdo muy bien, ya pasaron muchísimos años. Pero grabamos los integrantes del coro. El coro polifónico está cumpliendo 20 años básicamente acompañando la liturgia de las fiestas patronales. Cuando Monseñor Zacarías Martínez fue el que le pidió al profesor Edgar Ciro González que se conformara el coro polifónico, entonces hace 20 años atrás, y ese coro se mantuvo durante toda la fiesta, o sea, es el coro que canta durante la fiesta patronal. Exacto. Nosotros en Luque somos una parroquia muy bendecida por los ministerios de música, porque hay muchísimos coros, hay un coro para todos los días, un coro diferente. Los domingos tenemos 4 misas, para las 4 misas hay coros diferentes. Pero el coro polifónico Virgen Rosario, Nuestra Señora Rosario, es el que acompaña la liturgia de todos los días durante la fiesta patronal.
0: Así es.
1: Esta noche hay un coro sinfónico grande.
0: Que el año pasado también.
1: Sí, hace como 4 años de seguido ya que se conforma el coro sinfónico con la orquesta sinfónica. Entonces esta noche nuevamente el maestro justamente compuso para el año antepasado toda la misa, o sea, toda la obra que vamos a escuchar en la misa esta noche es también composición del maestro Edgar Ciro González, ¿verdad?
0: Sí, sí, sí.
1: Joven director, luqueño.
0: Bueno, este es el clásico.
1: Sí.
0: Y escuchamos. Ahí, por ejemplo, después vamos a escuchar la versión.

0: ese buen anime de Valeria.
1: Y Momorambúa podría ser, pero creo que usamos otra palabra.
0: Pero vamos a la versión guaraní ahora, por favor. La versión
1: Omimipava dice, sí.
0: Gloria, Gloria.
1: Ah, en castellano le pusimos para.

0: Creo que por lo menos el coro vamos a aprendernos para...
1: Sí, no, definitivamente, para hoy y mañana. Para hoy y mañana, sí. Y vamos a ir.
0: Me queda consideración sobre todo de los hermanos que hacen la liturgia en guaraní y que quieren cantar. A veces nos piden también apoyo para eso. Las canciones, es difícil para encontrar canciones en guaraní para la liturgia. Entonces la comunidad guaraní tiene un poco esa responsabilidad de difundir las canciones en guaraní para las misas folclóricas o las misas en guaraní. Que por cierto, nosotros en la parroquia de Luque probablemente sea la única, no quiero pecar ¿verdad? Por eso, pero probablemente sea una de las únicas parroquias que se le otorga un día en la semana para hacer la misa en guaraní. O sea, todos los miércoles se hace en guaraní, aunque se hace mezclado, ¿verdad?
1: Claro.
0: La lectura, la reflexión sobre las reflexiones del día. Entonces, igual, todos los miércoles en guaraní.
1: En guaraní.
0: Así es.
1: Que es el Padre Nuestro que más se reza.
0: Exactamente.
1: Digamos, ya todos más o menos conocemos. Morelú, primero, tenía que ir a que me enredera y todo.
0: Sí, vamos. Ya venía de Cuajá, güey, que ve Cuajá, Paite.
1: Añembo, es por lo menos pega, sí, porque se mita. Ahí es pega, ya.
0: Ahí con Buma, ahí Cuajama.
1: Ahí Cuajama.
0: En Menembo, en Jaúben, en Boera, en Mojaracuay. La escuela habrás aprendido.
1: Sí, así es. Y bueno, y son cosas que quedan y repito, hay que mantener vivo siempre esa esencia que tenemos los paraguayos, que es nuestro idioma guaraní, ¿verdad?
0: Bueno, eso dijimos con Carlos anoche, entonces dejamos estas dos versiones. Sobre la misma pista grabamos la versión en castellano y la versión en guaraní.
1: Valeria, y el domingo pasado que se adelantó
0: la misa folclórica.
1: La misa folclórica fue extraordinaria, ¿eh? Extraordinaria.
0: Sí, estuvo muy lindo el día. Sí, vamos a empezar por ahí. ¿Cómo fue generoso Dios con nosotros, verdad?
1: Nuestra madre nos bendice. Hoy así el clima mismo marca una noche agradable también, así que para que la gente, que es tradicional, porque da tanto gusto, vos te vas tempranito a la misa de las 7 y ves la gente con su sillón, con su silla.
0: Eso es importante decir, que las personas que quieran venir, que nos escuchan de otro lado y que quieran venir a compartir la serenata a nuestra madre, tú verújico y la silla, algo donde se sientan, sí, cómodos, porque totalmente. Primero no hay silla para todos.
1: Que ahora se hizo la gradería, que sea los costados, unas nuevas gradas para que la gente se siente también ahí, digamos. Pero igual la gente se acomoda, pero
0: no abastece por la cantidad de gente que suele haber durante la serenata.
1: Así mismo, y esta noche tenemos diversos números artísticos.
0: Eremina, porque llegó por Andúce, te dice.
1: Esta noche está, por ejemplo, Las Voces del Alma, Fusión Guaraní, Charrúa, Lucho Maldonado, ahorita Ico Bujarepe, Francisco Russo, que nos visita de afuera, digamos, y cerramos con Los Horreos.
0: Que yo recuerde, sí, claro. Unos años que nos tuvieron ellos, les re extrañamos,
1: sí,
0: ¿verdad?
1: Sí, sí.
0: ¿Por qué no tuvieron Los Horreos? Y bueno, y Francisco Russo es la segunda vez que viene,
1: exacto,
0: en la serenata.
1: Sí,
0: ya vino hace como, no sé, 7, 8 años atrás.
1: Estuvo Francisco. Y normalmente Los Horreos dependemos mucho del estado de salud del maestro.
0: Claro, ¿verdad? Claro, el maestro es Neco. Sí, sí, sí.
1: Ya tiene una edad avanzada y se cuida y a
0: claro.
1: Veces, bueno, pero este año va a estar de vuelta esta noche con nosotros Los Horreos, que es un clásico y que es definitivamente...
0: Sí, van a cerrar ellos, van a llegar hasta la medianoche.
1: Son los grupos más emblemáticos de
0: del Paraguay,
1: ciudad,
0: de nuestra ciudad del Paraguay.
1: Que llevan de nuestra ciudad la música.
0: Y un estilo muy particular que se originó justamente con la familia de Los Horreos, que es la orquesta típica.
1: ¿Vos estuviste como mujer de Los Horreos en algún momento?
0: No.
1: Francis Lonor está cerrando.
0: La señora Francis también. Estuvo Cintia con
1: ellos,
0: la hermana de Carlos, Gloria Espínola, también tiene un material grabado con ellas, ¿verdad?
1: Bueno,
0: que yo sepa, Gloria y Francis son las que dejaron materiales discográficos con Los Horreos.
1: Sí, exacto. Bueno, ahí estamos viendo justamente fiesta patronal 2026, Nuestra Señora del Rosario, martes 6 de octubre, serenata en los jardines del santuario a partir de las 20:30 horas y hasta las 00:15, porque ya está ahí, siempre la 12:15. Cuento que Richie la productora, es exigente el horario. Ofrendas artísticas, Las Voces del Alma, Fusión Guaraní, Charrúa, Lucho Maldonado, Francisco Russo y Los Horreos. Así que después fue artificial a partir de las 00 y Luque que está de fiesta. Añaden Dutacoa, Gloria, Gloria a la Virgen del Rosario, que nos vino en la voz de Valeria Ortiz, que nos acompaña justamente. Bueno, y este ya todos los años vamos a usar, ya vamos a cargar nuestra computadora, vamos a tener...
0: Era putata delegado, che, paja, ese, así es.
1: Valeria,
0: gracias, Víctor, por el espacio.
1: No, muchísimas gracias. Te decía, nomás tenemos un poco de tiempo, tenemos que ir a la Junta Municipal, martes fue Gorepe, habrá compromiso ahí, así que bueno. Galaro, ese me voy, yo me llegué nada.
0: No, ande, diputado, vente, che, hombre, me voy a ir para mi de Sambo y de Jara. Hoy, bueno, voy a saludar a mi directora porque le dije, señora, preparamos este material, usted me permite irme unos minutos a la radio y volver porque en esta hora soy secretaria, no necesito institución. Y bueno, me dio permiso. Así que es gracias a la directora, a la autora Marcia Espínola, por haberme conseguido unos minutos de tiempo para estar aquí con en la Azul y Oro, en el programa Nutinus Música, aquí con Víctor Infanto. Gracias, Víctor, otra vez. Y bueno, a todos los oyentes de la Azul y Oro.
1: Siempre,
0: ¿verdad? Siempre. ¿Tu grupo? Sí, tenemos una orquesta. Estamos por lanzar. Cuando terminemos de grabar el material, justamente se va a materializar en estos días. Voy a traer a compartir con los oyentes de Nutimúsica, si usted lo permite, señor, por supuesto.
1: Muchísimo gusto, claro que sí, es tu casa y vos sabés que Nicolás tenía un aprecio muy grande, así que nosotros tratamos de emular y seguir su legado.
0: Muchísimas gracias a la Azul y Oro y bueno, felicitables por el trabajo que tuvieron el fin de semana y el trabajo tan maravilloso que están haciendo hoy, ¿verdad? Ya se volvió un clásico en nuestra ciudad. Y bueno, la gente admira y valora mucho el trabajo que hacen ustedes y eso se respeta. Así que éxitos en todos los emprendimientos siempre de la radio y sobre todo para Nutimúsica.
1: Gracias, Valeria, gracias. Valeria Ortiz con nosotros, el himno en guaraní a nuestra santa patrona, la Virgen del Rosario.

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1: Yo elijo la velocidad, claro.
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9: Son las 9:27. Ya tenemos imágenes de la sala de sesiones de la Junta. Vamos contigo, vamos a ir contigo, Jean Paul. Rómulo Pérez nos dijo que después del 4 iba a aportar, ¿verdad? Así que tampoco inclinada nuestra imagen, Jean Paul. O sea, preguntarle un poco al presidente de la Junta si va a aportar. Bueno, Lili.

0: ¿Tenemos audio de Jean Paul?
1: Señor.
0: Bueno, tu imagen, Jean Paul, hacia la derecha está...
1: Por eso en realidad está en diagonal. Por eso te da la sensación de que pero, se están cayendo todas las concejales. Exacto, acá te voy a poner ahí y ella va a ver qué.
0: Exacto, ahí.
1: Entonces, como ahí está el concejal Iván Velázquez, el concejal Rómulo Pérez, la concejal Francisca Franco, el concejal Enrique Quintana, reelecto, así como la concejal Francisca Franco y Arnaldo Baeza también. Está 1, 2, 3, 4, 5.
0: Bueno, vamos a hablar, no sé, primero con Baeza o con Quique, sí, o con Francisca, que fueron reelectos. Sí. Ahí van a hacerle acordar que está pendiente su
1: concejal deporte. Arnaldo Baeza. Buen día, concejal, ¿cómo está para la FM Azul y Oro? Felicidades por la reelección. Van a pedir la prórroga.
2: Voy a pedir la prórroga. Pidió prórroga de 15 minutos.
0: Ahí pidió justamente por el rural el concejal Arnaldo Baeza. ¿Qué tal, Baeza? ¿Cómo estás, concejal? Buen día.
2: Sí, ya pedí el prórroga.
3: ¿Se volvieron
2: a ser el
3: concejal Baeza?
2: Sí, ahora sí.
0: Concejal Arnaldo Baeza, ¿cómo te va? Buen día. Ahí me está escuchando. ¿Qué tal, concejal Arnaldo Baeza? ¿Cómo te va? Buen día.
1: ¿Por qué no está escuchando?
2: Ah,
0: no, está escuchando.
2: Nada, no escucho.
0: Ya mandigan ahí que te van a echar en dúo, si no, no, no.
1: Vamos a ponerle un poquito más.
2: Ahora sí.
0: ¿Qué tal, concejal? Ahora sí. ¿Cómo te va? Buen día. Buen día, concejal.
2: Buen día, Víctor, ¿cómo estamos?
0: Va el aporte de felicitación, el más votado.
2: Gracias, gracias, Víctor.
0: Qué confianza de la gente, más de 8.000 votos, no es fácil.
2: No. Bueno, el trabajo también del equipo político que me acompañó y el creimiento de la gente en este proyecto que nosotros embarcamos el año que vi, o sea, el año pasado, perdón, era cuando iniciamos nuestra carrera. Gracias a Dios la gente respondió a las gestiones que hicimos y bueno, me premiaron con esa cantidad de votos.
0: Se habló mucho en la previa de todo, había cierta preocupación, pero finalmente la gente se volcó a las urnas. Ya tenemos un nuevo intendente que es Hugo Farías y bueno, 12 concejales que fueron electos y terminaste siendo el más votado concejal de esa.
2: Sí, bueno, más allá de eso, ya queda como algo anecdótico. Ahora lo importante es que se dio, hola, mi querido Diego, se vio el respaldo de la gente, era la gestión que nosotros hicimos, no solo yo, sino también otros compañeros. Así que yo aprovecho ahora para felicitarle a todos los compañeros que pudieron llegar a la meta, ¿verdad? Como nunca metimos 8 concejales, ese se dio el gran trabajo de cada uno de los 12 que trabajaron incansablemente buscando una banca acá en la Junta. Y bueno, a partir de ahora enfocarnos en lo que va a ser el trabajo por la ciudad.
0: Tiene mayoría de 2/3 el Partido Colorado de llegar unidos, sí, digamos, a la Junta, a esa, pero eso es positivo para el partido, pero no sé si para la democracia en sí, ¿en qué sentido? Y que se entienda bien lo que voy a decir, ¿verdad? Porque finalmente la gente elige y la mayoría en democracia manda la mayoría, ¿verdad? Pero no debería haber, digamos, porque hay mayoría, digamos, complicidad si se hace mal algo, si no, porque la gente que los eligió y que les dio la posibilidad de tener quórum propio con 7 ya en este periodo legislativo que está finalizando y ahora otra vez mayoría de 2/3, o sea, para constituirse en comisión, para hacer lo que se quiera hacer, digamos, tiene la bancada del Partido Colorado, pero también la gente va a estar muy expectante y va a estar controlando, Víctor, mucho.
2: Te voy a responder en ese punto.
0: Sí.
2: Bueno, yo justamente ayer también en un programa me llamaron y me preguntaron si nosotros, cómo habíamos manejado acá la Junta. Yo le dije si el intendente entrante, Hugo, nuestro candidato ganador, nos permite, quisiéramos ayudarle, ¿verdad? Pero no porque estemos pegados a él también no vamos a ser críticos. O sea, nosotros vamos a siempre tener la línea del trabajo, la transparencia, del control. Ese es un mensaje para darle tranquilidad a la ciudadanía, ¿verdad? No porque somos mayoría, por lo menos en mi persona, yo sé que muchos de los compañeros con quienes hablé van a también buscar ser críticos, ¿verdad? Pero crítico de lo bueno, crítico constructivo, ¿verdad? En la medida que nos permita también el intendente que va a asumir en pocos días más.
0: Así es, ¿verdad? Entonces, porque de eso se trata. Yo de hecho le decía a Hugo Farías, le decía al intendente electo cuando ni bien se conocía al 96% de los cómputos, ya nosotros anunciábamos aquí a través de la radio Azul y Oro, y le decía, ¿verdad? Nosotros, como característica de la radio, vamos a acompañar la gestión, vamos a estar, y cuando tengamos que cuestionarlo, vamos a hacer. Que lo hicimos también con el intendente Echeverría,
2: sí, vieron directores que fueron
0: destituidos.
2: Todo lo que uno crea que no está bien, debe decirlo. Yo lo hice también con Carlos, ahí con su punto, cuando no estábamos, también charlamos nosotros en privado, ¿verdad? No usaba mi curul para exponerlo, porque yo tenía apertura, y cuando yo veía algo que creía que se podía corregir, él era aperturista. Nos sentábamos, charlábamos, muchas veces también puede ser que estaba bien y yo entendía mal, me explicaba, y bueno, así trabajamos. Entonces por ahí nos exteriorizamos mucho las críticas, ¿verdad? Porque lo hacíamos siempre nosotros por la cercanía y por el contacto directo, siempre lo hablamos nosotros de persona a persona, y cuando está conmigo Quique, sentado ahí almorzando y debatiendo algunos puntos que nosotros teníamos que ver si estaba bien o estaba mal, ¿verdad? Para enfocarnos y para adelante, ¿verdad? El problema de la unificación de vereda, cuando hubo muchos problemas, ¿te acordás?
0: Sí.
2: En un momento dado también me fui y le dije, este pues está bien, está mal, yo creo que esto, pues los gobiernos dicen esto, hay que cuidarle a ellos. Y ahí nosotros muchas veces quitamos nuestro punto de vista hasta que teníamos puntos medios, de acuerdo, salíamos a defender, ¿verdad? Por eso en algunos lugares inclusive pusimos cementado un poquitito, porque como había un inconveniente, ¿verdad? Entendió el intendente, y así, ¿verdad? Y te fuimos construyendo, ¿verdad? Por la apertura que había. Por eso digo, Víctor, ojalá que el intendente por quien nosotros trabajamos, ¿verdad? Incansablemente, no era apertura, con nuestro conocimiento, nuestra experiencia también, ayudarle a tener una gestión, porque es lo que más queremos, ¿no? Nosotros, desde el domingo cuando quedó todo oficializado, nuestra mente, el equipo político al cual nosotros acompañamos, nos metimos bien en la cabeza que ahora nuevamente terminó las elecciones, terminó ya ese campeonato, hoy es Pro Ciudad, trabajar por nuestra ciudad de Luque para que siga mejorando, siga siendo hermoso, se continúe en el trabajo de los bacheos, era que si se pueden más calles asfaltadas que estén pegadas al microcentro, seguir extendiendo, ojalá podamos continuar con la unificación de veredas, los tramos que vaya faltando para seguir moceando Luque, trabajar nuevamente con todos los empedrados en los barrios periféricos, este plan de tener el moceamiento de los espacios verdes como un último año ya, que esa política pública se replique, se pueda hacer por lo menos, qué sé yo, 10 plazas al año, que serían 50 nuevas plazas en este periodo. O sea, lo que va a ser, Víctor, eso, espacios verdes recuperados para la ciudadanía. Nos gustaría ayudarle, acompañarle, ¿verdad? Son trabajos que yo creo que van a ir mejorando calidad de vida. Vos sabés que muchas veces charlando entre amigos y eso decimos, ¿verdad? ¿Qué es lo que es un empedrado? Y es un poco de piedra, no sé, unos cordones. No, o sea, es calidad de vida. O sea, vos salís a pisar barro, no, calle fea, que golpea tu vehículo, ¿verdad? Replica calidad de vida. O sea, nosotros vamos enfocados en eso. Queremos que Hugo tenga buena gestión, ¿verdad? Porque nos representa, porque como partido, entonces nosotros estamos obligados a que él dé sus mejores luces y que nosotros acompañemos, ¿verdad? Y en la medida que nos permita, darle nuestro conocimiento, nuestra experiencia, para que, bueno, la ciudadanía así lo valore, ¿verdad? Fíjate nomás, Víctor, Ciudalete, mirando políticamente nomás, Ciudalete, había un grupo que tenía mucho poder político y perdió por malas gestiones que hubo, y hasta ya no pueden recuperar, y cada día es más abismal la diferencia. ¿Por qué? Porque el quien le sucedió y comenzó a hacer buenos trabajos, bueno, eso se le quedó a la gente, ya no le borrás. Y ya está acostumbrado a un estilo de trabajo, entonces nosotros estamos obligados a ayudarle al intendente en la medida que nos permita que esto tenga buena gestión, sobre todo en nombre del partido, ¿verdad? Eso es lo que nosotros vemos, y hay cosas que tenemos que continuar trabajando, porque el Luque está creciendo, goza de Víctor, y nosotros tenemos que enfocarnos en eso. Hay trabajo que hay que encararle ya con nuestro intendente Hugo, ¿verdad? Como el plan de mejoramiento vial, como el tema del transporte público interno, que por lo menos a mí, y yo sé que a muchos de los compañeros, cuando salíamos a hacer campaña política durante o por todos los barrios periféricos de la ciudad, era el clamor popular, el transporte público. O sea, hay grandes desafíos que nosotros acá de la Junta tenemos que acompañar al intendente para comenzar a mejorar, a que Luque no pare su crecimiento, que no sea solo estructural, sino también es de algunos servicios básicos importantes, ¿verdad? Seguir trabajando con el Estado paraguayo por el tema del alcantarillado sanitario, ¿verdad? Que cuando el tema de las inundaciones no sea muy reflejado. O sea, hay tareas demasiado importantes que nosotros también tenemos que darle el respaldo suficiente a nuestro intendente para que, bueno, seguir cumpliendo con la ciudadanía luqueña, ¿verdad? Así de acá, otro periodo, cuando se vuelva a salir, podamos salir con la frente en alto, como lo hicimos esta vuelta, porque llegamos a 8 concejales o 8 bancas del partido. Fue también, quiérase o no, la buena gestión de Carlos, que todo el mundo usó a su favor, ¿verdad? Todos los concejales usaron lo que éramos de su equipo, y lo que somos de su equipo, mejor dicho, y lo que no. ¿Por qué? Porque la bandera estaba bien alta, flameante, por la buena gestión. Y la gente, bueno, confió en eso. Y confía en que Hugo va a continuar. Yo te cuento que ese es el sueño del ciudadano común y corriente, que no está en la política, Víctor.
0: Definitivamente. Y a ver, yo trato siempre de ser muy...
2: Bueno, Víctor, te quiero más poner al tanto por algunas cosas que pasó,
0: ¿sí?
2: Para que te des cuenta nomás también lo que colaboramos en este proyecto político. Ahora queremos colaborar con el proyecto administrativo municipal. Nosotros como equipo político le dimos prácticamente acá 35.000 votos de los 55.000 votos que tuvo Hugo, casi el 70% de los votos. Nosotros colaboramos también a este proyecto, o sea, creemos mucho en él, y bueno, mano a la obra a partir de ahí.
0: Vamos a ir hablando porque queda cosas.
2: Dale,
0: que te quiero decir.
2: Dale, Víctor.
0: Gracias, Baza. Gracias. Después hablamos. Para que no se desconcentre él y para que la audiencia
4: Arce, José María Mesa y Fran,
0: la sesión de la
4: concejales José Eliseo Fernández Oviedo, Arnaldo Daniel Baeza, Juan Ángel Marejos Acosta y la Secretaría de Acá de la Universidad Don Carlos Candia González. Seguidamente, por Secretaría de Lectura Light de la sesión anterior, el presidente Enrique Daniel Quintana Galeano pone a consideración el acta y es aprobado sin modificaciones. De punto se pasa a la entrega de distinción especial al futbolista señor Pablo César Aguilar Benítez.
5: Para anotar, Enrique Quintana, 200.000 guaraníes.
0: 200.000, Enrique.
5: 200.000. ¿Cuándo? 200.000 guaraníes. 200.000.
4: Donde se recuerda la victoria de la batalla de Boquerón. Felicita a los héroes de la guerra. En este cierre, descendiente Cirilo Gil y Gilberto Gil, descendiente, y también saluda al señor Canuto González. Le da una lectura a la historia de la recordada guerra de Boquerón, ocurrido en el año 1932. Luego el presidente pone a consideración el orden del día siguiente. 1. Nota la intendencia municipal. 2. Notas o comunicaciones oficiales. 3. Expedientes, petición de presentaciones privadas. 4. Expedientes con dictámenes de comisiones. Y 5. Proyectos, minutas e informe. Presidente pone a consideraciones aprobado el orden del día. Este punto, el concejal Héctor Iván Velázquez solicita el retiro del expediente Analía Monserrat Ruiz Díaz Esteche y otro. Luis Darío Alonso Cañete y otro, ambos sobre fraccionamiento para mejor estudio, secundado por el concejal Diego Jesús Romero Orue. Presidente pone a consideración el orden del día con las modificaciones y ha aprobado. Luego se pasa al primer punto de orden del día, nota la intendencia municipal, no se tuvo ninguno. Dos, notas o comunicaciones oficiales leídas y giradas a las comisiones respectivas. Tres, expediente, petición o presentaciones privadas leídas y giradas a la comisión correspondiente. Cuatro, expediente con dictámenes de comisiones. Fueron aprobados en el siguiente orden: Alberto Paredes, sobre mesura administrativa; Demetrio Acosta, sobre mesura administrativa; Bernardo Núñez, sobre su fruto temporal; José Luis Cañete Sanabria, sobre su fruto temporal; Emilio Gómez Guillén, sobre cambio de titular; Miguel Elizabeth Díaz y otros, sobre cambio de titular; Bomberos Voluntarios del Paraguay Luque, cuarta compañía, sobre regularización del usufructo de terreno; Eulalia Amarilla Alegre y otros, sobre ayuda social; Zulma González Toñanes, sobre rectificación de resolución. Proyectos, minutas, informe. En este punto se da entrada a una nota de los concejales José Eliseo Fernando Bío, Diego Jesús Romero Rubén y Justo Ramón Servín Sandoval, por la que solicitan la aplicación de las normas vigentes, el uso de los espacios públicos. Luego el concejal José Manuel Achucarro Gil expresa una situación en la que solicita que nunca más vuelva a ocurrir que se apruebe una ordenanza de suspender e imposibilitar que las políticas u otros actos públicos puedan usar los espacios públicos, porque lo que quiere es cercenar un proyecto bueno que va a gobernar 5 años a partir del 4 de octubre, y hay que respetar la institución y los indignantes hasta los que llegaron de cortar la energía eléctrica de la Plaza Mariscal López para que no se realice el acto que perjudica a las personas que trabajan en dicho lugar y salvando un día a día para su familia. Pero tuvo que ver con un equipo técnico para solucionar la sorpresa más grande, que el día siguiente del día domingo, el día del cierre, no contento, volvieron a quitar la energía eléctrica, queriendo hacer callar al opositor que no piensa igual que ellos, pero gracias a Dios y la Virgen tengo la bendición de ello y ganaré el 4 de octubre con una importante victoria, y no haría esas cosas como intendente. Y denuncia por cualquier cosa que no puede volver a ocurrir, porque no nos va a dividir ningún partido por la ciudadanía luqueña. Y se dirige a la presidencia solicitando que su minuta presentada en sesión anterior sea girada a la comisión para que se pueda realizar. Por tanto, la Junta Municipal de Luque, reunida en consejo, pasa a tomar las siguientes resoluciones. Resolución 634, por la que se aprueba la rectificación, la resolución JM número 539/25. Resolución 635, por la que se aprueba diligencia de mesura administrativa a favor de Alberto Paredes Bogado. Resolución 636, por la que se prepara diligencia de mesura administrativa a favor de Demetrio Acosta. Resolución

0: Díaz y otros, producción 641, por la que se desafecta un inmueble de dominio municipal ubicado en el cuarto barrio de la ciudad de Luque, producción 642. Ayuda social para Juan Domingo García Terrecalde, producción 644. Ayuda social para Antonio Fleita, producción 645, por la que se da entrada y se gira a la comisión los expedientes, peticiones o presentaciones privadas. No habiendo otro punto que tratar, se levanta la sesión siendo las 10 horas y 45 minutos. Es todo lo que respecta al acta, señor presidente y señores concejales.
1: A consideración del acta de la sesión anterior, aprobado. Siguiente punto.
0: El orden del día de la sesión de la fecha como primer punto, nota a la Intendencia Municipal, 2 notas comunicaciones oficiales, 3 expedientes, peticiones o presentaciones privadas, 4 expedientes con dictamen de comisiones y 5 proyectos, minutas e informe.
1: A consideración del orden del día, aprobado. Siguiente punto.
0: Notas de la Intendencia Municipal. Nota IM número 456. El intendente municipal de la ciudad de Luque tiene el agrado de dirigirse al señor presidente y por su intermedio a los demás miembros del cuerpo legislativo bajo su presidencia, dando cumplimiento al artículo 181 de la ley 3966/10 orgánica municipal vigente, y presenta a consideración de la Junta Municipal el proyecto de ordenanza de presupuesto para el ejercicio 2027. Este presupuesto ha sido estructurado de conformidad a lo determinado en el artículo 178, régimen jurídico de la ley 3966/10, y en total observancia a los demás lineamientos establecidos en la mencionada ley orgánica municipal, la ley 1535/99, decretos y resoluciones reglamentarias, así como la ley de presupuesto general de la nación, en todo lo que es aplicable a ella. Sin otro particular, hace propicia la ocasión para saludarlo muy atentamente. Firma el abogado Carlos Echeverría Estigarribia, intendente municipal, y el abogado Manuel González, secretario general. Esto es lo que respecta a nota IM.
1: Se gira a comisiones. Siguiente punto.
0: Notas o comunicaciones oficiales. En este punto tengo las notas presentadas por los concejales Justo Ramón Servín, José María Mesa Isfrán, José Manuel Achucarro Gil, quienes comunican su inasistencia en la sesión del día de la fecha. SG número 474, por la cual remite el expediente a nombre de Dayana Garcete en representación del territorio social Las Primaveras sobre mesura administrativa. Esto lo respeta notas o comunicaciones oficiales.
1: Sí. Se gira comisiones. Siguiente punto.
0: Expediente petición o presentaciones privadas. Asociación de Transportistas Internos del Paraguay, Asotrainter. Reunión para tratar tarifa de pasaje público de pasajeros.
1: Se gira comisiones. Siguiente punto.
0: Expediente con dictamen de comisiones. No tenemos ninguno, señor presidente. Proyectos, minutas e informe.
1: Tiene la palabra el concejal Rómulo Pérez.
2: Sobre tablas de un pedido de declarar de interés municipal a la segunda jornada de salud mental infanto-juvenil que se va a realizar el 10 de octubre. Ya esto tiene que ser tratado hoy, presidente, y dada la importancia del asunto que van a tratar, me parece importante darle nuestro apoyo como institución. Entonces solicito la tratamiento sobre tablas.
1: Tiene la palabra la concejala Francisca Franco.
3: Para secundar la moción del concejal Pérez.
1: A consideración. Aprobado.
2: Nos constituimos en comisión de cultura entonces.
3: Nos constituimos en la comisión de cultura para tratar la minuta del concejal Mesa, donde solicita la declaración de interés municipal de la segunda jornada de salud mental Mejorando Vidas, un enfoque infanto-juvenil que tiene la iniciativa orientada a fortalecer la formación y sensibilización en materia de salud mental de niños, niñas y adolescentes. Es una jornada realizada por Parabien Centro de Psicología

0: y activa temas centro de atención integral que se va a realizar el sábado 10 de octubre en el Salón Santo Domingo del Colegio Santa Teresita de Luque, en el horario de 8 a 17:30. ¿A consideración?
1: Aprobado.
0: Pasamos otra vez a la sesión ordinaria.
2: A consideración, la minuta presentada con el dictamen de la comisión queda aprobado. Siguiente punto. Compañeros, estamos en proyecto de informes. Tiene la palabra el concejal Arnaldo Baeza.
3: Sí, presidente. Solamente para, bueno, enviarle mis felicitaciones al ganador de las elecciones municipales del domingo pasado. Desearle el mejor de los augurios para lo que se viene, para su gestión, también a los 12 concejales electos, ¿verdad? Que podamos venir a trabajar, me incluyo porque también fui electo, podamos venir a trabajar por la ciudad en todos los puntos que faltan todavía seguir mejorando, que este crecimiento que va teniendo la ciudad no pare. Y bueno, eso es en línea general lo que quería charlar. Hay muchos puntos que tenemos que seguir mejorando en la ciudad, algunas cosas que tenemos que continuar trabajando, ¿verdad? Que quedaron pendientes. Así que no queda más ahora, nuevamente, presidente, porque también te incluyo, estás adentro igual que el compañero Juan Ángel, a remangarnos nuevamente y a continuar 5 años más trabajando por la ciudad. Ah, perdón, casi me olvidé de la compañera Francisca también, ¿verdad? A seguir remangándonos cada uno en su posición y su postura, a seguir trabajando por la ciudad. Ese es el mensaje que yo hoy quería enviar. Para todos, mis felicitaciones. Y bueno, manos a la obra por seguir mejorando nuestra bendita y hermosa ciudad. Gracias, presidente.
2: Gracias, señor concejal. Tiene la palabra el concejal Diego Romero.
4: Sí, presidente. Presidente y colegas, yo también quiero adherirme un poco a lo expresado por uno de los colegas y felicitar, presidente, también a la ciudadanía que participó. Que participó, fue una jornada electoral importante, tuvimos una participación del 60% y eso yo creo que legitima a los candidatos que fueron electos. Felicitar, presidente, al nuevo intendente municipal, a los 12 electos, a los que participaron. Es una gran responsabilidad, obviamente, quienes tenemos más experiencia con aciertos y errores, sabemos que ocupar un espacio en representación de la ciudadanía es una alta responsabilidad. Y siempre vamos a abogar por eso en el lugar donde nos toque estar, de conducir los destinos de la ciudad con alta responsabilidad. Entonces, también felicitar al compañero Manolo Achucarro Gil por sus cualidades democráticas. Salió a felicitar al nuevo intendente y eso habla de una democracia vibrante y de sus cualidades y sus valores democráticos. Así que también a los colegas, yo creo que estos son últimos momentos que estamos viviendo en la Junta Municipal y nos llevamos muchas enseñanzas y bueno, presidente y colegas, felicitarles a los que van a seguir estando. La próxima yo les pido que me hagan leer su libro, ¿verdad? Algunos colegas que están aquí, felicitarle realmente, ¿verdad? Porque no es fácil hoy la competencia, no es fácil, la competencia se volvió alta. Entonces, los 12 y los que están aquí son los mejores y son los que la gente eligió. Muchísimas felicidades a todos. Gracias, presidente.
2: Gracias, señor concejal. Compañeros, estamos en proyecto de informes. Si no hay otro punto que tratar, y siendo las 9 horas con 56 minutos, damos por terminada la sesión. Buen resto de jornada, queridos colegas.
5: Bueno, en la sala de sesiones, concluye, Enrique Quintana, sí, que es el presidente.
1: Francisca Franco, Rómulo Pérez, Belén Maldonado, Iván Velázquez, Diego Romero, Arnaldo Baeza, por lo menos visto del otro lado. No sé quién más está del otro lado.
5: Iván Velázquez, Diego Romero.
1: No, del otro lado,
5: del
1: lado de Baeza.
5: Del lado de Baeza, Juan Ángel Marecos.
1: Ah, Juan Ángel Marecos. Tengo que considerar que se vaya su aporte, ¿cuál va a ser? Está con la concejala. No sé si va a querer hablar con nosotros la concejala, porque está hablando ahí con Rómulo Pérez. Está contenta, seguro, también por su resultado, su cumpleaños. Estaba pidiendo que la gente le regale por su cumpleaños votos. La gente le regaló, ingresó de vuelta, aunque algunos no querían o algunas no querían. Ella demostró su liderazgo. Concejala Francisca Franco, ¿cómo te va? Buen día.
6: Buenos días, Víctor, y a toda la audiencia de la radio. De la Radio Azul y Oro.
1: Bueno, felicitaciones, un nuevo periodo legislativo, vas a estar por 5 años más en la Junta Municipal. ¿Cómo viviste la jornada electoral? Hoy ya con los resultados, y bien preliminares, con el TREP, ¿qué reflexión haces, concejala?
6: Y realmente fue una elecciones demasiado difíciles. En comparación a otras elecciones que ya pasé, estuvo muy reñido todo. Y estoy muy agradecida con la gente que me dio otra vez su voto. Sí, así como dijiste, era mi cumpleaños ese día, entonces yo pedía el voto como regalo de cumpleaños y muchísima gente me ayudó en eso. Entonces, gracias a la gente que sigue teniendo confianza en mí, hoy estoy entre los 12 candidatos, o sea, ya concejales, en espera, ¿verdad?
1: Francisca, ¿y la intendencia no se pudo dar, lo de Manolo? Hay una diferencia de 16.000 votos prácticamente a favor del candidato al intendente electo, Hugo Farías. ¿Qué evaluación haces con relación a la intendencia, concejala?
6: Sí, muchísimos votos de diferencia. A mí me llama mucho la atención, ¿verdad? Porque en las escuelas que estuve participando, que me fui a visitar, no vi demasiada gente. Sin embargo, hubo muchos votos. En ese sentido me llama la atención, pero bueno, la ciudadanía eligió. Yo estoy muy conforme con todo lo que hizo Manolo, una persona que tiene capacidad, una persona honesta, nadie le podía cuestionar su trayectoria de trabajo. Entonces me da mucha pena en ese sentido, pero la gente es el que elige. Y bueno, vamos a buscar seguramente más adelante otra vez llegar a nuestros objetivos como equipo y como partido, ¿verdad? Hay muchas cosas que se tienen que mejorar y seguramente que vamos a estar trabajando en eso.
1: El Partido Liberal pierde una banca de los 5 que tienen, 8 concejales colorados, 4 liberales. ¿Cuál va a ser su posición? De hecho, estaba hablando con Baeza y cortamos porque ya empezó la sesión. Yo senté una posición en el inicio de este periodo legislativo que está cerrando hoy y decía, yo estoy de acuerdo con que hayan acuerdos, valga la redundancia y el juego de palabras. Se habla de un pacto azulgrana con Carlos Echeverría, pero en realidad yo dejé bien claro siempre la posición, ¿verdad? Los pactos en política son normales, ocurren en la Cámara de Diputados para elegir un presidente, acuerdan los liberales que son minoría o los colorados cuando son minoría, acompañan, acuerdan para ganar espacios de poder también. Eso fue lo que hizo la bancada liberal con 5 votos en el inicio de este periodo legislativo. Hoy la bancada colorada tiene 8 votos, o sea, tiene mayoría de 2/3, puede no necesitar, digamos, de la bancada liberal, pero ya se sentaban a hablar, ya vieron cuál va a ser la posición que va a jugar el PLRA en este legislativo, en este quinquenio que llega, concejala.
6: Y seguramente vamos a reunirnos a hablar, de hecho que todavía no hablamos, ¿verdad? Con los que están hoy, no, o sea, como concejales, ¿verdad? Que van a estar. No nos reunimos aún, no hablamos, entonces no te puedo adelantar nada. Es cierto, tipo pacto azulgrana queda no tan bien, pero sí un acuerdo que hicimos para el desarrollo de la ciudad. Eso no significaba que todo lo que ellos decían teníamos que nosotros aceptar, sino que lo que nosotros creíamos que tenía que ser beneficioso para la ciudad. Y yo creo que hicimos muchísimo, ¿verdad? la ciudad dentro de lo que se pudo, porque la ciudad creció vertiginosamente y eso significa también más necesidades de la gente. Pero yo creo que dentro de nuestro trabajo hicimos lo que se pudo. Ahora vamos a ver cómo se va a desarrollar. Yo no puedo adelantarte nada porque, como te digo, todavía no hablamos entre liberales. Es cierto que los colorados son mayoría, entonces ya no pueden necesitar o no. Esa ya es una cuestión que vamos a seguramente ver más adelante.
1: Es que definitivamente hay que ver porque yo decía el domingo cuando conocía los resultados, fíjate que de los 8 concejales que entraron, 6 le denunciaron a 2. O sea, hay una interna también dentro de la bancada colorada que vamos a ver cómo se desarrolla, cómo se presentan los hechos. El tiempo dirá seguramente, ¿verdad? Pueden quedarse 2 contra 6 de los que entraron porque los 6 le denunciaron. De los 6 pueden pasar hacia el oficialismo ya chupé, porque finalmente hay también dentro de la bancada colorada hay movimiento así como hay dentro de la bancada liberal, y eso, vuelvo a decir, es absolutamente normal. Pero acá lo que yo creo, por lo menos, es que los 12 tienen que trabajar por el desarrollo de la ciudad, por el beneficio que el vecino pueda obtener. Calles en mejores condiciones, recolección de basura, veredas, espacios públicos en condiciones. Ese tiene que ser más allá, porque hoy ya ustedes representan al azul y oro, al azul y el amarillo. Representan a la ciudad de Luque y a los luqueños, más allá de los partidos. Es por lo menos lo que yo pienso. No sé vos qué opinas, Francisca.
6: Claro que sí. Yo estoy acá para ser concejala de los luqueños. Vengo en representación de los liberales y siempre voy a tratar de hacer bien mi trabajo. Pero a la hora de ayudar, yo soy luqueña y voy a estar para todos. Las cosas que están bien, vamos a ayudar. Las cosas que están mal, vamos a tener que salir en contra. Entonces, eso va a depender de cómo se desarrolle, ¿verdad?, la parte de administración municipal. Yo estoy para ayudarle a todos y quiero que la ciudad de Luque esté en buenas condiciones y que sea beneficioso para todos los luqueños.
1: Francisca Franco, vamos a seguir hablando. Te agradezco mucho por este tiempo. Acá ya está anotado Francisca Franco y doña Juana Rodríguez, 500.000 guaraníes, aporte para las flores de la Virgen. Así que de vuelta, felicitaciones y muchas gracias. Y seguiremos charlando, Dios mediante, en este quinquenio que va a iniciar el 3 de noviembre, ¿juran ustedes?
6: Hasta el 4, creo es.
1: El 4 de noviembre, el juramento. Porque algunos me decían el 10, otros me decían el 4, el 3. Por eso voy a mirar, pero bueno, finalmente vamos a ir charlando, Francisca. Gracias por este tiempo.
6: Gracias, Víctor. Y quisiera agradecerles a todas las personas que tuvieron confianza en mí, que depositaron su voto a mi candidatura. Muchísimas gracias de corazón y no les voy a defraudar. Y con respecto a mi colaboración, le voy a dar a Jean Paul para que pueda llevar también lo que es el importe para la Virgen.
1: Muy bien, muchísimas gracias. Y gracias.
6: Gracias a ustedes.
1: Y seguimos hablando, gracias.
6: Chao, chao.
1: Francisca Franco, concejal electa o reelecta, cuarto periodo de Francisca Franco en la Junta Municipal. Va a pasar a ser la... Antes de que se vaya, cortito nomás.
7: Sí.
1: Le quiero decir una última cosita nomás, Francisca.
7: Un ratito.
1: No le va a gustar y para que se enoje luego ya conmigo, entonces... no sé si me está escuchando.
7: Sí, te está escuchando.
6: ¿Qué pasó?
1: Vas a ser la veterana de los concejales, tu cuarto periodo.
6: Para muchos que no les gusta, sí. Chau, chau, Francisca, muchos dijeron. Sí. Y les cuento que todavía no me voy.
1: Ay, Francisca, para rato, pero va a ser la veteranita de los concejales. La más antigua va a ser entre todas, porque va a esa que fue reelecto y que tienen un periodo. Y
6: voy a corregir. La más experimentada.
1: Ah, bueno, no quería ser veteranita entonces, pero con cariño, con respeto. Bueno, pues la más experimentada. Gracias, concejala, gracias. La más experimentada, Francisca Franco. Bueno. Y vale, ya entran en las cosas como son, ¿verdad? Y vale la Francisca Franco. Dentro de la Junta.
8: Está todavía el concejal Arnaldo Baeza, si querés.
1: Sí, para cerrar con él, porque me quedaba nomás una consulta, que es lo que le hacía.
8: Por favor.
1: Si puede, volvemos a hablar con él un ratito. Ya hizo su agradecimiento y ya Baeza, me quedaba nomás pendiente, concejal, decirte, porque hablábamos de la conformación de los ocho, concejales, y te quería decir, porque quería hacer contigo la reflexión, digamos, de en el inicio de este periodo legislativo ustedes eran siete concejales, porque se trasladó a la Junta lo que fue la interna, Diego Romero, Juan Ángel Mareco y Iván Velázquez fueron por su lado. El intendente tomó la decisión de hacer un acuerdo, un pacto de gobernabilidad, con la bancada liberal, y eso fue público, digamos, o sea, no, se notó. Los liberales salieron en contra en algunos proyectos, hicieron retirar otros proyectos, ustedes mismos volvieron a retirar cuando consideraron que se debería estudiar mejor, se debería analizar mejor. Hoy con los ocho, yo decía el domingo a la noche, seis denunciaron hechos irregulares que se podían presentar en contra de dos que terminaron ingresando, ¿verdad? Entonces, hay que trabajar y seguramente hay que cicatrizar esas heridas, si es que quedaron heridas, porque fue grave. ¿Vos ya analizaste esa situación, concejal?
9: Que, bueno, mira que no lo miré todavía de ese lado hasta ahora, porque como te dije, Víctor, estamos muy enfocados en lo que ya queremos seguir trabajando, porque en nuestra mente está eso, ¿verdad? Sí, nosotros, todo lo que conformamos el equipo político del intendente Carlos, charlamos y vamos a estar en una banca, ¿verdad? Después vamos a ver cómo se construye, ¿verdad? Vamos a ver cómo se va construyendo. Yo creo que todos van a tener la altura suficiente para sentarnos a charlar. Ya lo que vamos a buscar siempre es que haya una tranquilidad a la Junta para ayudar al intendente.
1: Esa
9: tiene que ser la misión principal.
1: Que de hecho eso pasa, y yo siempre ejemplifico con la Cámara de Diputados, ¿verdad? Está el cartismo, está el abdismo, son todos colorados, en la Cámara de Senadores, están de repente y pues siga y arma una bancada independiente y entró por el Partido Colorado. Hay gente que renuncia al partido, Cruzada Nacional metió creo que seis senadores, hoy tiene dos, o sea, ni cambiar de partido, ambas unidades en pleno periodo legislativo, en el Congreso, o sea, en el Senado, en diputados, y acá en Luque pasó con Belén Maldonado. Él entró por el Partido Liberal y se enojó con la bancada, con el partido, se retiró, se candidató por otro partido para intendenta, y bueno, o sea, eso es normal en política, así como los pactos, cuando no tenés mayoría o cuando tenés que construir un bloque, te puedes aliar con otro partido. Eso forma parte del juego democrático, me parece, y nadie tiene que enojar por eso. Es lo que yo pienso, no sé vos qué pensás.
9: Y claro, en el órgano colegiado lo que importa es concentrar la mayoría. Yo creo que ese también es el juego político, por así decirlo, ¿verdad? Entonces, nosotros ya estamos en una palabra. Vamos a seguir seguro charlando con otros colegas, ¿verdad? Para armar la mayoría y conforme a eso sentarnos también a trabajar ya con el nuevo intendente. Acá es mano a la hora del día uno, ¿verdad? No tiene que ser otro la visión, pero sí, te aclaro que siempre vamos a ser críticos. Nosotros nos debemos a la ciudadanía, vamos a acompañar todo lo bueno en lo que nos permita, si podemos de la misma manera como a mí me tocó, por lo menos con Carlos, cuando había algunos proyectos que no estaban, o que estaban así medio, yo no entendía, por así decirlo, me sentaba a hablar con él y charlábamos y quitamos puntos en comunión, por así decirlo, y sobre eso veníamos a trabajar, y yo muchas veces salía a explicarle acá a los colegas cuando habían debates, ¿verdad? Entonces, ojalá podamos de la misma manera con el intendente entrante, con Hugo, porque como te digo, la ciudadanía espera mucho. O sea, ya se acostumbró a un estilo de gestión municipal, de respuesta municipal a los problemas, entonces nosotros no podemos bajar la guardia, porque prueba de ello el premio que le dio al partido, ¿verdad? De darle ocho bancas. Así que eso tenemos que encontrar el Víctor.
1: Sí, señor, definitivamente. ¿Sabes si mañana? Porque ahí recién estaba hablando con directores.
9: Justamente estaba averiguando por el tema de la suerte, me decís. Me preguntaban varios. Estoy averiguando si ya salió resolución.
1: Todavía se está firmando, me dicen. Entonces, pero va a salir.
9: Y bueno, para cerrarte nomás el otro punto, Víctor, y dejar en claro, ¿verdad?, que nuestro aporte, no solo político que lo dimos ya el domingo, ¿verdad?, como te dije, sumando todos los votos del equipo político que acompañamos esta gestión, que vinimos, los que venimos, ¿verdad?, de esta administración municipal actual, dimos 34.303 votos para ser exacto. O sea, prácticamente sería casi el 70%. de los votos, ¿verdad? Que tuvo nuestro candidato a intendente. O sea, es un gran aporte y gran confianza de la gente que nos sigue, ¿verdad? En su persona. Entonces hoy no nos queda más que remangarnos a su lado, darle tranquilidad, estabilidad, para que él pueda generar gestión, trabajo a favor de la gente.
1: Esa
9: es nuestra tarea.
1: Esos 34.000 votos, ¿cómo se calculan, digamos, los candidatos a concejales que entraron?
9: Y bueno, estoy yo, Tachito, Quique, Elengil, Salina y Pablo.
1: Ah, ok, sumando todo, digamos, los candidatos que venían de Luque diferente.
9: Sí.
1: Bueno, concejal Arnaldo Baeza, gracias. Gracias por este tiempo.
9: No, gracias bonito por el espacio. Y bueno, nosotros a continuar trabajando por lo que nos gusta, ¿verdad? Gestión para la gente, dar resultados, ver caras felices cuando podamos llevar mejor en las comunidades. Esa es la misión que tenemos desde ahora en adelante.
1: Lo último, vos al ser el más votado tenés que presidir la sesión de asunción, digamos, de donde asuman y juren los... ¿A vos quién te toma? ¿Un concejal saliente te toma el juramento?
9: Y el presidente de la junta, de aquí que me tiene que tomar el juramento y me siento yo, sí, a presidir la junta.
1: A presidir ahí y le tomar, sí, el juramento a los 11 restantes que asumen, digamos.
9: Sí,
1: y después, así mismo. Después se hace, no es voto secreto, es voto a viva voz, digamos.
9: A viva voz.
1: A viva voz.
9: Decimos la elección de la mesa directiva.
1: ¿Que vos querés presidir este primer periodo, digamos, o no se habló todavía?
9: Y vos sabés que tengo que charlar con los compañeros. Vamos a charlar y a ver, ¿verdad? Si nadie se merece acá, hoy el tema votado, menos votado, hoy pasó ya a un segundo plano. Ahora todos tenemos un solo voto y el que sepa construir, lleve la más... La confianza de los compañeros en el mayor candidato que va a sentarse seguro como primer presidente de la Junta. O sea, todos quieren ser presidente. Si vos le preguntás a los 12, nadie te va a decir yo no quiero. Claro. Ahora hay que saber cómo construir.
1: Yo diciendo.
9: Esa es la misión. Vamos a ver qué pasa.
1: Yo diciendo.
9: Si me toca, bienvenido. Y si no, yo voy a acompañar de acá, de mi banca nuevamente, ¿verdad?
1: Yo disiento contigo en eso porque vos jugás muy de humilde, me parecerá, pero tiene mayor, todos tienen legitimidad porque fueron electos por el voto popular y ese, sí, este sistema electoral cada uno, pero no es lo mismo tener 8.000 que tener 3.000 y tanto, que creo que fue el último que entró con 3.000 y tanto, si bien en la Junta ya tienen todo, porque anoche justamente acá en la radio decía Pablo Servín, con los votos que hizo va a sacar Luque, puede ser candidato a diputado en el 2028 si se plantea y empieza a recorrer el departamento, o sea, te da una carrocería un poco más tranquila, ya supe si vale el término, el haber tenido la cantidad de votos que tuviste, ¿verdad? O sea, eso es así como todos los otros tienen y hoy van y se sienten y dicen, mira, yo mi bolsón electoral es de tantos votos, o sea, eso hace una diferencia, por lo menos yo pienso de esa manera, no quiero que vos
9: pienses igual, sino seguro que sí, Víctor, pero como te digo, siempre hay que charlar con los colegas, sobre todo los que estamos ya en nuestra bancada y congeniar ahí y que esto sea medio un acompañamiento natural, ¿verdad? Y así uno tiene mejor gestión y puede dar resultados. O sea, yo por lo menos soy de esa teoría. Así que si me toca, ya con toda la experiencia, voy a hacer la mejor de las tareas para ayudarle mucho al intendente, ¿verdad? Y bueno, y si no, igual de la banca vamos a estar nosotros acompañando siempre de manera criteriosa. O sea, yo ya siento mi postura que debería ser un crítico constructivo.
1: Bueno, concejal Baeza, gracias por este tiempo, gracias y seguimos charlando. Y gracias.
9: Dale,
1: por
9: un saludo a toda la ciudad luqueña y a todas las personas que confían en mi proyecto y se fueron el domingo, ¿verdad? A depositar su confianza nuevamente en mí, y es un compromiso doble seguir estando ellos en sus gestiones, en sus atenciones y en todo.
1: Gracias. Así
9: que yo estoy muy contento por eso.
1: Gracias por el aporte también de 700.000 guaraníes,
9: sí,
1: el viernes,
9: señor,
1: pasado.
9: Ese es para nuestra virgencita.
1: Sí, señor.
9: Ahí que para librarme todos mis pecados.
1: Está bien o falta más.
9: No añadimos por ti, mira, cada tanto siempre.
1: Sí, sí. Dale, Baeza, gracias, concejal.
9: Dale.
1: Concejal Arnaldo Baeza hablando con nosotros. Vamos recibiendo más aporte de los oyentes aquí en nuestra emisora. Llega de la familia Serrano, de Joaquín, Maxi, Marcela Serrano, y a nombre de Luque Light, y encima con el desayuno. ¿Cómo te va?
10: Hola, Víctor. Buen día, Liliana. Buen día. ¿Cómo están?
1: Muy bien. Nos estás acercando el aporte,
10: A nombre de mi hijo, ¿verdad? Y un emprendimiento nuevo, ¿verdad? Que está surgiendo de la ciudad de Luque.
1: ¿Tenés
10: primeramente la... te quiero...
1: Mira, pues, vamos a mostrar.
10: Acercar. Sí. Bueno, este es para el
1: matecito, ¿verdad? Espectacular. Luque Light. Mira, pues, espectacular. Acá muestro en la cámara para la gente que está viendo en YouTube. Vienen los sobrecitos de naranja deshidratada. Mira, pues, qué
10: espectacular. Tiene para el desayuno, no sé si para el trereo, para el almuerzo, ¿verdad?
1: Qué espectacular. Así lo que da gusto será recibir. Mira, pues, empanada al horno con... Entonces son papas.
10: Chip de batata
1: al horno, mira.
10: Así
1: es. Qué espectacular. ¿Dónde está?
10: Es un emprendimiento nuevo, ¿verdad? Familiar, ¿verdad? De mi señora, una comadre, ¿verdad? Y sus hermanas, ¿verdad? Mira,
1: qué linda.
10: Que surgió este septiembre.
1: Qué espectacular. 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
1: Qué bueno.
10: Su emprendimiento, ¿verdad? 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
10: 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Un saludo también a mi señora, la señora Lina, que están, si le pueden enviar un
1: saludo. Sí,
10: saludo a para la Lina, justamente.
1: Todo, preparando ya ahora para el mediodía, seguro todo.
10: Así mismo, es un nuevo emprendimiento, ¿verdad? Que surgió de mi señora con la comadre y su hermana, ¿verdad?
1: La necesidad.
10: Un emprendimiento familiar, ¿verdad?
1: La necesidad de alimentarse saludablemente.
10: Ah,
1: y bueno,
10: sí, mijo.
1: Luque Light la solución entonces para la vianda.
10: Juguito
1: también.
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1: Espectacular. Y le vamos a meter con el desayuno. 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Mira, este ya le voy a ponerlo a mi mate, que estoy tomando mate ahora. Y después le metemos el tererupa. Serrano, gracias.
10: No, gracias a usted, ¿verdad? Por la loable. Por el trabajo que están haciendo, ¿verdad? Y nuestro agradecimiento justamente del aporte, ¿verdad? Con nuestra Virgen que nos da, ¿verdad? Salud, trabajo, por sobre todo, ¿verdad?
1: Muchísimas gracias. Cada año también el aporte generoso de Maxi, en nombre de Joaquín, Maxi, Marcela Serrano y la familia Serrano, y ahora también se suma Luque Light, que es un nombre lindo. Gracias.
10: Muchas gracias, Víctor.
1: Gracias. Muchísimas gracias. El aporte de los oyentes nos acerca entonces Joaquín, Maxi y Marcela Serrano, 100.000 guaraníes. Luque Light, 100.000 guaraníes también. Actualizamos, Liliana, Enrique Quintana, 200.000. Taller, espera, me quedé acá en joyería. Jorge Paredes ya nos trajo. Sí, 500.000 guaraníes. Jorge Paredes ya nos acercó 500.000 guaraníes. Joyería Continental, 200.000 guaraníes. Joyería Continental, ya actualizamos. Jean Paul, vamos contigo.
11: Sí, justamente el ingeniero Diego Rivarola, director de seguridad, ya también dio su aporte, 100.000 guaraníes. ¿Qué tal, director? ¿Cómo está?
12: Muy buenos días, Jean Paul. Muy buenos días a toda la audiencia de la Red Azul y Oro.
11: Bueno, para aprovechar nomás tu aporte, 100.000 guaraníes para las flores de la Virgen.
12: Sí, así mismo. Un granito de arena para el arreglo de las flores de la Virgen del Rosario.
11: Bueno, muchísimas gracias. ¿Cómo se presenta estos últimos días ya? ¿Qué sabes? ¿Qué escuchaste?
12: Y la verdad que nada aún. Yo creo que va a haber un momento de organización para las nuevas autoridades que van a asumir el 3 de noviembre, pero bueno, esperamos que sea todo en orden y que podamos entregar la nueva administración todo en orden.
11: ¿Entró tu candidato?
12: Sí. Estuvimos trabajando por la lista 1, opción 6, que postulaba Juan Ángel Mareco como concejal reelecto de vuelta.
11: Gracias, director.
12: A las órdenes, Jean Paul, y un saludo a la audiencia de la Radio Azul y Oro.
11: Bueno, ahí está. justamente entonces.
1: Porte de Diego sí. Rivarola, entonces.
11: Sí, 100.000 guaraníes.
1: 100.000 guaraníes. Anotamos también.
11: Hasta aquí, por lo menos de mi parte, mientras voy a ir a buscar las otras direcciones.
1: Dale. Bueno. Bueno, el aporte entonces del ingeniero Diego Rivarola.

Nadia Vázquez. Nadia Vázquez, 300.000 guaraníes, directora de la CODEL. Y Nadia Vázquez, 300.000 guaraníes. Vamos a esperar la transferencia o el efectivo de la directora Nadia Vázquez, 300.000 guaraníes. Bueno, a ver, tenemos más también aquí a través del WhatsApp de la radio. Laboratorio Biomec, 200.000 guaraníes. Anotamos Laboratorio Biomec. Recibimos la transferencia como todos los años. Laboratorio Biomec, muchísimas gracias.

suéter Luque por un domingo. Estamos guardando la resolución desde Sanabria Dental Clinic. Las doctoras Belén, Jasmine y Sol Sanabria, queremos hacer llegar esta donación para las flores. Muchísimas gracias.

Vamos recibiendo más aportes de los oyentes para las flores de la Virgen del Rosario tradicional, colecta de nuestra emisora. Siempre el aporte generoso.

0: Liliana, 0992
1: 312096.
0: 0992 312096. El aporte, entonces pueden enviar a esa cuenta y después nosotros chequeamos y recibimos.
1: La profe Leti parece que no escuchó que ya recibimos también su...
0: Sí, ya recibimos. Sí, no, vamos a pasar. Ahora vamos a pasar un ratito todos los nombres. Hola Infanto, quiero colaborar para la Flores de la Virgen, 50.000 guaraníes de parte de Bonifacio Parra y familia. Gracias Enrique Parra. Aguarda.

0: Sí.
1: ¿Sí?
0: Mari Jiménez, 50.000 guaraníes.
1: Mari Jiménez, 50.000 guaraníes. Muy bien, Mari Jiménez, muchas gracias.
0: Acá está trabajando intensamente con su jarrita rosado y su guampa rosadito.
1: Mari Jiménez con J.
0: Sí, con J, ¿verdad?
2: Con J.
0: Con J.
1: Siempre para corregir.
3: ¿Qué tal, Víctor? Buenos días.
1: Hola, Mari, buen día. De siempre para corregir, porque Jimena normalmente es con G, pero el tuyo es con J.
3: Espera un ratito, Víctor. Ahí está. ¿Qué tal? Muy buenos días a la audiencia.
1: El tuyo es con J, pues de siempre en deposirla con G, porque la mayoría puede con G allá.
3: Lo que, Víctor. Sí, yo soy con J.
1: Una de las pocas Jiménez con J. Gracias, Mari, sí, por este aporte para la flor de la Virgen en 50
3: minutos.
1: Suerte,
3: suerte, éxito, éxito. Y ojalá que la Virgencita de Rosario nos bendiga a todos.
1: Muchas gracias, Mari Jiménez. Saludos.
3: Igual invito a la audiencia.
1: Mari Jiménez y aporte 50.000 guaraníes también. Lili, ese ya. Tengo acá. Aporte, a ver, aporte realizado por Kiara Nahuel Núñez. Kiara y Nahuel Núñez. Kiara y Nahuel
4: Núñez.
5: Kiaras.
1: 50.000 guaraníes.
5: Nahuel.
1: Y ya envió la transferencia y ahí está el comprobante. Muchísimas gracias. Muchísimas gracias por ese aporte en nombre de Kiara y de Nahuel Núñez. Muchísimas gracias. Muchas gracias, de verdad. Gracias. En breve el Team Gastón número 24 envía su aporte. Bueno, avisanos cuánto va a enviar. Entonces ya ponemos al Team Gastón también, que el año pasado, hace rato, hace años que viene colaborando el Team Gastón. Muchísimas gracias. Nos queda todavía un buen tiempo para seguir. A ver, vamos a escuchar qué dice este oyente.
6: Buen día, Infanto. Felicitaciones al doctor Baeza de parte de Costa Sosa, fracción Don César, al doctor Moisés Moreira. En poco tiempo ya hizo muchas cosas en el barrio y por eso nuestro apoyo fue del 100% para él. Bueno, saludos.
1: Gracias.
7: Buen día, Zulioro. Buen día, ¿cómo están todos? La Valeria. Ese grabamos en las casas de Freddy Honorino González.
1: Ah, este envío hace rato cuando estábamos con Valeria. Muchas gracias.

0: acá cuando estábamos hablando hace rato de la música que escuchamos, el himno oficial, el himno de la Virgen del Rosario en guaraní. Una pregunta, ¿es posible traducir las palabras Gloria, Gloria, Rosario? No, y justamente nos decía, escuchen ustedes.
1: Gloria, Gloria, tu paz del Rosario.
0: Pero yo creo que los nombres no sé si tiene. Vito es Víctor, pero Liliana, ¿cómo sería en guaraní?
2: Liliana.
0: Liliana sería Liliana. Sí. Eder, ¿cómo sería en guaraní?
2: Eder.
0: Arriero. Chusco. Chusco. Chusco.
3: Ardiero Michi.
2: Michi, la hito de mí.
0: Acá está el aporte del Team Gastón. 100.000 guaraníes, muchísimas gracias.

Bueno, voy a hacer un repaso. Hasta ahí creo que tenemos todo apuntado, Liliana. Alguien que haya traído acá y que nos hayamos anotado. Oscar Flor y familia. Oscar Flor y familia nos falta Liliana, ¿eh? Ella trajo 50 mil.

0: 50.000 guaraníes. Muchísimas gracias a Oscar Flor y familia. En efectivo trajo, así que ya recibimos. Vamos a hacer un repaso los de hoy, Liliana, y después pasamos completo al rato. Hoy tenemos desde Rincón Getereí.
1: Sí.
0: Rincón Getereí, 150.000 guaraníes. Joaquín Maxi y Marcela Serrano, 100.000 guaraníes. Luque Life, 100.000 guaraníes, que ya nos acercaron. Marta y Jorge, 100.000. Ese falta, ¿verdad? Está pendiente. Marta y Jorge ya está anotado, 100.000 guaraníes. No sé si después va a salir. Mi querido, para el aire es...

Me quedó colgado mi teléfono. La atendí y no salió. Le iba a llamar yo. Luke Life decía 100.000, Marta y Jorge 100.000, Pata Pata Riveros, Canata y Familia 100.000, Guarnilla nos envió también vía transferencia.

Luke Lai decía 100.000 guaraníes, Marta y Jorge 100.000 guaraníes, Pata Pata, Riveros, Canate y Familia 100.000 guaraníes, Familia Escobar González 40.000 guaraníes vía transferencia, ya recibimos el comprobante, Maya Luz Modista 50.000 guaraníes, Tomos Barbería y Javier Estigarribia 100.000 guaraníes vía transferencia, ya recibimos el comprobante. A nombre de doña Kiki Fernández, 250.000 guaraníes. A nombre de doña Nunila Morales, también 250.000 guaraníes, esperamos. Doctor Luis Verón y familia, 200.000 guaraníes en efectivo. Jorge Paredes ya nos acercó 500.000 guaraníes, muchísimas gracias. Joyería Continental está anotado 200.000 guaraníes. Consultorio psicológico de la licenciada Leticia Flores y la familia Ortiz Flores, 100.000 guaraníes. Muchísimas gracias a la querida Leti Flores, el consultorio psicológico de la licenciada Leticia Flores, y a nombre de la familia Ortiz Flores, 100.000 guaraníes. Gracias también al taller Marito de Leonardo Martínez, 70.000 guaraníes él nos trajo y nos acercó. Aquí está la radio El Efectivo. En nombre del diputado nacional Rodrigo Blanco y familia, en nombre de Cintia Pane y toda la familia Blanco Pane, 1.000.000 de guaraníes en nombre del diputado Rodrigo Blanco. Vamos a guardar y toda nuestra fuerza para el diputado Rodrigo Blanco por la tremenda pérdida de su padre el fin de semana pasado. Agradecemos muchísimo este aporte, que de hecho también están donando ellos, aparte del aporte que hacen para la radio. El diputado Rodrigo Blanco y su familia donan más de 500 rosas. Independientemente de este aporte que hacen como oyentes de la Radio Azul y Oro, donan 500 rosas para las Virgen. Son rosas, a ver, acá me decían...

0: se nombre el diputado Rodrigo Blanco y familia, 1.000.000 de guaraníes. Enrique Quintana, concejal departamental, 200.000, concejal municipal, perdón, 200.000 guaraníes, 200.000 guaraníes en nombre de Enrique Quintana, NN, 100.000 guaraníes, ingeniero Diego Rivarola, 100.000 guaraníes, Nadia Vázquez, directora de la CODENI, 300.000 guaraníes, vamos a esperar el aporte de Nadia Vázquez, laboratorio Biomec, 200.000 guaraníes, vía transferencia ya recibimos, Dental Clinic, en nombre de las doctoras Belén, Jazmín y Sol Sanabria, 200.000 guaraníes, ya recibimos la transferencia. Concejal departamental Javier Marecos, ¿cómo estás? Muy buen día para la FM Azul y Oro.
1: Buen día, Vito, un saludo cordial a la audiencia.
0: Bueno, primero que nada, Javier, felicitaciones, más vigente que nunca la familia Marecos. Hablábamos la semana previa a las elecciones, bueno, esa confianza se ratificó para la familia y en este caso para Juan Ángel, que es concejal reelecto hoy de la ciudad.
1: Sí, así mismo, solamente nos resta agradecerle nuevamente a toda la gente que ha confiado en este equipo político, donde nuevamente nos han demostrado, ¿verdad?, con ir a votar el día 4 de octubre por nuestra opción, donde renovamos hoy este trabajo de gestión para poder seguir buscando un Luque mejor cada día. Y hoy ratificamos nuevamente ese trabajo que hemos hecho a lo largo de este tiempo para que Juan Ángel esté por su tercer periodo y nosotros familiarmente el quinto periodo consecutivo. Entonces realmente es un compromiso muy grande, Víctor, pero muy contento porque la gente nuevamente nos ha dado esa confianza, pese a las adversidades que se dieron al tiempo de campaña, pero eso ya pasa a segundo plano y hoy enfocarnos a ayudar a esta nueva administración para que podamos buscar, como te digo, un Luque mejor, que siga creciendo, que siga progresando por sobre todas las cosas y que la gente como autoridades nos sigan teniendo como un elemento de gestión para buscar justamente el progreso de todos.
0: Javier, hoy estamos con la colecta de la Flor de la Virgen, pero me gustaría invitarte que vengas a la radio para hablar de política, porque la familia Marecos, pero vamos a hablar de eso en otro momento, pero sí me gustaría hablar porque pasaron muchas cosas. Tengo que ser coherente. La semana pasada estuvimos cubriendo la conferencia de prensa de la denuncia, donde podían pasar cosas el domingo en las elecciones. El domingo yo decía, ¿cómo se va a conformar la Junta? Porque el Partido Colorado tuvo tremendo respaldo en la Junta Municipal, como nunca. 8 concejales ingresaron por la ANR, pero de entre los 8, 2 estaban denunciados unos días antes. ¿Qué fue? ¿Un espejismo? ¿Pasó todo eso? Pero, repito, podemos analizar a profundidad en la semana, mañana, si querés venir, unos minutos por lo menos acá por la radio, o el jueves, el viernes, para hablar, pero es para un análisis profundo seguramente eso, ¿o qué pensás?
1: Sí, yo no tengo problema, Víctor, como te digo, hoy estamos disfrutando de la victoria, estamos disfrutando doblemente la victoria de nuestro candidato a intendente Uy Faría y la victoria de nuestro proyecto, ¿verdad? Entonces yo estoy siempre a disposición. Mañana nomás tengo mi compromiso también en la junta departamental donde tengo que ir a cumplir, pero hoy estamos enfocados a cumplir nuevamente tradicionalmente lo que es el agradecimiento, porque uno tiene que ser agradecido en la vida y por lo menos en ese sentido siempre hemos tenido la bendición tanto de Dios como de la Virgen María. Entonces hoy no queremos estar ajeno al aporte que siempre contribuimos para lo que es nuestra querida Virgen del Rosario. Entonces es más bien el motivo de mi llamado y yo estoy a disposición, Víctor, en ese sentido para poder hacer un análisis. Somos conscientes de lo que está diciendo, pero pese a todo eso, así como te dije, estamos más vigentes que nunca y hoy eso ya pasa a segundo plano.
0: Sí, señor. El aporte de la empresa General Aquino, línea 28, para las flores de la Virgen.
1: 500.000 guaraníes y el aporte de la familia Marecos Candia, 500.000 guaraníes. Hoy ya en memoria de mi querido finado padre, don Justo Concepción Mareco, y la profesora Edita Costa de Marecos. Entonces, en total, 1,000,000 de guaraníes.
0: Un millón, sí, señor. Este tradicional aporte también de la familia Marecos Candia. Entonces, 500,000 guaraníes. Mareco Candia es... Yeidita es Candia, ¿verdad?
1: ¿Quién?
0: Tu mamá es Candia. No, no, no. Acosta ya.
1: La empresa general aquí, sí, no, a li... través de sus gerentes, hoy ya...
0: Exacto. Nombre de don Justito Mareco, Yeidita.
1: Padre, Edita Acosta de Marecos es la gerente, sí, hoy actual.
0: Sí, señor.
1: Entonces, representación de ellos, de la empresa general Aquino, 500,000 guaraníes, y mi familia personal, Marecos Candia, 500,000 guaraníes, totalizando 1,000,000 de guaraníes.
0: Sí, porque Genoita Manuel López, Genoita Juan Ángel,
1: ahí anían.
0: Exactamente, sí, sí. Dale, Javier. Sí, gracias, un abrazo, gracias, Javier.
1: No, gracias, Víctor, siempre, y como te digo, es lo que mínimamente podemos dar para agradecer un poco también todas las bendiciones que cada día nos da nuestra Virgen. Y bueno, solamente pedir la salud, que es lo que hoy no tiene precio, no tiene moneda de cambio. Entonces, eso es lo que pedimos en retribución de todo esto, que nos siga dando la fuerza, la fortaleza para seguir trabajando por nuestra querida comunidad de Luque.
0: Muchísimas gracias, concejal departamental Javier Mareco Acosta. Un abrazo, ¿eh? Gracias.
1: Gracias a vos, Víctor, por el espacio.
0: Gracias, Javier Mareco, concejal departamental, en nombre de la empresa general Aquino Línea 28 y en memoria de don Justito Marecos, 500,000 guaraníes. Y familia Marecos Candia, que es su familia, la familia del concejal, su señora, sus hijas, sus hijos, todo, 500,000 guaraníes también. Bueno, sigo con el repaso, Liliana. Nos quedamos en Diego Rivarola, 100,000, ya entregó. Falta Nadia Vázquez, está anotado, 300,000. Laboratorio Biomec, 200,000, ya está transferido. Dental Clinic, en nombre de las doctoras Belén, Jazmín y Sol Sanabria, 200,000 guaraníes. Bonifacio Parra y familia, ya recibimos la transferencia, 50,000 guaraníes. En nombre de Mari Jiménez, 50,000 guaraníes, ya recibimos. Kiara y Nahuel Núñez, 50,000 guaraníes vía transferencia, ya recibimos también. Tim Gastón, número 24, 100,000 guaraníes, ya recibimos. Transferencia del Team Gastón número 24. Oscar Flor y familia, 50,000 guaraníes. Empresa General Aquino Línea 28, en memoria de don Justo Concepción Marecos, 500,000 guaraníes. Vamos a guardar. En nombre de la familia Marecos Oscandia, 500,000 guaraníes también. Vamos a guardar. Recién se comunicaba el concejal Javier Marecos. Nombre del programa, La Oral Deportiva. La Oral Deportiva de Juan Carlos Romero, JCR. Vamos a guardar. El nombre de la familia Marecos Oscandia, 500,000 guaraníes también. Vamos a guardar. Recién se comunicaba el concejal Javier Marecos. Nombre del programa, La Oral Deportiva.

0: encontraron dos perritos, venían juntos.
1: Bueno, contá por favor.
0: Esa está retenida en la municipalidad y otro le tiene a una señora ahí cerca nomás. Los dos andaban juntos, dice. Un Bagley y un... ¿Cuál el otro era?
1: Bueno, vamos a mostrar en nuestro canal de YouTube si hay alguien que perdió a sus cachorros. Acá le encontraron en la municipalidad.
0: Un Bagley y un pastor australiano.
1: Bueno, dar los detalles que tenga. ¿Dónde está en la municipalidad?
0: En la Muni Antigua está uno y otro ahí cerca nomás. Está,
1: no,
0: pero estaban juntitos, dice.
1: Estaban juntos.
0: La agarraron a uno, le retuvieron ahí en la municipalidad, pero el otro se escapó y le tiene a otra señora. Ahí cerca nomás. Qué bonito,
1: ¿eh? Este perro, ¿dónde está? Para la gente que está viendo en YouTube, si se le extravió su mascota. ¿Este perro dónde está?
0: Ese está, a ver. El marroncito es el que está en la Muni. Ah, y el otro está en la casa
1: entonces,
0: particular.
1: Ese es el otro.
0: Ese, es el que está en la Muni, dice.
1: Bueno. ¿No hay algún teléfono, alguien que pueda darnos información? ¿Qué parece que está en la ferretería, claro? No,
0: esa es la casa amiga, a la pinta. Bueno, los dos estaban juntos. Ese está en la Muni. Ahí
1: bueno,
0: está.
1: Espera, ese, la gente que te escucha y que ve no entiende.
0: Sí, ahí está, ese
1: el que
0: está
1: es blanco
0: Muni.
1: Con negro. Que
0: sí,
1: está...
0: el pastor australiano está en la Muni.
1: Ok. Y ese perro, que ¿este qué raza
0: es?
1: ¿Eh?
0: Ese es Bagley. Dice.
1: Bagley.
0: Sí.
1: Bueno, tiene marrón con blanco, marrón.
0: Orejitas largas, sí.
1: Cola larga. Ese está en la ferretería. ¿No sabes dónde queda la ferretería? Si no. El que está ahí a la vuelta o no. Preguntarle a la persona que te avisó que te diga. ¿Dónde están? Porque estarán desesperados su dueño y si.
0: Sí.
1: Y le damos a media la información, más la desesperación le damos general. No piensen que está acá en la radio y viene a buscar la causa. Bueno, estamos mostrando a través de nuestro canal de YouTube los dos perros que están desaparecidos probablemente. Bueno,

Las personas que perdieron a su cachorrito pueden comunicarse a uno de los que tiene, al Bagley, es el 0983-168-252. Y al otro le tienen que ir a buscar en la municipalidad, ahí en la sede antigua.

Bueno, seguimos con nuestra colecta para las flores de la Virgen del Rosario. Hoy vamos a entregar el aporte de todos los oyentes en la serenata de nuestra Santa Patrona.

0: Víctor.
1: No tengo silla porque no tengo imágenes, pero vamos con audio.
0: No, no, estamos... Estoy aquí justamente con la directora de gabinete, la doctora Tania Bavera. 100.000 guaraníes, Víctor.
1: Ah, muy bien, bueno.
0: Sí, bueno. Y estamos esperando la resolución y bueno, se está firmando. A mí ya me dijeron que ya se firmó. Bueno, eso me dijo el presidente de la Junta, Enrique Quintana. ¿Qué tal, directora? ¿Cómo está para la FM Solidor?
2: Muy buenos días, Jean-Paul. Buenos días, Víctor, a toda la ciudadanía.
0: Bueno, tu colaboración también, entonces, para las flores de la Virgen, 100.000 guaraníes. Muchas gracias por esa donación, directora.
2: Bueno, para mí es realmente un placer porque es algo muy tradicional de todos nosotros los luqueños, nuestra querida Virgen del Rosario, nuestra señora Virgen del Rosario, es nuestra patrona y estamos de fiesta, entonces es lo mínimo, aparte de todo lo que hacemos de parte del municipio, el compromiso que tenemos nosotros con el santuario, con nuestra Virgen, es un aporte más. Después de todo el trabajo que siempre hacemos en conjunto con el santuario, con el estado artístico, con la parte de tesorería, aquí con la gente de obras y todas las direcciones que siempre están comprometidas con el santuario.
0: Víctor.
1: Hola, doctora Tania Bavera, ¿cómo estás? Buen día.
2: Buen día, Víctor, ¿cómo estás?
1: Muy bien, bueno, ya anotamos acá entonces el aporte también de la doctora Tania Bavera, que... muy, muy, muy gentil, de 100.000 guaraníes. Bueno, y permitime felicitarte porque un gran trabajo también. Estuvieron acompañando la candidatura de la concejala, de la directora. Bueno, hoy ya concejala Ellen Nuña. Así que, ¿qué evaluación, qué análisis hace después de lo que fue toda la jornada electoral, Tania?
2: Muchísimas gracias, Víctor. Realmente fue un inmenso trabajo, un arduo trabajo de 2 años que el domingo se vio reflejado todo ese trabajo de un gran, gran equipo de Luque Sostenible.
1: Tania, ¿cómo vivieron la jornada electoral? ¿Cómo vivieron? Porque después veía que el festejo ya se fue allá hasta bien entrada la madrugada, si bien fue larga la jornada. El Partido Colorado gana una banca a una mujer después de muchos años. Ellen hace un poco de historia también,
2: Y realmente estamos muy felices. Ese día empezamos muy, muy temprano de madrugada para mover un poco la gente, para que se vaya a votar. Nosotros estamos muy felices, muy contentos porque estamos haciendo un poco de historia. Después de 30 años, una mujer en la Junta Municipal del Partido Colorado. No fue fácil, pero se pudo. Y creo que es una puerta que se abre para todas nosotras las mujeres. Ella sería nuestra portavoz como mujer en representación de todas las mujeres luqueñas. Y es una puerta que abre para que otras mujeres puedan animarse a entrar en la política y hacer algo por nuestra ciudad, animarse más bien.
1: Definitivamente, definitivamente. Bueno, Tania, y ahora a preparar la transición, no sé si ya el intendente Carlos Echeverría te habló, si el intendente electo ya se puso en contacto, porque ahora entra un equipo de transición una vez que esté oficialmente, digamos, el juzgamiento de las actas que se hacen esta semana y que se haga oficial, seguramente que va a haber cierto equipo de transición.
2: Así mismo, vamos a ir haciendo la transición, su equipo con el equipo del municipio, así que vamos a ir trabajando todo este mes en eso.
1: Bueno, y ya creo que ya hablamos nosotros después de que asuma la nueva administración, vas a volver al sector privado donde estuviste luego todo el tiempo, ¿vas a seguir en el sector público? ¿Hay algún compromiso? ¿Hay alguna intención? ¿Alguien habló contigo? ¿Ellen para la Junta o desde la Intendencia? ¿Cómo se proyecta tu futuro, doctora?
2: Bueno, el sector privado nunca lo dejé del todo y lo voy a seguir. Ahora vamos a ver en qué lugar me quedo aquí. Así que vamos a ir conversando sobre eso.
1: Bueno, acá nomás estaba buscando a propósito del sector privado, Creo que este domingo vas a tener una actividad internacional. Estaba viendo las redes sociales. Tiene nada que ver con lo que estamos hablando, pero visto que es un congreso internacional, doctora.
2: Voy a hablar un poco de algo que es un tema mío profesional, en las redes, en vivo. Voy a hacer con doctoras que son, una viene en Inglaterra, otra en Chile, entonces vamos a hacer un vivo hablando de un tema específico de la odontología.
1: Ah, tipo podcast, sí.
2: Acá tipo un podcast, acá así
1: estoy,
2: mismo.
1: Acá estoy mirando mutantes, sí. Ah, bueno. Tania, un gustazo charlar contigo, haber trabajado en lo que fue la organización del Cure Luqueara, ratificar mis respetos realmente, y lo hago públicamente porque sé tu calidad de gente, de persona, te pude conocer en este tiempo. Si bien ya nos conocíamos de hace muchos años, pero éramos tan niños que pasó el tiempo, ¿verdad? Hace unos 30 años atrás éramos compañeros en la escuela con la doctora Tania Vera, pues la vida, el destino nos separó hasta que hace unos 10 años nos encontramos en el gimnasio, ahí el otro día me pasaron una foto, yo no me acordaba de eso, bueno. Así que nada, ratificar mi cariño, mi respeto, mi admiración por el trabajo que venís desarrollando y desempeñando.
2: Gracias, Víctor, realmente para mí es un placer volver a encontrarnos, porque como dijiste, fuimos compañeros de escuela, salen las fotos así después de mucho, ¿verdad? Que ni recordaba. Y realmente siempre es bueno reencontrarse con un amigo, con un compañero de colegio, y compartir un poco de experiencia, de diálogo, siempre es bueno. Agradecer, un honor para mí, a toda la gente que conocí de aquí donde estoy, desde que asumí este cargo. Y para mí fue un placer poder servirle a la comunidad, a toda esa gente que siempre estuvo, que necesitó una solución, una gestión, porque de eso se trata, estar aquí, dar respuesta, dar gestión, dar solución, que es lo más importante, y escuchar a la gente ante todo.
1: Bueno, seguiremos charlando, gracias. Y bueno, todavía queda acá en noviembre, a lo mejor podemos encontrarnos, vernos, visitarnos acá, o vamos a ir hablando directora.
2: Claro que sí, por ahí vamos a estar pronto. Gracias, Víctor, que tengan todos un muy buen día.
1: Muchas gracias, muy amable. La doctora Tania Bavera, directora de gabinete de la Municipalidad de Luque, hablando con nosotros, y su aporte de 100.000 UERNIES. Es un clásico, yo ya le estaba por llamar, porque siempre recibimos y ya estaba extrañando el aporte de Saúl Burgos y Miriam González, capitán de Navío. ¿Qué tal, capitán? Saúl, ¿cómo estás? Buen día.
3: Buenos días, Víctor Velázquez. Para toda tu audiencia. Y bueno, estamos aquí para cumplir con nuestra querida y milagrosa Virgencita, Azul y Oro. Y sí, no sé, lo que te puedo decir es que después de una desbordante alegría de eliminarle a Olimpia, por más que sea la Copa Paraguay, y caer otra vez, el espíritu está un poco decaído. Eso es lo que te puedo decir.
1: La de pequeño.
3: No sé, yo dije, por fin Luque empata a los 43 de bienvenido, pero siempre se nos empató.
1: Siempre nos falta ese 5 centavos para el pasaje.
3: 5 centavos de ilusiones, como decía Chico. Y bueno, por eso estamos. Y bueno, vamos a luchar. Tenemos Cerro ahora, que ayer perdió otra vez. Y ojalá que no seamos nosotros.
1: Donde llegue y vayamos a la teón,
3: bueno, más nada. Ojalá que no sea eso.
1: Saúl, ¿cuánto anotamos Saúl Burgos y Miriam González y familia?
3: 100 y 100 cada uno.
1: 100 y 100 cada uno. 200.000 guaraníes. Entonces, muchísimas gracias. Le encontré el otro día a la querida Miriam González. Le mando un abrazo y un saludo. Sé que escuchan siempre la radio.
3: Sí, así
1: le mismo. Debo una visita. Está enojada.
3: Sí, así mismo. Sí, Benito me nunca cumplió con
1: mi visita. Le debo una visita. Y me retó, y con justa razón, en el velorio. ¿De quién es que nos encontramos en Jardín de la Paz? Bueno, no sé. De alguien.
3: Sí, de, sí, recuerdo que
1: hace 15 días más o menos, a ver un poco.
3: En
1: el velorio.
3: El último velatorio.
1: Estamos, ¿no? La ñande de amigos fuera.
3: Estamos. Lo que sobrevivimos.
1: Sí, tenemos que seguir luchando y seguir guerreando.
3: Así es.
1: Bueno, gracias, muchas capitán. Gracias, capitán. Muy amable. Amén, gracias. Capitán Saúl Burgos y Miriam González, 200.000 guaraníes aporte para las flores de la Virgen del Rosario. Sí, Jean-Paul.
0: Víctor, sí, estoy aquí con la directora de Dirección de Recursos Humanos, Gestión y Desarrollo de Personas, la doctora Janina Noldin. ¿Qué tal? ¿Cómo está para la FM Azul y Oro? Sí, sí, en serio.
2: No, sí, no avisaste sí, todavía.
0: Y no. Bueno, ¿qué tal? ¿Todo bien?
2: Todo bien.
0: Hicimos nuestra nota de pañuelito de las divas porque ya se está cerrando un ciclo.
1: Pero hoy no tenemos tiempo, ¿eh?
0: Hoy no tenemos tiempo, pero no, y por eso le decía.
2: Me agarraste contra mano y sí, pelo. Sí, sí.
0: Estamos haciendo la colecta sí, sí, para las flores de la Virgen.
2: Que sí, ya es más, ¿sí? Mi familia ya colaboró. ¿A qué? Novela. Yo pensé que él me estaba hinchando nomás, había sido que estaba en vivo.
1: Estamos al aire, sí, sí, sí.
2: Justo le estaba diciendo a John Paul que mi papá la otra vez. Justamente leíste en vivo que ya dimos nuestro aporte, sí, pero como directora sin problema por lo menos voy a dar otro aporte.
1: Que yo estaba reclamando y estaba diciendo, el doctor Juan Federico Noldin, siempre sí, muy gentil, el novelat, la presa, siempre están presentes.
2: Sí, cierto, cierto.
1: Pero la doctora Janina Noldin, en carácter de directora de Recursos de Talento Humano, miembro del Comité Ejecutivo Luqueño, Rotary, está interina de cargo, doctora. Así que...
2: sí. Y presidenta de las mujeres de la seccional 1 también.
1: Ese es nuevo, ese no sabía.
2: No, nadie no sabe, hace 2 años ya.
1: Ah, mira, pues presidente de las mujeres de la seccional 1. Sí. Mira, qué bien. Ahí trabajando con Luis Candia. Con Luis
2: Candia, mi presidente.
1: Sí, sí, sí. Bueno, Janina, que recién le decía a la doctora Tania Bavera también, porque sé que ustedes hicieron un gran trabajo con Ellen, porque además de estar en la misma línea y sintonía política, son amigas de hace tiempo y se esforzaron muchísimo y llega una mujer que representa al Partido Colorado a la Junta Municipal.
2: Mira, Víctor, te agradezco muchísimo, sé que son sinceras tus felicitaciones y es un espacio más ganado para las mujeres. Por más de que ya dentro de un mes ya no vamos a estar ocupando los cargos, estamos muy felices por el nuevo cargo que va a ejercer nuestra amiga Elena, porque yo sé que muchos en Luque saben que somos amigas, inclusive antes que estemos en la municipalidad, antes de lo que sea la política, compartimos en familia, nuestras familias prácticamente siempre están juntas, y para nosotros es un logro muy importante ese espacio que las mujeres estamos ganando día a día, y después de 30 años una mujer en la Junta Municipal, para nosotros es un gran logro, porque nosotros somos las mujeres las que le levantamos a nuestras familias para ir a votar, nosotras somos las que a veces sostenemos el hogar, nosotras somos las que levantamos una casa, el amor incondicional que tenemos a la familia. Yo creo que es toda esa labor, nuestras multifacetas que tenemos en el día a día van a hacer que eso se extrapole a la Junta a través de ella y que ella pueda liderar con ese ímpetu que tiene todos los días.
1: Y a vos en particular te tocó una campaña muy peculiar, si bien la función en general, digamos, Janina, pero te tocó en pleno embarazo, parturienta, con el parto de por medio, pero así todo, estuviste ahí firme al pie del cañón.
2: Sí, eso muchos ciudadanos no saben, entonces también hago propicia la ocasión para comentar y para instar a las mujeres que están en la misma situación en la que yo estuve laboralmente, vamos a decir. Estos son cargos de mucha responsabilidad donde tenemos un compromiso, no solamente con nosotras mismas, sino también con la ciudadanía. Nuestras familias saben del trabajo que venimos haciendo y la ciudadanía merece justamente que nosotros demos todo por el municipio. Entonces, cuando acepté el cargo, yo sabía con lo que venía. Cuando acepté estar también ayudándole a mi amiga en esta campaña también. Entonces, cuando vino la hermosa noticia que iba a ser de vuelta a mamá, le prometí a mi jefe, le prometí a la directora Elena también que iba a estar con ellos, tanto laboralmente como políticamente con ella, y cumplí. 40 días, 40 semanas, quiero decir, tenía, y estaba en el local electoral dando todo de mí. Le cuento a la ciudadanía que tuve a mi hijo un martes, ese martes vine a trabajar hasta las 2 de la tarde y me fui a internarme a las 6 de la tarde y a los 7 días estuve en la institución de nuevo trabajando y no te cuento más, hace 15 días tuve una intervención y hace una semana tuve otra. Igual estuve al pie del cañón, tanto en mi dirección, a los 2 días, cuando me dieron el alta ya vine y después otra vez. Así que sin reposo, sin vacaciones hace 4 años y medio, sin fin de semana, sin salidas familiares, pero puedo decir que dejé todo en la dirección, dejé todo para la institución, dejé todo para mis amigos y me voy sabiendo que hice bien las cosas con el deber cumplido.
1: Vos sos bioquímica, pero también con muchísimo conocimiento de la medicina, así que ¿quién soy yo para decirte? Pero hay que cuidar la salud, doctora, si bien era importante todo, ¿no? Ahora va a entrar en ese proceso de tratar de recuperar, porque hay que ganar y recuperar tiempo con la familia, con uno mismo, seguramente. Así que bueno, a cuidar también, porque estábamos escuchando y no es lo más recomendable lo que estás contando que hiciste, pero que bueno, lo hiciste, repito, en conocimiento de la experiencia que vos tenés en el área de salud y en el área de la medicina, ¿verdad? Pero demostrando un poco también tu calidad de compromiso con la institución y con la actividad y con las personas que elegiste acompañar.
4: Así mismo, acá me dice John Paul que te diga que vos también te cuides, por algo me está diciendo que te diga. Pero
1: es el chismoso,
4: sí, es algo que hago conscientemente, pero también sabiendo mis limitaciones, todo con mucho cuidado. Todo también le agradezco a todos mis compañeros de ambas oficinas, tanto el Consejo Local de Salud como el Recursos Humanos, que me cuidaron todo este tiempo, a todos mis compañeros directores también, que sabían que a veces no estaba llegando a veces la municipalidad porque tenía que ir al médico, porque tenía consulta. Entonces todos ellos también me apoyaron, que estuvieron para mí, a mi jefe, al intendente Carlos Echeverría. A lo mejor no voy a tener otra oportunidad para agradecerle públicamente, pero el espacio y la oportunidad que él me dio, solamente yo podía hacer, brindarle todo el trabajo posible para que ambos lugares donde él me dio para estar, para dirigir, pueda salir adelante, tanto institucionalmente como laboralmente, también en el ámbito personal.
1: Vamos a coordinar, Janina, todavía quedan digamos días de la transición y bueno, de todo lo que se vaya dando, para que vengas a visitar acá a la radio para hacer un poco un resumen de lo que fue la gestión. Y vamos a invitarte, sí, para que podamos hablar más tranquilo, porque ahora tengo que cerrar porque estoy con la colecta, ¿verdad? Entonces, con más tiempo lo vamos a seguir charlando, doctora, con muchísimo gusto.
4: ¿Cómo no, Víctor? Espero que me pueda ir como otras veces lo hice con mis dos amigas, con la doctora Tania, con la licenciada Elena, así como en tantas entrevistas tuvimos las tres juntas, terminar las tres juntas también en este periodo.
1: Claro que sí. Bueno, doctora Janina Noldin, directora de Talento Humano, el aporte para la Flor de la Virgen a título personal y a título de la directora.
4: Sí, claro que sí, Víctor. 300.000 guaraníes voy a enviar, aparte de lo que ya dimos como familia.
1: Exacto, sí, total. Bueno, acá ya anoto entonces 300.000 guaraníes. Janina, gracias y un abrazo y seguimos hablando, ¿eh?
4: Igualmente,
1: No te toco luqueño, porque entiendo que ahí sí no estás participando por el tema de la maternidad y todo, pero entiendo.
4: Es que no podía ya con tantas cosas, quiero que también me entienda la ciudadanía, pero ya retomo esa actividad, ya te comento que retomo la próxima reunión, ya estaré presente, ya estaré de nuevo por las canchas también.
1: Bueno, ese es otro tema que tenemos que hablar. Gracias, Janina.
4: Dale, chao, Víctor, chao.
1: Chao, Janina Noldin, doctora Janina Noldin, directora de Talento Humano, 300.000. Griselda Ibarrola, 300.000 guaraníes. Griselda Ibarrola, 300.000 guaraníes. Acá anoto. Esto no es una competencia de año tras año que hacemos ahora, pero qué satisfacción realmente que año tras año superamos. No nos ponemos una meta, pero año tras año la gente demuestra su confianza hacia la Radio Azul y Oro, su solidaridad, su generosidad, su devoción hacia la Virgen del Rosario y nos aporta, ¿verdad? Hay gente nueva, hay gente que lo hace tradicionalmente, hay gente que ya no está físicamente porque, bueno, Dios quiso que se nos adelante en el viaje eterno. Y entonces, así es la vida, ¿verdad? Griselda de Barrola, 300.000 guaraníes. NN, 100.000 guaraníes. A nombre de NN, muchísimas gracias. NN, por favor, gracias y bendiciones, dice. Muchas gracias. 50.000 guaraníes. Ah, este es NN. Yo anoté 100.000. Es 50.000. NN, 50.000. Corrijo, por favor. Y ya transfirió 50.000 guaraníes vía trans. Ya enviamos el comprobante de dinero, ¿verdad? De NN, sí. 100.000 guaraníes en nombre de Oscar Pucho Barrios y señora Marta. Oscar Pucho Barrios y señora Marta. Aguardamos si lo va a hacer vía transferencia o vía efectivo.

a modo referencial nomás, el año pasado, porque tengo la planilla acá desde muchos años, llegamos a 91 aportantes. Este año, a ver, vamos a esperar un aporte.

099-231-2096 es el alias. Es el alias para las transferencias.

50.000 guaraníes, muchísimas gracias. Vía transferencia ya envió. Es la familia Baruja Núñez. Año pasado llegamos a 91, hoy ya estamos en 100 personas aportantes. Muchísimas gracias. Repito, una tremenda alegría.

recibimos también el aporte de Griselda. Transferencia. 300.000 guaraníes de Griselda Ibarrola. Muchísimas gracias a la directora Griselda Ibarrola. Una gran campaña también, un gran trabajo hizo. Tuvo como jefa ya de campaña del concejal Baeza. 300.000 guaraníes de Griselda Ibarrola. A ver, efectivo, Víctor, esta tarde te llevo, ahora estoy sin móvil, dice Oscar Pucho Barrios. Bueno, muy bien, anotamos Oscar Pucho Barrios. Y ya hacemos el recuento en un ratito. Vamos hasta las 12, vamos a guardar, vamos a recibir el aporte y colaboración de todos nuestros oyentes.

0: mi foto por ahí, Liliana, ¿eh? En JF.
1: Ese es algo que...
0: ¿Y cómo? ¿Cómo? Pues si ese solamente yo envié en un grupo cerrado de 3-4 personas.
1: ¿En serio?
0: Son sospechosos. Únicamente lo digo, Arnaldo Río, Tano Barreto, principal.
1: Mira, ahí ya fui.
0: Hugo Martín y Mauri.
1: El cono retiene información. Dios mío, pero ahí cae por tierra ese que por cuarto monotite sacaron del fútbol.
0: No, mentira, no. Yo tengo que ser honesta antes. JF ya me quedaba chico, yo estaba en la escuela de fútbol de JF, tenía demasiado talento futbolístico, entonces ahí paso a Julio Correa.
1: Ajá.
0: Y en Julio Correa, y sí me dijo, cante otro de distraccionar porque. No. Entonces me dijo,
1: cante
0: ese de cuarto monotiste, hija, no. Cante con mi mandío. No sueno. Se voy a ella autobulina.
2: Patrona de mi ciudad.
0: Recibimos también el aporte de la doctora Yanina Noldin, muchísimas gracias. 300.000 guaraníes vía transferencia. La doctora Yanina Noldin ya está hecho. Muchas gracias. Esta noche entregamos el cheque en el santuario La Serenata. Esta noche vamos a estar desde las 20:30 en La Serenata. Tengo que ir a la peluquería. Hace tanto falta, pero...
1: ¿Cómo barbería?
0: Y a la barbería también.
1: Sí.
0: Yo no sé si hace falta.
1: No, pero...
0: Todavía no, un retoquecito. Bueno. Tenemos... A ver... La facha del rubio, dice... Ah, este es cuando era modelo de Alcira. Me llamo mi foto, está nomás lo recorriendo mi foto por ahí. Ahora estoy más flaco que esa foto. Bueno.
3: Hola, fucking panza de foca.
0: Fucking panza.
1: Fucking panza.
0: Estamos aguardando la resolución yo municipal.
1: Yo creo que tendría que te pongan la oculita. Ella baile.
0: Vamos a. Estamos aguardando oficialmente la resolución del asueto municipal.

en los jardines del santuario. ¿Tiene algo de Francisco Russo? Por ejemplo, Francisco Russo va a estar, van a estar los Borrego, va a estar el grupo Fusión Guaraní, Charrúa, Las Voces del Alma, Lucho Maldonado. Estoy escuchando un poco algo de lo que va.

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de los oyentes de la FM Azul y Oro para las flores de la Virgen del Rosario. Vamos recibiendo los aportes y también vamos compartiendo alguna información. Hay un circular que nos le preguntamos a la doctora Janina Noldin, pero que es de hoy, 6 de octubre, circular 30/2026, se informa a los servidores públicos municipales, según la resolución Intendencia Municipal 4415/2026, por el cual se declara asueto para la ciudad de Luque el miércoles 7 de octubre en conmemoración del Día de la Virgen Nuestra Señora del Rosario. Por tal motivo, la sede central y la sede antigua, segunda capital de la municipalidad, permanecerán cerradas ese día. Los funcionarios que pertenecen a la cuadrilla de barrido, cuadrilla de obras, PMT y seguridad deberán prestar servicio de acuerdo a las disposiciones de sus directores o jefe de cada área, dice el circular de talento humano. O sea que ya está la resolución 4415. Yo estoy aguardando la resolución oficial, ¿verdad? La resolución de la intendencia. Ya pedimos y nos tienen que enviar. Está un circular interno en la municipalidad que nos enviaron.

0: recibimos también el aporte de doña Kiki Fernández, 250,000.
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0: Y también de doña Nunila Morales, doña Nuni, 250,000 guaraníes. Ya recibimos el efectivo, 500.

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1: Pero sí, ya está confirmado que mañana se declara suelto en la ciudad. Que no es lo mismo que feriado, ¿eh? No es lo mismo que feriado, eso hay que aclarar. Y es de cumplimiento, a ver, depende de cada uno.

De hecho, los comercios abren algunos normalmente. Sí, otros todo el día. El feriado está establecido por ley nacional. Ahora te tienen que pagar doble cuando trabajas en el feriado. Esa es una de las diferencias. Y el asueto es un permiso que declara el municipio. No es una ley permanente. Hay que sacar cada año. El sector público, por decir, no sé, tenemos oficina de SAP acá en Luque, ellos trabajan normalmente, aunque sea suelto. Copaco, que está, sigue abierto la oficina de Copaco acá, la oficina de la ANDE, ellos trabajan normalmente. El municipio que declara la suelto no trabaja, la municipalidad mañana no estará abierta, por eso sale la circular también para los funcionarios. Pero sí la cuadrilla de barrido, la cuadrilla de PNT, de seguridad, sí deben de trabajar. Y se paga normal en un día asueto, no es que te pagan doble como el... como el feriado.

0: Air, programa divertidísimo, 50.000. Jorge Tano Barreto, Ciudad Deportiva, 100.000. Uy Farías, 2 millones. Francisca Franco y Juana Rodríguez, 500.000. Adriano Cañete, 100.000. Todos esos ya entregaron.
1: Sí.
0: Nos falta Santi Florentino, 1 millón.
1: Sí.
0: Manolo Achucarro Gil, 1 millón. L. Núñez, 1 millón. Vía transferencia ya recibimos. 50.000 guaraníes de Mercedes Ojeda, ya recibimos. 100.000 guaraníes de Sastrería Rubén Aguilera, ya recibimos. Pescadería Ñacelé, vía transferencia, 150.000. Familia Fariña Cañete, 100.000, vía transferencia. 300.000 Osvaldo Duarte y familia. 50.000 Ramón Reyes y familia, ya recibimos. 350.000 El Gran Chucos, ya recibimos. Nelson Baeza y familia, 150.000. Ramón Servín Sandoval, 578.000. Matías Césped y familia, 150.000. César Venegas y familia, 300.000 vía transferencia. Recibimos el de Matías Césped. César Venegas, efectivo. 100.000 Carlos Candia y familia, recibido vía transferencia. Iván Velázquez, yo tengo pendiente, 500.000. ¿Ya entregó? No, porque ahora en la junta. No sé si está en el listado. ¿Qué te pasó, Jean-Paul? Iván no le dio. Bueno, está pendiente. Entonces el concejal Iván Velázquez le vamos a escribir, le vamos a hacer acordar. 500.000 guaraníes pendientes. Diego Romero, concejal municipal y familia, 300.000 en efectivo, ya recibimos. Connie, Gael y Facundo, 100.000 guaraníes en transferencia, ya recibimos. Miguel Ángel Medina y familia, 500.000 guaraníes, ya recibimos. Angélica Jiménez, 100.000. Ruth Duarte, 150.000 vía transferencia, ya recibimos.
1: Hoy está de cumpleaños
0: Ruth Duarte, muchas felicidades para Ruth Duarte, que hoy está de cumpleaños, directora de Territorio Social de la Municipalidad del Mujer. Sheila Rodríguez, 300.000. Claudina Leguizamón y familia, 300.000 vía transferencia, ya recibimos. Huguito Rolón, Fabi y Ceci Medina, 100.000. Familia Romero Isfran, del Team Romerito, 300.000. Gustavo Rojas y familia, 500.000, ya recibimos. A ver, Tomás Servín, 100.000, ya recibimos vía transferencia. Familia Sosa Ledesma, 50.000, vía transferencia, ya recibimos. Familia Noldi, Laboratorio Novelab, 500.000, ya recibimos. Luis Ruiz, Empresa 7 de Octubre, Línea 59, 300.000, ya recibimos. Raúl Salinas, 500.000, ya recibimos, ¿verdad? Ya le dio a Jean-Paul. Ya le dio. Efectivo, ya anotamos acá Raúl Salinas, 500.000. Familia Esteche, escribanía de la escribana Daniela Esteche, 200.000, vía transferencia, ya recibimos. Plaza San Silverio, 50.000, ya recibimos. Francisco Pérez y familia, 100.000, vía transferencia, ya recibimos. Profesor Rafael López y familia, 100.000, ya recibimos. 50.000, Baníez Teófila Jara y familia, recibido. Elio Velázquez y familia, 200.000, ya recibimos. Belén Maldonado, 200.000 guaraníes, ya recibimos también. 50.000 guaraníes vía transferencia de Ana Milagros Ortigosa. Johnny Álvarez y familia, 50.000 guaraníes. Arnaldo Baeza vía transferencia, 700.000 guaraníes, ya recibimos. Alberto Valdé y familia, 100.000 guaraníes. Hospedaje San Miguel, 200.000 guaraníes. Ya recibimos también. Cico Deportes y familia Rodríguez Zavala, 200.000 guaraníes. Vía transferencia hemos recibido. Teresa Jiménez de Ramírez, 200.000 guaraníes vía transferencia. NN vía transferencia, 100.000 guaraníes. NN, digo, pues no quieren que pongamos su nombre, pero tenemos registrado nosotros aquí y ponemos tal cual nos piden. Rodrigo Rodríguez, el guacamayo luqueño, concejal electo en la ciudad de Luque, 300.000 guaraníes vía transferencia. Osorio Producciones, 150.000 vía transferencia recibido. Bastián Gabriel, 100.000 guaraníes vía transferencia recibido también. En memoria de Marcia Benítez de Ríos, 100.000 guaraníes

En memoria de Marciana Benítez de Ríos, 100.000 guaraníes vía transferencia. En memoria de Leticia Benítez Galeano, 100.000. MR, 50.000 guaraníes. Familia Torales Ramírez, 100.000 guaraníes. Alan Ramírez y familia, Mueblería La Victoria, 100.000 guaraníes vía transferencia. Miriam Mora y Jorge Cáceres y sus nietos, Rosana, Alexa, Aarón, Victoria y Rufino, 150.000 guaraníes vía transferencia. Bareté Digital y familia Ruiz Díaz Cano, 150.000 vía transferencia. Derlis Velázquez Paredes y familia, 100.000 guaraníes vía transferencia. Confecciones Utfa Gym, 150.000 guaraníes. Rincón GTRI, 150.000 guaraníes. Joaquín Maxi y Marcela Serrano, 100.000. 100.000 Joaquín Maxi y Marcela Serrano. Y Luke Lai, 100.000 guaraníes también. Marta y Jorge, 100.000 nos falta. Vamos aguardando el de Marta y Jorge, 100.000 guaraníes. Pata, Pata, Rivero, Canate y familia, 100.000 guaraníes vía transferencia ya recibimos. Familia Escobar González, 40.000 vía transferencia ya recibimos. Maya Luz Modista, 50.000 guaraníes ya recibimos. Tomos Barbería y Javier Estigarribia, 100.000 guaraníes vía transferencia ya recibimos. Doña Kiki Fernández, 250.000 ya recibimos el efectivo. Doña Nunila Morales, 250.000 ya recibimos el efectivo. Doctor Luis Verón, 200.000 guaraníes ya recibimos. Jorge Paredes, 500.000 guaraníes ya recibimos. Joyería Continental, 200.000 está anotado. Consultorio psicológico de la licenciada Leticia Flores y la familia Ortiz Flores, 100.000 guaraníes vía transferencia ya recibimos. Taller Marito de Leonardo Martínez, 70.000 guaraníes ya recibimos en efectivo. Diputado Nacional Rodrigo Blanco y familia, 1.000.000 de guaraníes estamos aguardando, vamos a esperar la transferencia del efectivo. Enrique Quintana, 200.000 guaraníes. NN, 100.000 guaraníes vía transferencia. A Quintana fue vía transferencia. Entonces voy a anotar Quintana vía transferencia.

NN, 100.000 guaraníes vía transferencia. Ingeniero Diego Rivarola, 100.000 en efectivo, ya recibimos. Nadia Vázquez, 300.000 guaraníes. Vamos a guardar la transferencia de Nadia Vázquez o el efectivo. Laboratorio Biomec, 200.000 guaraníes vía transferencia, ya recibimos el comprobante. Dental Clinic de las doctoras Belén, Jazmín y Sol Sanabria, 200.000 guaraníes, recibimos la transferencia. Bonifacio Parra y familia, 50.000 guaraníes vía transferencia también, ¿verdad? Recibimos ya el comprobante. Mari Jiménez en efectivo, 50.000 guaraníes. Kiara y Nahuel Núñez, 50.000 guaraníes vía transferencia. Tim Gastón, número 24, 100.000 guaraníes vía transferencia. Oscar Flor y familia nos hizo llegar aquí hasta la radio, 50.000 guaraníes, muchísimas gracias. Empresa General Aquino, línea 28, en memoria de don Justo Concepción Marecos, 500.000 guaraníes. Familia Marecos Candia, del concejal departamental Javier Marecos, 500.000 guaraníes. La Oral Deportiva, 100.000 guaraníes, de Juan Carlos Romero, JCR Producciones. Doctora Tania Bavera, 100.000 guaraníes en efectivo, ¿verdad? Le dio a Jean Paul el efectivo. 100.000 guaraníes en nombre de la doctora Tania Bavera. Saúl Burgos y Miriam González, en total 200.000 guaraníes, acercaron aquí el efectivo. La doctora Janina Noldin, directora de Talento Humano de la Municipalidad de Luque, 300.000 guaraníes, ya está hecha la transferencia y recibimos el comprobante. NN, 50.000 vía transferencia. Ya recibimos también el comprobante, ¿verdad? Griselda Ibarrola, 300.000 guaraníes vía transferencia. Ya recibimos también el comprobante. Muchísimas gracias a la abogada Griselda Ibarrola. Oscar Pucho Barrios nos va a hacer llegar este mediodía, dijo la transferencia y el comprobante. 100.000 guaraníes, muchísimas gracias. Ah, ¿Pucho de 50 o 100? Perdón, vamos a chequear. Acá tenemos el mensaje de Pucho Barrios.

0: Ucho Barrios. Vamos a salir de la duda. Acá está. 100.000. Este es mi aporte, Oscar Pucho Barrio, señora Marta.
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0: 100.000 guaraníes, sí, sí, sí. Muchísimas gracias, Pucho Barrio.

0: Familia Baruja Núñez, 50.000 guaraníes. Muchísimas gracias a la familia Baruja Núñez, 50.000 guaraníes. Hasta acá, vía transferencia.
1: Bienaventurada Virgen Madre.
0: Gracias, Juan Carlos. Juan Carlos, acompañame ya en estos últimos minutos finales.

conteo final. Eder, ¿podemos transmitir por Correa TV la última parte, para que quede también ahí esta parte del conteo? Va Juan Carlos Romero Cerama, ¿cómo te va? Buen día. Eder, ¿podemos transmitir por Correa TV la última parte, para que quede también ahí esta parte del conteo?

0: Todos los años hacemos.
1: Siempre, sí, señor. Sí.
0: Obligadamente fue la primera etapa.
1: Exacto.
0: Con Nicolás. Después era que... orden superior.
1: Exacto.
0: Sí, sí, y sí. Cada año lo que podemos colaborar, colaboramos.
1: Y recibimos bendiciones de nuestra madre, la Virgen de los Ángeles. ¿Qué es lo más importante, Juan Carlos?
0: Es lo más importante. Mirá, nosotros hicimos cerca de 25 años más o menos la serenata con Nicolás. Y vos sabes que nunca recibimos un solo centavo. Nunca, pues no. Ni el caché, ni nada por el estilo. Pero a cambio recibíamos muchas bendiciones de parte de nuestra Santa
1: Patria.
0: No.
1: Porque yo pues no conozco a alguien que haya ido y vuelto del más allá, ¿verdad?
0: No hay ninguno.
1: Ya Poñan de la pena porque lo hacemos de corazón.
0: Yo tengo la costumbre, por ejemplo, antes de dormir, de hablar con Dios. No sé si me escucha o no me escucha, ¿verdad?
1: Pero para lo que creemos,
0: le pido por mis hijos, por la salud de todos, por sus finanzas, por una serie de cosas que uno pide normalmente. Y a la mañana levantarme la misma cosa, agradecerle por haber despertado otra vez.
1: Un día más. Y... no sé si sufrimos más acá o cuando ya no estamos, se
0: no,
1: sufre
0: no
1: más
0: sé.
1: Allá, pero...
0: No. Yo creo que cuando uno se va... los que sufren son los que quedan.
1: Sí, definitivamente.
0: No los que van.
1: Definitivamente. ¿Sí? Y viene nomás la parte bíblica. Yo que no leo mucho la Biblia, tengo que decirlo. Leyen en Botavia ahí, ¿verdad? Pero la parte, el otro día estaba, por ejemplo, en una participación, ¿verdad? Y decía el cura lo que dice Marta y le dice la hermana de Lázaro a Jesús: si tú estabas acá, mi hermano no hubiese muerto. Y Jesús le resucitó a Lázaro. Y aquellos que creemos en Dios, que creemos en la Virgen, creemos en que hay una resurrección y hay una vida después de la muerte, digamos, ya no física, pero del alma y del espíritu, digamos, ¿verdad? Entonces...
0: Y el... lo que uno saca de esa parábola de la Biblia es que tendría que haber muerto Lázaro para que se produzca el milagro
1: de la resurrección.
0: Impresionante. Yo leí mucho, fui seminarista.
1: Fuiste seminarista.
0: Salesiano.
1: Pues no, fuiste en el seminario.
0: ¿O sí? En el seminario. Fui.
1: La cepa y Juan Carlos.
0: Aspirante fui a Coronel Oviedo. Las 12 del día, 80 grados de calor y nosotros juntando poroto. Después de ahí, al terminar tus 3 meses de ahí, venís a Ipacaraí. Vine a Ipacaraí. Yo soy del Monseñor Lasaña y de ahí me fui a...
1: El otro día escuché que Roberto Pérez, el potro, el colega de la tribu, estaba contando que él fue seminarista y eso con ¿cómo que se dice el seminarista?
0: Un
1: llamado que no cualquiera tiene.
0: Aparte no es fácil.
1: Y dice que él,
0: no es fácil.
1: Él le dijo a su cura preparada, al que le preparaba, digamos, que no estaba de acuerdo con el celibato. Cuñacero, Jareco, 5 o 6 de mi familia y creo que con diferentes mujeres, me parece, entre paréntesis, ¿no? Y él mismo contaba esto así, por eso yo lo digo públicamente, ¿verdad? Entonces no es fácil,
0: pero
1: hay mucha tentación. Mi papá fue seminarista también, por ejemplo, ahora ahí estuvo.
0: No, aparte, pero ese es un pensamiento que tenemos todos al entrar en el seminario. Queremos revolucionar todo y no es así. Ahí le conocí a con el Monseñor Enrique Meyer días pasados en el desfile homenaje a la Virgen que realiza la Municipalidad de Luque. Lo conocí al padre, el canoso este, vos lo has de conocer ya.
1: Sí.
0: Nuevo, creo que está en la casa parroquial. Está en
1: sí, qué obispo.
0: ¿Eh?
1: Me parece que es obispo, que vino ahora a vivir.
0: No, joven todavía. Canoso.
1: Sí.
0: Después estaba el país Diego.
1: Exacto.
0: Sí. Y gente nueva realmente.
1: No, y pasaron, mira, yo tengo memoria desde que sumaron muchísimo. Por eso que a veces decimos, nosotros somos muy fanáticos por nuestra ciudad, Juan Carlos, los que nacimos en Luque, los que crecimos, después circunstancialmente nos fuimos de otro lado y volvimos, estamos. El país Gil y el país Juan, por ejemplo, aportaron muchísimo para esta comunidad.
0: Así pero como mucho antes,
1: el país García.
0: Mucho antes de todo eso, estaba uno de los mejores curas que vino a Luque, el padre Julián Rejalá.

0: Vos sabés que él hacía el convenio con Cáritas. Y todos los fines, yo era sacristán, era monaguillo, y los fines de semana nosotros entregábamos en la casa parroquial, ahí mismo donde está. Se abría las ventanas y entregábamos harina de maíz, entregábamos leche, ¿cómo se llama esto?
1: Padre Ramón se llama el canoso, me dice.
0: Padre Ramón, exactamente. Buen tipo, Ramón Benítez. Sí. Ramón Benítez, ahora me acuerdo completo. Muy buena gente, conversable y todo eso. Pues eso tuvo Luque un tiempo de tener curas que no hablaban mucho. Ahora tenemos a dos muy buenos acá.
2: Ahora, monseñor Zacarías Oñeza.
0: No, Zacarías sí. Pues Zacarías hablaba por todo. Hablaba por todo.
2: Hola, mi amigo. Hasta hoy.
0: Vos sabés lo que le pasa ahora. Ya no está bien de salud. Y me contó el monseñor Enrique. Sí. Que va a venir a vivir acá, en la casa parroquial. Él quiere venir a vivir acá. No quiere irse a ninguna otra casa. Mira. Acá quiere venir.
2: Juan Carlos, permitime para no robarte mucho tiempo. Voy a tomar los últimos apuntes porque ahora. No,
0: ahora puedes robar todo lo que quieras.
2: Es el horario.
3: ¿Qué?
2: El horario de recibir de Ipeita. Que estábamos cada año. O sea que esta persona. Dona, sí, traemos Liliana, vamos a mostrar, porque ahora se suman integrantes a la familia Gatuna de Ipeita y está en la descripción.
0: ¿Qué? ¿Gatuna?
2: Sí, tiene sus gatos y el nombre de sus gatos,
0: dona. Ah, el nombre de los gatos.
2: De los gatos, dona habitualmente.
0: Bueno, a mí me va a salir muy caro el Madonna en nombre de Paul, que es mi perro. Sí. Muy caro, ¿no?
2: Sí. Me están pidiendo alias. Ahí está, mira. Este es de Ipeita del año pasado, mirá.
0: Ah, qué bueno.
2: Daisy y Peita. Y juntas son de Ipeita. Pero ahora se suman.
0: Los dos gatos.
2: Sí. ¿Este es del año pasado, Liliano, o este año te trajeron?
0: Gata, parece.
2: Del año pasado, sí. Del año pasado. Y este año se suman.
0: Vos sabés que los gatos son más aceptados que las gatas.
2: Sí, claro, sí.
0: Pues el tema es que de repente se embarazan y tienen 4, 5, 6, ¿viste?
2: Vos sabés que en mi casa. Bueno, no, después te voy a contar en privado.
0: Bueno, en tu casa con necesidad, ¿no? Sí, nadie quiere hacer. Sí, está.
2: Bueno, acá dice, hola, buenos días. 500.000 guaraníes, nombre de Ipeita. Y ahora se suman Ruby, Kitty, Linda, Giu.
0: No me meto con ustedes porque no tengo ojo atrás.
2: Y Giu, el equipo gatuno de siempre. 500.000 guaraníes.
0: Muy bien.
2: Siempre recibimos 500.000.
0: Que vivan los gatos y las gatas.
2: Vía transferencia y ahí envía el comprador. En efectivo.
0: Estamos cerca del objetivo. No, ya pasamos.
2: ¿Vos sabés que?
0: No, yo sé que no hay un objetivo, pero siempre teníamos nosotros base.
2: El año pasado tuvimos 91 personas, familias, empresas que colaboraron. 22.600.000.
0: 22.600.000
2: y entregamos el cheque en la serenata, la noche, va a entregar nuestra directora. Ahora estamos en 101 personas, o sea, 10 entre personas y familias más. Y todavía siguen. Ya pasamos 10 personas más, ya pasamos. Entre personas, familias, nombre, empresa, gatito. Ya. Envía. Acá recibo otro comprobante de 50.000, Liliana. Valeria Ortiz. Escuchan, pues este Valeria Ortiz en guaraní. La mujer tradicional de la Virgen. Empezamos otra vez. Vamos primero a la versión castellana, la tradicional. La tradicional. No, el bom bom bom bom.
0: No, barán bom bom.
2: Ese es el tradicional, el himno tradicional.
0: Gloria, gloria. Ese.

0: ¿Qué te parece, Juan Carlos, la traducción del... Honestamente.
1: Honestamente hablando, me quedo con el original.
0: La versión en castellano.
1: ¿Sabes por qué? Muy lindo el trabajo de...
0: Valeria.
1: De Valeria. Pero, y en el pero está la cuestión. El paraguayo, generalmente, si no es el chopará.
0: Exacto.
1: No le agarra al guaraní.
0: Sí. Que lo que yo le decía,
1: entonces van a ya estar ahí, van a ser así, ahí van a estar.
0: Y tú, por ejemplo, ¿cómo?
1: Pero el otro te mueve. Yo justamente le pedí al operador el sábado que me maneje todo el desfile con esta canción. Con la del Gloria, Gloria en el coro. Pero muy lindo el trabajo de Valeria. Pero

0: recordar, a ver, porque hay palabras que es imposible decir en guaraní, no te vas a saber nunca.
1: No, gloria, gloria, lo no sabe, no, no dice.
0: No, no, no dice porque es para mantener la esencia, pero después. Excelsa patrona, por ejemplo. Ahí se le da la excelsa guaraní, ¿verdad? Gloria.
1: ¿Hay catuco hoy?
0: Vale, sí, Valeria no decía, pues no andes mandando un
1: guaraní, pues. No, yo te voy a decir una cosa. Existe la palabra, la traducción completa de esto, vos podés hacer.
0: Sí.
1: Ahora, que nadie va a entender, es cierto también.
0: Sí, sí, sí.
1: Es porque vos le das a un profesor de guaraní un avezado, a Ramón Silva, dale y te va a hacer. Sí, sí, sí. Toda la traducción, el gloria, gloria, la excelsa, todo. Pero no te llega. Porque, por eso te reitero, nosotros los paraguayos, y es nuestro idioma oficial el guaraní.
0: Claro.
1: Yo saqué 5. En serio te digo, pero no. Hay cosas que no la agarro. Yo hablo el yopará, así como todo el mundo habla el yopará.
0: Que es lo que nos decía justamente la profe Valeria hoy, justamente nos decía eso, ¿verdad?
1: No, yo te digo nomás, pues vos me diste a elegir uno de los dos. Elijo el primero por la sencilla razón de que sé que la otra, la gente va a quedar más mirando que acompañando.
0: Totalmente.
1: En cambio, el original, todo el mundo canta. Y todo el mundo se emociona y saca los pañuelos, saca la pañueleta, sacan las banderas, todo.
0: Sí, señor, tal cual. En guaraní es para la misa folclórica que se hace los domingos ante el Caruguazú también tradicionalmente. Bueno, nos vamos, ya son las 12, Juan Carlos.
1: Nosotros ahí está, que... por ejemplo, nosotros no adoptamos, muy poco adoptamos lo que fue la misa criolla de Ariel Ramírez, por ejemplo. La misa criolla es hermosísima. Inclusive, creo que fue Juan Pablo II que en una oportunidad permitió que en el Vaticano se haga la misa criolla. Y Ariel Ramírez, que era un compositor argentino, pero... Y sí, porque la Iglesia Católica fue mutando en todo este tiempo. Antes el cura nos daba la espalda cuando estaba haciendo una misa. La misa se hacía en latín. Nadie entendía nada. Después giró el cura párroco, ya ahora le mira al pueblo. Y la misa es en español.
0: Exacto.
1: ¿Entendés? Son las cosas que tuvieron que cambiar para que la gente vaya entrando también. En medio de una costumbre era justamente ir a la iglesia, a la misa, te iba, no entendía nada y después te iba a tu casa.
0: ¿Así? Bueno, Juan Carlos, quiero hacer el cierre de esta colecta que empezamos hace poco más de 8 días, porque empezamos el domingo en el Caruguazú, antes de las elecciones municipales. Este domingo se tendría que haber hecho el Caruguazú, no se hizo por las elecciones, así que muchísimas gracias. El año pasado tuvimos el aporte de 91 entre personas y familias, 22.600.000 guaraníes, el aporte el año pasado, 22.600.000 que entregó nuestra directora en la serenata. Este año, una vez más, los oyentes de la FM Azul y Oro dijeron presente, dijeron sí para nuestra madre, nuestra santa patrona, la Virgen del Rosario. El aporte de los oyentes de la FM Azul y Oro para la serenata de la Virgen, para las flores del altar mayor, es de 24.238.000 guaraníes. 24.238.000 guaraníes, el aporte de los oyentes de la FM.
1: Buenísimo, buenísimo. Superando inclusive el año pasado.
0: El año pasado fue 22.600.000. Este año 2 millones de guaraníes más de vuelta. Con la ausencia de algunas personas que a veces se suman posteriormente. Este monto puede modificar para
1: este
0: arriba.
1: Este monto para abajo o para arriba.
0: Para arriba.
1: Porque ahí escuché que varios de los que
0: hay pendientes, sí, sí, sí, sí.
1: No todavía sé si queda. Se van a acordar.
0: Pero están identificados. No, vos sabes que yo pensé, pero están identificados. Están identificados.
1: No,
0: y tienen que.
1: Están identificados, pues no lo encontramos.
0: No lo encontramos. Está lo de calle de joda, y nada.
1: No hay coro.
0: Sí. Bueno, y muchísimas gracias realmente. Qué satisfacción, Juan Carlos. Porque esto es un poco la credibilidad de nuestra emisora, el trabajo que hacemos con todos los compañeros. No es fácil que la gente te envíe su dinero.
1: El trabajo tuyo.
0: Y 24.238.000. ¿Sabe por qué ese 38.000? Se jode con vuelta de Beñón de presidente de seccional 3.
1: No, hay cama, al cambio.
0: Exacto.
1: Al cambio.
0: Ah, bueno, no, pues de gastos. Disculpa, él da un billete de 100 dólares.
1: Bueno, él no tiene la culpa de que haya bajado tanto el dólar.
0: Sí, sí, sí.
1: Y para más, él no maneja, otro, no maneja otra moneda.
0: Más que dólar.
1: Otra moneda.
0: Total.
1: Pero era 38, Ina.
0: Ramón Servín.
1: 20, de 20 con 38 largo o 38 corto.
0: Exacto. Pero ahí está entonces la diferencia. Bueno, 24.238.000. ¿Qué tenemos?
1: Vos sabés que me emocionan muchas cosas. Hay tanta gente en este grupo nomás.
0: Sí.
1: Que no tienen mucho, pero sí, dan lo poco que tienen.
0: Totalmente.
1: ¿Eh? Sí. Eso emociona.
0: Es impresionante, ¿verdad? Tenemos.
1: Y no lo hacen por Víctor, no, por Lilian, lo hacen por la Virgen.
0: Imagínate que hay dos o tres personas que figuran como NN. ¿Quién? Tenemos nosotros el nombre porque tenemos su transferencia, sí, pues lo hacen vía transferencia, entonces está el documento, el comprobante. Hay gente que figura con su sigla. Vos decís JCR, ¿y quién va a saber quién es JCR? Tienes que tener mucha publicidad para saber que es Juan Carlos Romero, por decirte, ¿verdad? En caja tenemos 19.138.000. ¿Qué esto significa? Que esa diferencia está pendiente de recibir, ¿verdad? Que
1: sí.
0: Que sabemos que vamos
1: por
0: a recibir.
1: Por eso te digo, puede ir. Pero no, esto está, sumaste todo completo.
0: Todo, ¿verdad? Todo. 24.238.000 es el compromiso.
1: Así
0: y lo que ya
1: los
0: tenemos.
1: Que faltan, por favor.
0: Exacto. Te voy a decir.
1: Miren.
0: Te voy a decir exactamente la diferencia. Voy a sumar acá, a ver. A ver. 5.100.000 es lo que nos falta de cobrar. Que eso está Manolo Chucarro 1.000.000, Santi Florentino 1.000.000, Rodrigo Blanco 1.000.000. Son gente toda, a ver, conocida que no se deberían exponer a no enviar, ¿verdad? ¿Entendés lo que te quiero decir? Manande, figura Z, vio.
1: ¿Qué sutilidad tenés para presionarla?
0: No, no, pero digo, después está, a ver, la familia Mareco, Javier
1: de,
0: Mareco.
1: ¿Cuál es? Ya se acuerda, nada. De Pepe, Moín, que no venía a comprometer a Cue.
0: Empresa General aquí, no.
1: Venía a comprometer a Cue, si no me llevo los apucaditos para adelante.
0: Nadia Vázquez, 300.000. Joyería Continental, Gilberto Freita, 200.000. Marta y Jorge, 100.000. O sea, es gente, por eso digo, gente conocida que...
1: Ah, que todavía no pusieron...
0: No, y que todavía no enviaron el comprobante, probablemente, por eso no está. Tenemos que chequear con el comprobante la transferencia y ahora vamos a hacer con Liliana justamente todo el cierre y el arqueo, ¿verdad? Bueno, entonces Liliana, monto total 24.238.000, en efectivo, en caja, tenemos 19.138.000, a cobrar queda 5.100.000, es la diferencia que nos queda pendiente. Y probablemente va a subir este 24.238.000, porque hay gente que viene otra vez igual a la tarde, después de que cerramos, sí, ya esto. Entonces el cheque esta noche va a ser a lo mejor 25 millones, probablemente. ¿Por qué? Porque trae, nosotros anotamos, y este listado que vos ves, Juan Carlos, acá, esta planilla que está el nombre de todo el mundo, subimos a nuestra página web, en las redes de la Radio Azul y Oro. Y también le entregamos al santuario una copia, una impresión de esto, y ellos ponen
1: de
0: ahí
1: todo lo que colaboraron.
0: Entonces, el que tenga duda, el que tenga. A ver,
1: A ver, ñereí, ay,
0: no. No, pero digo nomás. O sea,
1: normal.
0: Con la transparencia.
1: Normal.
0: Con la transparencia que nos manejamos. No sé, la doctora Tania Bavera.
1: Lo mejor que puede hacer.
0: La doctora Tania Bavera dice: ¿será que pusieron mi nombre? Bueno, y ella colaboró y puede mirar en nuestra página, en nuestras redes sociales de la radio. O se va al santuario y va a encontrar pegado ahí la planilla, ¿verdad?
1: Sí.
0: Tiene la secretaría. ¿Sí?
1: Hay un pizarrón.
0: Hay un pizarrón de información. De
1: está bien eso.
0: Y ahí se pega y se publica también. Bueno, gracias a todos. Gracias a todos por la confianza, por la sintonía. Cumpleaños, Liliana, nos hicimos hoy. Y tenemos y ya nos vamos. Ya viene la Oral Deportiva, ya viene Juan Carlos Romero. Todo el análisis de lo que dejó la derrota de Luqueño. Muchas felicidades para Ruth Duarte, que hoy está de cumpleaños, para la abogada Ruth Duarte, que hoy cumpleaños, muchas felicidades.
1: Directora de Territorio Social.
0: Territorio Social, gran trabajo en Territorio
1: Un
0: Social.
1: Un cariño grande, muchas felicidades.
0: Bruno González también hoy está de cumpleaños, el hijo de José González, así que para Bruno González.
1: No, el hijo de Ana.
0: El hijo de Ana.
1: Sí.
0: El hijo de Ana, bueno, sí. Felicidades. ¿Y José?
1: Sí, figura José.
0: Pero es una cuestión de fe. De todos los hombres, de por ejemplo,
1: no, Fernando, y todito, niño, guay. Mi hijo son toditos los hijos de su mamá.
0: Sí, de Lilia.
1: Exacto, pero la inseguro, vea.
0: Egni Ecker también, pues Egni Ecker, ¿te acuerdas del 2007? Egni Ecker, que es la porrista de Luqueño. Bueno, muchas felicidades para Egni Ecker. Para
1: la novia del presidente, ¿no?
0: En ese momento, en el 2007. De Fernando, sí, señor. Cintia Acosta también hoy cumpleaños, así que muchas felicidades. Para Orlando Delgado, mira, Orlando Delgado también está de cumpleaños, muchas felicidades. Bruno Medina también hoy está de cumpleaños, así que muchas felicidades. Coco Oren hoy cumpleaños.
1: Cumplí
0: 75 por ahí, Coco Oren, ¿eh?
1: ¿Cuánto?
0: 75
1: por ahí.
0: Ella va a tener Coco Oren.
1: Por ahí. Karim. El domingo fue cumpleaños del querido amigo Hugo Medina también.
0: Hugo Medina
1: también. Pirulo. Sí. Estuvo de cumpleaños.
0: El domingo.
1: Felicidades para él.
0: Karina Cabrera también está de cumpleaños, así que muchas felicidades. Para Perla Cabrera Moreno también muchas felicidades. Bueno, y a todos los oyentes que hoy cumplen años. Mañana hay asueto en la ciudad, ¿eh? Está la resolución municipal. Asueto por el día de nuestra santa patrona, la Virgen del Rosario. Vamos a publicar también en nuestras redes sociales de la radio. Mauri Jara, nuestro compañero.
1: ¿Le conoces? Sí.
0: Mauri Jara, hoy está de cumpleaños.
1: Otra que no le conozco.
0: ¿No?
1: Pero le saludo desde ya temprano.
0: Sí, sí, sí. Mauri Jara, hoy cumpleaños, así que para Mauri.
1: Otro
0: sí.
1: Los ingenieros.
0: Otro ingeniero. Para el querido Mauri Jara, que hoy está de cumpleaños.
1: Ahí le saludó a su amigo y le puso.
0: Sí.
1: El dueño de la consola. Y dije yo, ¿cuándo vendió la radio?
0: Sí. Para Mauri Jara, felicidades.
1: Muchas felicidades para Mauri.
2: También reciban un tierno beso de felicidad.
0: Gracias a todos, ya. Ya viene Juan Carlos Romero, la Oral Deportiva, con todo el análisis de lo que dejó una nueva.
1: ¿Se quedó?
0: Sí, claro.
1: Vamos a tener los comentarios de Víctor, el análisis de Víctor Velázquez, periodista deportivo que hace rato no hace periodismo.
0: ¿Vos tomás
1: mate? Presidente Loboso.
0: Sí. ¿O tereré nomás?
1: En el frío tomo mate.
0: ¿Y Lilian toma mate, aunque haga calor?
1: Lilian no toma nada.
0: No toma ni tereré.
1: No,
0: iba a regalar, pero no te iba a regalar. Este es para el mate. Es,
1: ¿qué?
0: Es naranja disecada. Espectacular. ¿Y te da el sabor de naranja a tu mate y te da. ¿Le puedo poner el tereré?
1: Sí, voy a poner el tereré.
0: Tereré también si quieres.
1: Voy a hacer tomar. Hervir.
0: Y... No, ya está todo hecho ese, ¿no? No hace falta, ya está hecho. Y... ¿En la guampa no me va a poner? En la guampa poner dos, tres hojitas de la naranja. Y ya está.
1: ¿De dónde sacaste?
0: Pudimos hacer tanto. ¿Querés comer? Liliana, dame, mira, vos. Mostrate a Juan Carlos. Antes de irnos, traen vos. Nos trajeron. Este es totalmente fit, Juan Carlos. A vos te va a convenir, te va a hacer bien este, mira. Empanada al horno. Este
1: ahora. Eso sí.
0: Se enfrió nomás porque hace
1: un poco. No, déjame ver yo acá. Te va a ir. Pero. Onda muy lindo.
0: Al horno. Ahí para. Bueno, gracias a todos. Ya viene la hora del deportivo. Nosotros nos vamos.
1: Algo aligata, Ina, cuídate ya. Al fear el año.
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0: Asesoría técnica general del ingeniero Gustavo Quintana, el apoyo del ingeniero Eder García, la producción a cargo de la licenciada Adriana González, la colaboración de la señora Carol Nardelli, la co-conducción de Julián Romero Vázquez, la dirección administrativa a cargo de Lorena Romero. Volvimos al arroz y a la tortilla. Después de la alegría que nos dio Luqueño con su clasificación en Copa Paraguay, ayer nuevamente volvimos a lo que siempre temimos: la falta de lectura de los técnicos que trae Luqueño, o de los aprendices a técnicos, mejor expresado. Por la sencilla razón de que si tuvimos un nivel futbolístico extraordinario frente a Olimpia, ¿para qué cambiamos para jugar contra Trinidense? Y si jugás un fútbol temeroso del rival, terminás perdiendo. Con demasiados desajustes, la falta de ataque, la falta de pisar en forma el área, desaprovechar oportunidades, y se sigue apostando en algunos jugadores que ya no dan más, que a los 20 minutos del segundo tiempo ya no les daba el cuero. Y me pregunto, porque creo que tiene que ser eso un poco la premisa que uno tiene, es por qué si un equipo jugó tan bien 3, 4, 5 días atrás, ¿verdad? ¿Por qué sencillamente no mantiene el técnico el mismo equipo? ¿Para qué enloquecen con eso? Y lo ponen otra vez al Cure y a Lautaro. Lautaro no está en condición. Físicamente no está. Cure y tiene cierto tiempo de aguante y nada más. Tené a dos pendejos que podían bailarle al equipo de Trinidense, que son Ojeda, que entró después en el segundo tiempo, pero entran mal, y el otro, este chico Ramos. Por lo menos íbamos a tener mayor fuerza, mayor profundidad. Pero nosotros mismos desarmamos todo el esquema. Jugaron un partidazo contra Olimpia, Maíz y Fernando Benítez. ¿Qué pasó ayer? Que lo pone primero a Fernando Benítez y Maíz en el banco, porque tiene que ponerlo otra vez. Tu 10, papá, tu 10 es Giovanni Bogado. Es el mejor 10 que tenemos. Pero si vos parás mal el equipo, entonces vos sos el responsable. No le culpen a los jugadores. No tiene la culpa el chancho, sino el que le da de comer. Y volvimos a perder. Y nuestra situación, si nos salvamos porque Rubiñú no reacciona, el año que viene vamos a estar más complicado todavía.
1: Juan Carlos, vos fíjate que... Saludos a la audiencia de La Oral Deportiva. Vos fíjate que...
0: Bienvenido.
1: Ya llama la atención. No sé si llama la atención, pero yo por lo menos quiero poner bajo la lupa, digamos. Con Rodrigo López teníamos el mismo tema. Que un equipo hacía un partidazo, hacía dos o tres cambios a la fecha siguiente. Entonces,
0: ¿para qué hacen? Quiero saber.
1: Pero ya eso te da a pensar de que no surge del técnico. ¿Qué le dicen al técnico? Fulano tiene que jugar, tiene que jugar.
0: Sí. Porque, no, eso está en Luqueño.
1: Pero Juan Carlos, pues, por el amor de Dios.
0: No, pero ¿sabes qué es lo que pasa? Yo te voy a decir una cosa. Podés tener razón. Pero si a mí me hacen, o a cualquiera con personalidad que le haga,
1: hay que tener dignidad.
0: Le digo, señores, hasta luego. Conferencia de prensa. Me retiro del club. Me quisieron imponer que juegue fulano, sultano y mengano, jugadores de empresario.
1: Y después Lucas Barrios sale a hablar en la conferencia de prensa lo que tendría que hacer el dirigente y el presidente, o cualquier dirigente, que en Luqueño no hay los dirigentes. El presidente es el que sale a hablar siempre que habla. habla del VAR, de que cuánto paga Luqueño, que le cobran muy caro, que sale muy caro para que no se chequee, que por qué no se va a chequear.
0: ¿A él qué le importa?
1: Eso no es función del técnico. Algo tiene que preocuparse que su equipo no convierta en las pocas situaciones que tiene, que Triniense le pasó por encima en el primer tiempo, que arma mal el equipo, porque él con su función en el banco, en el plantel, manejarle, ver ese que durmió mal, ese que comió mal antes de irse al partido.
0: Te pregunto, ¿por qué me lo no puso el mismo equipo que arrancó contra Olimpia?
1: Exacto. Y eso, por eso
0: su mejor presentación, su mejor actuación hasta hoy del técnico de Luqueño, de Lucas Barrios, fue el primer tiempo de Olimpia.
1: Ocaña, no hay otra explicación.
0: Oye, por la cambio por cambiar.
1: O porque definitivamente le imponen y él acepta la imposición.
0: Y que puede ser también. Porque ahí está el negocio de algunos en Luqueño.
1: Porque de otra forma yo no encuentro una explicación que salgan a decir. El presidente salió a hablar, por ejemplo, en Radio Monumental con Arturo Rubín antes del partido contra Olimpia. ¿Y sabe qué dijo? Que lo único que él le planteó al presidente de la divisional, al presidente de la APF, al director de competición, era que no se juegue en el estadio.
0: En el estadio, eso recuerdo.
1: Porque Olimpia jugaba con ventaja porque viene jugando de local siempre en el estadio. Imagínate lo que declaró. Y Romerito nos dijo a nosotros que no le dan bola, que no le hacen. Salió bien que Luqueño haya jugado en el Defensores contra Olimpia. ¿Por qué? Porque Campisi tuvo una actuación extraordinaria, atajó dos penales. Y jugó bien Luqueño. Entonces, no se planifica. Se dice por decir, a ver si pega, si sale bien. Pero definitivamente no le dan bola a Luqueño.
0: ¿Sabes qué le pasa? Te voy a hablar más crudamente. Hablan por hablar, para no quedarse callado. Para eso hablan. Porque lo que dicen es una estupidez. ¿Qué tiene que ver que venga jugando? Ni vos podés jugar sobre el empedrado 10 años también. Es lo mismo.
1: Y se les pagó, por ejemplo, después de la victoria en el vestuario. ¿Cuál fue el último partido que ganamos nosotros?
0: Recoleta, le pagaron los $1,000 prometidos.
1: En el vestuario. Y eso está bien, eso que tienen que hacer. Eso tienen que hacer.
0: Sí.
1: Y después con eso le exigen a los jugadores para que otra vez.
0: Y bueno, se y la comporten. Copa Paraguay no cobra ni un peso. Ellos tienen una bolsa que si son campeones van a cobrar 650,000,000 de guaraníes. Si son campeones. Si no son campeones, ule.
1: Bueno, y ahí te da la pauta. Nosotros hoy tenemos que enfocarnos en la Copa Paraguay. Sí, claro que tenemos que enfocarnos en la Copa Paraguay, que es un partido. Recoleta te puede, ojalá no, Recoleta te puede dejar fuera, o puede seguir clasificando, puede. Pero el campeonato local.
0: Cualquiera te puede decir.
1: El campeonato local, de nosotros, nuestra quebrante, nuestra preocupación.
0: Nuestra preocupación es, primero, de que va a pasar un año otra vez sin que Luqueño entre en una Copa Internacional. Que lo único que puede hacer es conseguir a través de la Copa Paraguay.
1: Y ahí yo te agrego, Juan Carlos, lo que estás diciendo. Luqueño este año no participó. El año pasado sí participó en Copa Sudamericana. El año pasado le descontaron el 30%, que es lo que dice el contrato, de los 6 millones y medio, 7 millones.
0: Es lo que dicen
1: millones.
0: Ellos. Nosotros no sabemos.
1: Bueno, pero vamos a guiarnos por la versión oficial que dan, por lo menos. Ahora, si es cierto o no es cierto, el contrato.
0: Yo te quiero preguntar nomás, vos sos un besado y conocés demasiado las cosas. 2025, el año pasado. Primer semestre. Luqueño cobra cerca de $5,200,000 en global, sí, de varias cuentas y todo eso que le pagaron a Luqueño. Dos meses después Luqueño no tenía ni un peso. ¿Dónde está la plata de Luqueño?
1: Y lo que pasa es que el año pasado vos tenías casi $3,600,000 solo en sostenimiento del plantel. Si tu presupuesto dice, porque eso es lo que figura, es $300,000 mensual. Ahora bajaron este año a $180,000 el presupuesto mensual, que es lo que se le paga a los jugadores. Porque a varios de los que se le liberó cobraban $15,000, cobraban $18,000, cobraban $20,000. Algunos ni no jugaban. Y ese monto figuraba en que cobraban de Luqueño como salario.
0: Bien dicho. Figuraba.
1: Sí, por eso te digo que. Imagínate a Federico.
0: ¿Alguna Santander? Vez hablá con alguien que estuvo en Luqueño y que viajó a su país. Y te va a contar la verdad,
1: sí,
0: de la historia.
1: Sí, sí. Pero que es cómplice también. Yo.
0: Claro que es cómplice, porque ¿quién le regala $5,000?
1: Si yo te digo, Juan Carlos Romero, yo te voy a dar $5,000, pero te voy a hacer figurar $10,000.
0: Correcto, te voy a aceptar porque yo necesito. Y eso no, ese monto no voy a ganar en mi país.
1: Pero aceptás ser cómplice y el tango se baila entre dos.
0: Y sos cómplice. Es la misma cosa que los jugadores que vinieron del Uruguay, se quedaron en el aeropuerto, se llevaron en un avión que iba a Europa, iban a Italia y se iban del Club Esportivo Luqueño. Nunca vinieron a Luque. Es decir, estuvieron en Luque, que es el aeropuerto.
1: El aeropuerto, exacto. No sabían ni dónde quedaba el estadio.
0: No, nada. Y ese sí que trajeron, en valija trajeron la plata.
1: Y por eso te digo, ¿verdad? Entonces, esas son las cosas que se hacen mal y se siguen haciendo mal en Esportivo Luqueño. Yo le decía el otro día que escuché una linda nota con el doctor Elías Espínola. O sea que Luqueño no tiene psicólogo. Tiene nutricionista, pero no concentra. O sea, yo, el nutricionista o la nutricionista te dice: Juan Carlos, come una pasta, come un soufflé, come una manzana. Sin embargo, este chico, Jolson Gamarra, que se fue con toda la esperanza y la ilusión, que no se conoce cómo, pero se fue a Palmeira a probar, ese vino. ¿Vos sabés cómo está emocionalmente ese mitad ahí ahora?
0: ¿Vos sabés qué hacía Rubén González Chávez en el 2007? Él es el que conocía todas las casas de los jugadores. Rubén González Chávez. Se iba, veía cuál era su dormitorio. Si faltaba, se hacía un dormitorio, se hacía el dormitorio, para que el jugador descanse, duerma bien, juego de cama, todo esto. Otro, algunos atuntos de cuello, y la
1: ni tu pa. Bueno, ¿y cuál fue el logro de Rubén González Chávez? El campeonato del 2007.
0: El campeonato
1: del 2007. Sí, entonces, ¿a qué voy? Imagínate este chico, Ángel González, ¿te acuerdas que pintaba muy bien delantero? Que se le cintareó acá cuando se bajó después de un partido contra Libertad.
0: Me acuerdo.
1: ¿Qué pasó con él? ¿Qué asistencia?
0: Hay varios jugadores que se fueron, mirá.
1: Pero Joelson Gamarra.
0: Hay jugadores que pintaban que da gusto, que vos no sabés cómo se fueron de Luqueño, porque gratis no se van.
1: Juan Carlos, este Joelson Gamarra se fue con toda la ilusión al Palmeira. En Luqueño no tuvo ocasión, sí. No tuvo posibilidad. Se fue al Palmeira a probar. Un riesgo, ¿verdad? Se podía quedar o no. Probó, no pasó. Lastimosamente no pasó. Para él y para Luqueño mismo, no pasó. Probablemente ahí volvió. Lo primero que tenés que hacer es necesitar a un psicólogo. Le decís, mira, no estás fracasando en la vida, no estás fracasando.
0: No.
1: Son posibilidades que se te presentan. Mañana puede venir el Real Madrid porque vos tenés condiciones. No sé, el psicólogo le tiene que hablar. Luqueño no le da bola. Anda a entrenar, anda allá, vamos a ver si te tenemos en cuenta alguna. Así le tratan a los canteranos y los juegan en la casa.
0: Pero yo te quiero contar, porque Leandro Manesco es muy amigo mío. Leandro Manesco, cuando yo estoy por Ciudad del Este, me llama, me invita, paso a Fo, almorzamos juntos, en familia, pues inclusive me voy con Lilian y con mi hija y eso. Y compartimos con él, con su señora, con su hijo. Y un día me llama y me dice: tengo tres jugadores. Ya te anticipo que no son jugadores, pero ni del Fluminense, Flamengo, ni nada por el estilo. Jugadores brasileros a nivel más amateur que profesional. Me dice: tengo un centro delantero, tengo un 10. Si querés, si vos conseguís, hablás con el presidente, que le llevemos a Luque, que se queden en Luque, en un hotel, en un departamento, donde quieran, y que practiquen por lo menos 15, 22 días, y que después el técnico diga, me interesa o no me interesa. Si no le interesa, pasaje, listo, ok, micro, chau. ¿Entendés? Ok, le llamo yo al presidente. Y esto es cierto. Sí, estoy documentado en ese sentido. Hablo con él y le digo: presidente, tengo. Y dame los nombres, me dice. Entonces pido los nombres: fulano, mira, nosotros tenemos un sistema come, no sé qué cosa, que nos toma un platal. Estos jugadores no figuran en ningún lado. Y le digo: claro que no figura en ningún lado, presidente, le dije. Ellos lo que quieren es venir a probar si le... Estos jugadores juegan 10 veces más que nuestros jugadores, le dije. Claro. Juegan esos torneos comerciales y compañía. Entonces, si te va a gustar... Bueno, no, la hipóricaso. El sistema come que esto que aquello. Ok, listo, me quedé yo con eso. Le llamé a Leandro, le dije: Leandro, yo, disculpame, pero no hay interés acá en Luqueño. Después me veo de que Muro y Beltrán, dos jugadores de la reserva de la Argentina, de Rosario, vienen a Luqueño como si fuera los grandes.
1: Si fuera un jugador de Boca Junior, de River, Independiente, que le sacamos.
0: No, pero no es lo eso. Son de la reserva, no son ni jugadores de primera.
1: Del ascenso otra vez encima.
0: Y sí.
1: Es como que alguien, no sé, alguien de San Lorenzo que está jugando en la intermedia o el 12 de junio le lleve Rosario Central de la Argentina al jugador de la reserva el 12 de junio. Ni siquiera el jugador de primera.
0: Del 12 de octubre que acaba de ascender a la intermedia.
1: Exacto. Pero no es ni de su equipo de primera, de su equipo de reserva otra
0: vez. Por eso te digo. Y hay tramperío.
1: Romerito decía también Romerito, por ejemplo, que Fluminense, él iba a hacer la gestión gratis para que vengan.
0: Para que vengan
1: el jugador. El sueldo le pagaba a Fluminense porque necesita que esté en actividad el jugador.
0: Nadie le dio.
1: Es tante Ana, por lo menos una todo de chacho. Hoy cotando y como.
0: Pero la, hay negocio, pues. Para ellos no es negocio. Exacto. Por eso es lo que está el supergerente que tiene Luqueño, que nadie sabe qué papel va a estar. Y no me van a decir que no es cierto, porque los propios jugadores dijeron, primero hablé con el gerente.
1: Sí, sí, toditos, todos.
0: ¿Entendés? Primero hablé con el gerente y antes ya fui gerente. Y después te foco quemado, que es el que maneja todo ese tema.
1: Y mientras sigan así, el resultado va a seguir siendo lo mismo. Y fíjate que se diga, yo no le doy importancia porque no es la primera vez. Mira, ¿qué hicieron después de que clasificamos contra Olimpia? ¿Quién pio el que quiere que le vaya mal a Luqueño? De Pepe, ahí, che, estamos toditos ahí. Ñande Guau, que ya Ñande nace cuando Luqueño gana y cuando
0: clasifica. Ah, estamos llorando, pero.
1: Claro, Guau, que somos nosotros que estamos llorando porque Luqueño clasificó a la Copa Paraguay. Imagínate al Wiroreí que se preocupa ni que se dedica.
0: Mira, estuve tan feliz. Pues yo pedí que me regalen la victoria porque fue mi cumpleaños ese día. Que no lloré.
1: Exacto. ¿Eh? Pero, pues, pero a lo que voy nomás, Juan Carlos, en esas cosas ellos se preocupan más. ¿Qué
0: no, no, no. Nosotros, ellos ¿qué? Lo que quieren es desprestigiarnos. No nos van a desprestigiar. Nosotros no estamos en el malevaje. No estamos en el malevaje. Y acá Nicolás Delgado, vendemos publicidad, no vendemos... opinión. Y le vamos a criticar todas las veces que hacen mal. Métanse bien en la cabeza eso. De balde. Si se tiraron contra una mujer, ¿qué sería tirarse contra un hombre? Es fácil para ustedes eso. Pero son ustedes los que se van a ir. Y el día que se vayan, ahí sí voy a pedir que devuelvan todo lo que debe Luqueño. Bueno, es muy fácil ahora irse y dejar a un Luqueño en ruina. Y eso, yo como socio vitalicio puedo solicitar a lavado de dinero y toda esa, que me haga toda la investigación que se pueda.
1: Fíjate que Richard Torres, miembro del comité ejecutivo, y el coronel Noceda, síndico renunciante, dicen que el balance que se aprobó estuvo maquillado. Imagínate que ahora aparece que se le debe a la Conmebol 6 millones y medio de dólares. Y en el balance eso no figuraba. En el balance que se aprobó no figuraba. Y la Conmebol desde hace 2 años viene trabajando e invirtiendo supuestamente en la construcción o reconstrucción del estadio.
0: Pero iba a ser 2 millones y medio nomás.
1: Y ahora ya es 6 y medio. Pero por el cambio del dólar que subió.
0: Ahora,
1: que
0: díganme bajó. Díganme una cosa. ¿Quién autorizó eso?
1: Ni el comité ejecutivo no sabía, el presidente.
0: Y bueno, una asamblea tendría que haber.
1: El estatuto en ese sentido habla de que de acuerdo a lo que considere. Ahora, ¿cuál es el criterio que considera para endeudarle? Porque esto va a llegar probablemente a 8 millones o a 10 millones de dólares. ¿Vos sabés lo que paga Luqueño 10 millones? Ahora, ella paga
0: es la misma pega. Cosa, ese alquiler que querían hacer.
1: Del chiquerito.
0: Esa cosa atajó nomás.
1: Sí.
0: Se atajó nomás.
1: Que se recibió.
0: Parece... una parte ya se recibió. Ah, y el señor.
1: Está esperando que se le devuelva.
0: El amigo quiere que se le devuelva. Exactamente.
1: Exacto, sí. Sí.
0: Exactamente. Dávalos.
1: Sí, exacto.
0: Así de sencillo. El pueblo. Exactamente.
1: Bueno, hablando del pueblo, el pueblo el que está también apático. Y es una pena. Vos fíjate, Juan Carlos, porque todo ya está inventado en el fútbol. Libertad. Pierde y estaba peleando la punta. ¿Cómo le puteaban a Nelson Aedo? Y Nelson Aedo se acercó a 10, 12 tipos, no mataban ahí de los hinchas de Libertad. Se acercó, les explicó y al final le terminaron aplaudiendo. Olimpia, que está puntero, pierde se eliminó la Copa Paraguay. ¿Sabes cómo le putearon sus hinchas al técnico, a los jugadores? Vos ve ahí en las redes. Y Cerro anoche, abucheado se fue.
0: Que se vayan todos, que no quede nadie.
1: Y nuestra gente, digo yo, el hincha, el socio, ya no se va luego a la cancha.
0: Está curado.
1: Pero qué feo que nos acostumbremos a perder, ¿eh?
0: No, y esa es la realidad.
1: O sea, eso consiguió esta directiva, este presidente.
0: Este presidente. No digo la directiva porque hay gente que ni sabe siquiera lo que ocurre en el Luqueño.
1: Qué feo,
0: hay gente que ni va a reuniones.
1: Qué feo tener que acostumbrarnos a fracasar y que se normalice el fracaso, porque esto es fracaso, ¿eh? Está peleando el descenso y la situación deportiva.
0: Súper fracaso.
1: Pero ya se acostumbró la gente, porque la gente ya. Porque putean en redes sociales.
0: Nadie te quita que te fuiste en tu centenario al descenso. Eso no te quita a nadie. 100 años del Sportivo Luqueño fuimos a festejar en la intermedia. ¿O vos te crees que eso se van a olvidar alguna vez? Y hoy sigue siendo un fracaso Luqueño.
1: 2 participaciones sudamericanas, 0 puntos.
0: Mi temor es que alguna vez a quienes se le debe reaccionen y no, nos embarguen todo lo poco que tenemos.
1: ¿Y qué puede pasar? ¿Qué puede pasar? Porque con justa razón vos... Yo digo siempre, si vos vas a poner, Juan Carlos, 1.000.000 de guaraníes y le vas a prestar a Luqueño, que sea sin intereses, y Luqueño que te devuelva cuando pueda, tiene que dar un documento y te dice, bueno, Juan Carlos Romero nos prestó 1.000.000 de guaraníes, le vamos a devolver cuando se pueda. Pasa 1 año, 2, 3, 4, 5, y vos decís, espérame, pues, ahora que me devuelve a veces 1.000.000, y reclamás judicialmente.
0: Hay dirigente.
1: Y reclamás judicialmente, y ahí la justicia te impone intereses, y vos no le querías cobrar, pero te bolearon tanto. Tantas veces te mintieron porque te dijeron te vamos a devolver, y no te devolvieron nunca. ¿Qué ya está pasando con esta, en este momento?
0: Y así mismo. Hay gente que puso plata hasta ahora no recuperó.
1: Y le dicen que, le van a devolver, que le van a devolver. Historia. Bueno,
0: ya te vas.
1: La pausa, Juan Carlos, sí, señor. No hay por qué, yo quiero que me vaya. ¿Cómo es la música?
0: No. Acá no se escucha música. Te cortan la imagen.
1: Tenés razón.
0: Gracias, Víctor.
1: Gracias, Juan Carlos.
0: Querido. Felicitaciones por lo de las flores para la Virgen. Éxito. Hoy es la serenata.
1: Hoy es la noche.
0: Éxito. Bueno, vamos ya a la pausa. Con mucho gusto, ingeniero.
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4: Son las 12:44 minutos, licenciado Master Richard Torres. Un gran gusto, ¿cómo estás? Buenas tardes.
5: Muy buenas tardes, el laudo para vos y para toda tu audiencia.
4: ¿Qué tal, Richard? ¿Cómo andamos?
5: Y después de lo de ayer no podemos decir que estamos bien, ¿verdad? O sea, lastimosamente no podemos hilar dos alegrías al hilo. Una de cal y una de arena, ayer realmente una derrota de nuestro querido Sportivo Luqueño, y bueno, hoy estamos nuevamente con esa decepción a cuesta.
4: Volvimos a la rueda, a la tortilla, esa es la realidad. Estábamos allá arriba comiendo caviar el jueves y después bajamos todito. Richard, ¿cómo lo toman ustedes en comisión directiva? ¿Hablan ustedes entre ustedes o no?
5: Y realmente son pocas las oportunidades que tenemos de expresarnos formalmente, digamos, ¿verdad? En el ámbito de reuniones de comisión directiva. Hoy justamente era día de reunión, estamos esperando alguna convocatoria que hasta este momento no se dio. Ya en reiteradas ocasiones hemos levantado la voz sobre esa situación, ¿verdad? De la falta de periodicidad, la falta de cumplimiento de lo que establece taxativamente nuestro estatuto, ¿verdad? Que fue modificado justamente no hace mucho, ¿verdad? Y que exige que las reuniones sean periódicas, semanales, que el comité ejecutivo establezca un día de reunión, se hizo así, pero lastimosamente no se respeta eso cabalmente, ¿verdad? Nuestras reuniones son máximo dos veces al mes, algunas veces uno nada más, y bueno, esa es la prioridad con la que podemos hablar, como vos decís, en reunión del comité ejecutivo y expresarnos en ese estamento de gobierno.
4: ¿Es un manejo totalmente unipersonal del presidente?
5: Y sí, yo creo que ya desde todos los medios se habla de eso, ¿verdad? Las decisiones, sobre todo en el manejo en tema de contrataciones y todo lo que concierne justamente al manejo financiero, lo principal que es justamente ese tipo de cuestiones se maneja a través del presidente directamente.
4: ¿Alguna vez te pusiste a pensar todo lo que hiciste por él para llegar a ser presidente de Luqueño? Y me imagino el sentimiento que tendrás hoy viendo todo esto.
5: Bueno, en realidad yo nunca hice ni por él ni siquiera por mí, ¿verdad? Realmente mi lucha siempre ha sido para tratar de hacer algo por el club que tanto amo, tanto amamos todos los luqueños, ¿verdad? En ese sentido mi lucha fue siempre institucional, ¿verdad? Mis posturas no han cambiado. Yo desde un principio justamente las posturas que tenía en anteriores administraciones. En ese sentido, mi lucha fue siempre institucional, ¿verdad? Mis posturas no han cambiado. Yo desde un principio justamente las posturas

0: quiero que nuestro club se maneje realmente de manera institucional, de manera abierta, de manera transparente, y esa va a ser siempre mi lucha, ¿verdad? Y si en algún momento quienes en algún momento fueron mis compañeros, hoy en día están haciendo exactamente todo aquello que hemos criticado, y mi postura va a ser siempre la misma, ¿verdad? De luchar por todo eso que te estoy diciendo, ¿verdad? Porque algún día el Club Deportivo Luqueño realmente tenga puertas abiertas para toda la gente y sea realmente manejado de forma transparente, y que las decisiones se tomen en los estamentos que corresponden, y que por supuesto eso podría llevar a que cambie totalmente la realidad del Club Deportivo Luqueño.
1: ¿Te desilusiona el actuar del actual presidente hoy?
0: Claro, no creo que haya un luqueño que esté contento, ¿verdad? Y también yo creo que...
1: No, por todo ese sueño que se tuvo antes. Yo veía una película que traían ustedes y era totalmente beneficioso para el luqueño. Entraron y se fue y cambió el carrete.
0: Sí, repito, o sea, lastimosamente todo aquello que en su momento criticábamos se repite y de forma incluso peor, digamos, en algunos casos, ¿verdad? Y sí, la decepción, y yo creo que todos debemos hacer una culpa de principalmente quienes en su momento impulsamos lo que entendíamos que era para nosotros una mejor opción para el Club Deportivo Luqueño. Y que hoy con la realidad actual tenemos que hacer todos una culpa, ¿verdad? Yo creo que en algún momento la gran mayoría de los luqueños apoyó el actual presidente esté sentado en el sillón presidencial, y bueno, creo que todos hemos desilusionados de alguna manera por el resultado de todo lo que vino después de que tomó la presidencia, ¿verdad? Y bueno, por acción u omisión todos tenemos que hacer una culpa. Creo que él recibió el apoyo hasta casi institucional, incluso de varios de ustedes, incluso del
1: sí,
0: medio,
1: cierto.
0: Y entonces yo creo que todos, repito, somos responsables por acción o por omisión, ¿verdad? Por omisión principalmente también porque les escucho, les leo a muchos luqueños buscados tratando de tirarnos piedras entre todos, tratando de echarnos culpas entre todos, y finalmente todos somos culpables, ¿verdad? Repito, por omisión también, todos aquellos que no son capaces de volverse dueños del Club Deportivo Luqueño siendo socios. Eso permitió que en la última asamblea esta comisión directiva sea integrada en un 70-80% por miembros de un mismo equipo, y ahí no hay equilibrio de poder, ¿verdad? Lo más sano que puede existir en cualquier institución democrática es el equilibrio de poderes. Y en esta instancia nosotros tenemos un comité ejecutivo conformado, como te digo, por 70-80% de personas afines a un mismo equipo, y que no son capaces de levantar voces en contrario a lo que el equipo o líder quiere que se haga, ¿verdad? Entonces, en esa instancia es difícil. Nosotros tratamos de hacer la lucha desde adentro, siempre levantamos nuestras voces. Eso se puede ver también en las asambleas, cuando nos pronunciamos, por lo menos en lo personal también me he pronunciado muy fuertemente con la situación financiera, con los balances que se estaban presentando, y bueno, lastimosamente tampoco en las asambleas existe una masiva concurrencia de socios, y en estas circunstancias son pocas personas deciden todo en el club, y bueno, lastimosamente los resultados son los que están a la vista, ¿verdad?
1: Sí, señor. Ahora eliminaron los monos. Ahora los socios son familiares. Ese es el problema. Y difícil que le ganen.
0: El problema es la pasividad del resto, ¿verdad? Si 120 personas, justamente como decís, allegados, familiares, directos, son capaces de decidir todo en el club, el resto de los miles de luqueños son los que por omisión, como digo, están permitiendo eso.
1: Sí, señor. Así mismo es. Richard, te agradezco mucho, vamos a seguir conversando, vamos a seguir molestándote, porque esto tiene una historia que no sabemos en qué va a terminar, porque hay un tema muy importante, se me

0: acaba el tiempo también, que es la gran deuda que tiene Luqueño. Gracias, Richard. Muy amable, licenciado Richard Torres, miembro del Comité Ejecutivo del Club Esportivo Luqueño en La Oral Deportiva.
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3: Son las 12:58 en toda la República del Paraguay, última parte de nuestro programa. Recordemos hasta ahora. Guaraní y San Lorenzo empataron 1-1, Libertad le ganó a Recoleta 2-1, Trinidense le ganó a Sportivo Luqueño por 3-2, Cerro Porteño en su estadio cae ante el 2 de mayo, gana el 2 de mayo 2-0. Hoy van a completar esta fecha Sportivo Emiliano, Rubio Ñu, Olimpia Nacional. Algo más que le iba a decir es que mañana es asueto en Luque. No le afecta a nuestra religión porque es asueto local nomás. Nosotros cuando es feriado, lo que nuestra religión no permite. ¿Verdad? Bueno, muy bien. Muy bien. Una de Maya Perellín. Ponen por el cumpleaños feliz, haz el favor. Muchísimas, pero muchísimas felicidades para Alejandro Ariel Sanabria Brites, de parte de su abuelo Alfredo Brites y Susana Prieto. Que los cumplas muy, pero muy feliz. Alfredo es sobrino entonces. Sobrino mío, pues Susana es sobrina. De parte de su mamá, de la mamá de Susana. La suegra de Alfredo. Algo así. Muy bien. Ok, muchas felicidades. Que los cumpla muy, pero muy feliz. Ya está el decreto por el cual se declara asueto el día de mañana. En la parte resolutiva dice: el intendente municipal de Luque resuelve artículo primero declarar asueto en la ciudad de Luque el día miércoles 7 de octubre del corriente año, conforme resolución Junta Municipal número 144-2005. Disculpen. En conmemoración del Día de la Virgen Nuestra Señora del Rosario. Pisa en este programa.
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3: Muy bien, firman esta resolución abogado Manuel González, secretario general, abogado Carlos Echeverría Estigarribia, intendente municipal. Muy bien. ¿Hay algo más o no hay más? En la última parte ya del programa. No, habré leído. Te envío, gracias, Ana Jara. Leíste todo menos el mío, me dijo. No, me habrá pasado nomás, Ana, no, hay ninguna mala intención. Gracias, tío, ¿te gustó el vino de la otra vez para llevarte otro por tu cumple? Hace rato que hubieras traído. Bueno, muy bien. Nos estamos yendo. A las 15 viene el jinetero, ¿verdad? El jinetero, bueno.
0: El jinete más audaz de la ciudad de Luque, Robert Jiménez.
3: Muy bien. Fueron ustedes muy amables, buenas tardes. Hasta mañana, si Dios permite.
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Buenas siestas, señoras y señores. Martes espectacular. Estamos arrancando este segundo día de la semana con un viento agradable, clima caluroso. Está lindo el panorama. Veremos qué se presentará. 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No cambien de dial porque los acompañamos fielmente hasta las 15 horas. Ya arrancó la siesta de la República.

Señoras y señores, a disfrutar de este clima, a aprovechar el sol, porque aparentemente a partir de mañana vamos a tener lluvias. 70% la probabilidad de lluvia para mañana miércoles, en un 60% la probabilidad para el jueves. El viernes estaría relativamente bueno el clima otra vez, con un sol radiante y la misma temperatura del día de la fecha. Para los próximos días, entre 30 y 29 grados la máxima y 21 de mínima. Veremos qué acontecerá. Pronóstico de cielo parcialmente nublado como a las 4 de la tarde, ráfagas de viento de hasta 40 kilómetros por hora. Esa es la información que tenemos de la mano de meteorología en el día de la fecha. Martes espectacular, buena música, alegría y diversión de la mano de Quintana en controles.

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Es así, con Barrio Vida seguimos compartiendo lo mejor en esta siesta espectacular. No cambien de dial, los acompañamos hasta las 15 horas a través de la 94.7 FM Azul y Oroñal de Radio.

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2: 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Seguimos compartiendo lo mejor hasta las 15 horas. No cambien de dial.

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1: Cerramos esta edición de martes de la siesta de la República con Fátima Román en la voz, Gustavo Quintana en controles. Gracias, Quintana, por el impecable trabajo a diario. 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Gracias a todos por acompañarnos. En minutos llega Robert Jiménez para seguir acompañándolos con Paul Chaca. En breve nada más ya toma la posta Robert para seguir acompañando tu tarde de martes. Gracias nuevamente, que tengan buen resto de jornada. Nos reencontramos.

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espectacular. Los Mier, miedo de ti, clásico de clásicos será. Esto para tarde de sábado, chongo, está que sensacional, sensacional. Van llegando los mensajes 0971-947-947, nuestro WhatsAppero. Robert Mate, copio, un abrazo, mi socio, buen fin de semana, aguante Polchaca. Si yo no escucho Polchaca, si le nace, no es verana, será. Vaya, pion de vida, si esta semana, oye, calmana, si el rey será. Ven en ese boín, vaya, semana, llegué la. Posiblemente en ese boín, será la. Por eso lo que en de vida, si me decís, ¿verdad? Sí, señor. Vamos arriba, 0971-947-947.

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Feliz día lunes, ¿eh? No he visto el lunes. Feliz día sábado. Está ahí sábado. Feliz día viernes. Qué lindo fin de semana será. Qué lindo está el día. El sol radiante este día sábado, ¿eh? No he visto sábado. Bien, bien, bien.

0: Hoy es sábado. No es sábado hoy. Ah, no, adelante. Yo soy la medio siri, la cilindra. ¿Es verdad?
1: Chao, fetizo.
0: Anona. Oye, pura bola, ¿verdad? ¿Es Anona? Ve, pues, verdad, presentamos ya. Hoy vive el lunes, es martes, es sábado, es domingo. ¿Quién no entiende? Dímelo y cómo será. Señoras y señores, abuelos, abuelas, niños, niñas, República de Luca, República del Paraguay. Hola, Luque. Hola, Azul y Oro. Universo, planeta Tierra. Esperada. Hoy viene martes, ¿eh?
2: Sí.
0: O el lunes, chongo.
2: No.
0: Martes, vio. Esperada. Señoras y señores, feliz día martes. La República. La República. O vamos a las elecciones. O iba la intendente, pues, o iba la concejal, pues, ¿hu? Así que...
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0: 12-8.
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0: Bueno, sí, 2021, oye, poquita será. Oye, poquita, pero... Gracias, mi Dios. Gracias, mamá querida. Gracias, ñaoti. Abrazo cordial para todos. Qué gusto saludar. Retomamos la posta luego de Fátima Román. La Fátima Román, la siguiente en la República. Vamos hasta las 5 de la tarde antes de José Brito. Si se descontrola este día...

los asuetos, si era coger los asuetos, lo come. Ah, no, no, no, no, no. Mañana es día de la Virgen del Rosario, sí, señor. La Virgencita del Rosario. Ahí es, pues, ahí te pido remanso y barreto. Ahí va, la, ahí va. Nosotros años de barreto, André, y pues yo le voy a remanso de punta. Qué loco es. Bueno, señor, aquí estamos. 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

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Así se

0: Clásico de clásicos, señores, WhatsAppero, hola.
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0: Vamos.

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Música paraguaya en el aire, los pioneros, adiós. Mi vida, los pioneros serán con la voz de Gaelito. 35 horas 15 de la República del Paraguay. Oh, vale. Lunes será, de ahí veo lunes. Martes no veo. De avisame será, pues. Este año ya voy, no hay tanto.

0: supuestamente. Ella preparaba los instantes, ¿verdad? Mira, ajá, cualquier cartón, los instantes, todo para huevreo, cualquier jade. Si van a llevar su vehículo, traten de proteger. Y mira, cartón, madera, los instantes, ajá, en el portabulto, ¿verdad? Y pues este tío, oye, perjudicar la vez pasada con la caída de granizo, o sea, han mandado a tu tiplejo a la vez pasada, o sea. Ya, ya, cuidame, ahorita. Han ido dos veces ya caí, dijiste, pueden andar avisando la tormenta. Ya, ha sido la ñemo y la naturaleza, pero por la duda, no. Por la duda, ahorita. ¡Ojo! Cariño grande para Noé, Santi, en plena sintonía. Feliz tarde de martes.
1: Y justo cueste, y justo cueste.
0: Un montón de parlante, Noé, ¿eh?
2: ¿Qué dijo?
0: No, otro sa parlante. Está por ahí diciendo que hay. Maestro, ¿qué tal? Ahora a veces acuerdas que ya, ya. ¿De qué allá?
2: ¿Qué dijo?
0: ¿Qué es tu hija?
2: ¿Qué dijo?
0: ¿Qué es tu hija? ¿Qué es tu hija?
1: Qué malo que
0: es.
1: Ahorita
0: me vendí. Bueno, Juan Carlos Sosa, un abrazo, mi hermano querido. Es plena sintonía, más de copio. Juan Cáceres, Balan, Deporte, Balan, ¿qué tal? Feliz tarde de Marte. Buenas tardes, Robert, excelente como siempre el programa, Paul Chaca, dice Juan Cáceres. Abrazo, Juan Carlos. Bate con, irán con martes a martes, caro, será.
3: Bate con, Robert, mala aporte. Mala actividad, un fuerte abrazo aquí desde San Juan Bautista de las Misiones, oyendo siempre.
0: Abrazo.
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0: Ahí está Marino.
3: Arnaldo Ríos será descubrir Capatela de origen de 12-8. Pedrito Mariñada ya o comunicamos algo y más para la autoría Orecoa.
0: Chismoso lo está, será. Alí de penarse fuera Marino, ahí ñañá será. Arnaldo Ríos, mía ñañá será. Tano Barreto, mía ñañá será. Pedro Fariño, mía. ñañá y caso será. A ver si ala. Si año y tiene ese bueno, ese era. Si hoy se ha dicho, pan de Dios. Yo y mañana se lo voy a decir, no estoy viendo, yo le veis ahí. ¿Cómo que iba a ir de lleno?
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0: Ahí está, hola, Ale, ya está, tú te enseñas a escuchar un bloquecito de Alejandro Palacio, sí, señor. Después hay problemas, hermano. Abrazo para Alejandro Palacio.

0: Tapio Puente le mandó a la teta. ¿Dónde te oído, muñeco?
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0: 0971-947-947. Mariano Roque Alonso, sintonía. Robert, saludos. Hola, gente Roque. ¿Cómo están? ¿Cómo está la gente Roque? Ah, el de equipo, Robert, ya de Saturday, Robert, el de... Vos sabés que Triniense juega bien, yo. Triniense juega bien, no me lo ve. Se le dice que partió ya... Ya no hay música hasta el final, será. Se hizo lo que se pudo. Como yo vengo diciendo, ¿verdad? Cuando lo que no tenemos que dejar pasar cuando jugamos en local, ya ganaña para estar visitante, pues ahí tú uno, malo. Y aparte Triniense juega bien, será. ¿Sí? Y fuerza, Luque, fuerza, Luque, fuerza a los muchachos. Vaya, vaya, vaya. No, yo me estoy poniendo a punto, yo me estoy cuidando ahora. Estoy haciendo la dieta de la carne. Sí, empecé ayer mi dieta de la carne. Donde solamente ya gusta so-o. Este ya so-o. Bueno, so-o. Con los ollita. A mí.
2: ¿Qué
0: dijo? Debería ser. Yo te veo muy cocho. Este año me voy a porque estoy con sobrecarga muscular. Para el próximo año, para presentar una pretemporada, será. Sí, sí. ¿No se cree, chongo? ¿No me cree, veo?
2: No.
0: Oíme, tranquilo, tranquilo. Desde oído. Oíme, vale.

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0: ¿Qué tal? ¿Cómo estás?
1: Vale, por ti.
0: Te saluda acá Leo Alonso.
1: Don Leo.
0: De Santo Tomás.
1: Leo Alonso.
0: ¿Cómo te va,
1: Rubén? Vale, te voy, hermanito. Espectacular.
0: Acá de Fracción Primavera.
1: Fracción Primavera.
0: También Santo Tomás.
1: ¡Oh, oh! Vale.
0: Hola, hola, hola.
1: Hola, hola. Un abrazo a los muchachos. Depende. Ahí empecé a entender a pilla, ¿ves? A ver, querido Leo, don Leo Alonso. Así no, chile, nene. Taller Santo Tomás. A que se haga una huelga, no te hagas. Arrancate y no se la.
2: Yo con mi amiga hace un
1: chiqui iki. Hola, chiqui iki, se va a. Ya por ahí se ve el chugo, oye, le llave ese campanilla y ve el chugo. Abrazo para el querido Leo Alonso, a los muchachos, Taller Santo Tomás, saludos.
3: Hola, Rodolfo Jiménez, ¿qué
1: hola,
3: tal?
1: Hola.
3: Siempre te escucho de Medellín, Colombia.
1: De Colombia.
3: Siguiendo a la FM, Azul y Oro.
1: Abrazo.
3: Julián Andrés Johnson Restrepo, comentarista, periodista, historiador.
1: Julián Andrés.
3: IRM Noticias y al Rojo Vivo Radio.
1: Ah, mira.
3: La emisora de los hinchas de Deportivo
1: Rojo Vivo Radio.
3: Medellín.
1: Medellín,
3: para la
1: Colombia.
3: Más audaz. En el programa Polchaca.
1: Vale.
3: Un saludo, pero muy grande a todas hermanas de la República de Luque.
1: Abrazo
3: y en
1: grande.
3: Especial a este espacio tan maravilloso.
1: Saludos, saludos.
3: Dios los bendiga a todos y Dios te bendiga, mi estimado jinete.
1: Igualmente,
3: se saludo, Julián Andrés Johnson Restrepo.
1: ¿Cómo? Julián Andrés, saludos, saludos. Abrazo a todos los amigos colombianos de
2: la.
1: Nos mando entendí, güey, me dice la caguatina. De Abañe Calañé. Menos mal no entendí, baby. Si la. Cuando entendí, pues sí, lo bueno en vivo. Entonces, Debe bueno en vivo, si la ave de idioma estratégico espectacular, si la. No, y me hallando y su uy, hermano. Abrazo, abrazo, abrazo a todos los hermanos colombianos que están en sintonía. Hola, Robert, saluda a Huapeg Limpio presente. Hola, gente del Limpio, ¿cómo les va? Gracias, gracias, Limpeño, Limpeña. Saludos cordiales, gracias por escucharnos. Gracias por seguirnos. Cordial saludos para todos.

0: Inluque.
1: Maca Inluque, mate cuyo.
0: Espectacular este programa. Quiero saludarle a mi marido. Hoy está de cumpleaños Juan Ramón Santander.
1: Juan Ramón. Felicidades para Juan Ramón.
0: De parte de su señora Yamari.
1: Yamari para Juan Ramón. Feliz cumpleaños, Juan Ramón. Felicidades. Hola, Soli. Hola, Robert.
2: Hola, Apa. Robert. No dijiste. ¿Qué tal? Te olvidaste de decir eso. Será. Feliz martes. Pasarla súper bien y a cuidarte del tema de la granizada. Que tengo un castigo de la madre naturaleza. No más, gente. Tanta contaminación que se hace.
1: Cierto.
2: La madre naturaleza la está pasando la factura.
1: Cierto. Hola, ¿qué tal?
3: Hola.
1: Abrazo para todos, gracias por la sintonía. Vamos que.
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1: Ayuda a chocar el mapa, Lenando. Ayuda.

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0: Este es el éxito del grupo Brindis. 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
1: Exacto.
0: Oye, sí, se parte la canción. Escucha, escucha, escucha. Año 1975. 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

0: felicidades de parte de la profe Juana, de parte de toda la familia. Para ti, mi querido gran amigo Lucho Luis, feliz cumpleaños. Luisito, ya cañete. Luisito, ¡ope!
1: ¿Qué dijo?
0: Cañete. Abrazo cordial. Felicidades para mi querido Luis. ¡Feliz cumpleaños! Que pase súper bien. Bendiciones siempre.

nuestro compañero Mauricio Jara. Llegó Mauri. Oye, está de cumpleaños Mauricio Jara. Será, acá llegó Mauricio. Felicidades para Mauri, feliz cumpleaños. Acá estamos tu regalo. Toma para tu regalo. Mauri, feliz cumpleaños. Ahí está Mauri, será. ¿Cuántos años, Mauri? 22 añitos. Ya jugaba tú, será. Niña vos también. Ya son mayor de edad, será. Así que. De parte de todos los muchachos acá en la radio, te deseamos lo mejor siempre. Buen compañero, buena persona. Aparato y mina ya, bro. De socio. Bueno, felicidades para Mauri. Que pase bien, papá querido. Feliz cumpleaños. Tranquilo, nada. 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Abrazo para mi querido don José Enrique, a toda la familia Casa.

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Abrazo a los muchachos, querido Víctor. Están en sintonía, Zona del Limpio. Están escuchando a todo volumen, ¿eh? Sí, señor. 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Robert Mate Copio, ¿cómo anda, mi socio? Excelente el programa, como siempre, en sintonía aquí en la zona de Mariano Roque Alonso. Hola, gente.

0: Robert, ¿cómo te va? Un abrazo grande, fuerza, aguante Polchaca. Sintonía. Arroyo Siestero. Hola, gente, Arroyo. Arroyinses y arroyinses.
1: ¿Eh?
0: Y así pues se dice. Arroyinses y arroyinsas. Saludos cordiales. A los muchachos y la abogado, la vez pasada me tocó cubrir las elecciones. En el colegio. Espera que no me acuerdo cómo se llama. A lo de Arcera, que está en el abogado. Hay muchos amigos, nos saludamos, nos encontramos, así que un abrazo grande a todos los grandes amigos de Isla Abogado. Todo Luque, todo Paraguay, escuchando a su líder siempre, Polchaca.
2: Robert,
0: gracias.
2: Número 12.
0: Humildemente, muchas gracias por elegir este programejo. Este programa que llegué. Pero, oye,
1: hola, hola, hola.
0: Abrazo para todos. Gracias por la preferencia.

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0: Ya viene enseguida José Brito y su descontrol de la tarde 56 de las 16 en Paraguay. Bueno, con el sueto será brillante y meta. A ver si mañana vamos a estar trabajando. Claro que sí, hermano. A ver, mete y poli feria, donde hay poli, hágase de ayuda. Desde de Juiz, hermano, hablan de Coraina, o sea, esa es la siguiente. Deja para ayuda con él.
1: No.
0: ¿Cómo, Mauricio? Hace venir. Viste, toma ejemplo, será. Qué bárbaro. Bueno, nos vamos, señores. 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Nos vamos, señores. 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Gracias, mi Dios, gracias, mamá querida, gracias, Ñauti. Bendiciones para todos y no se olviden que tenemos un Dios que siempre está ante todas las cosas. Simplemente acuérdate de Él, que siempre está a nuestro lado. Nos reencontramos mañana luego de Fátima Román, que existe en la República, y antes de José Brito y su descontrol.

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0: Estamos arrancando nuestra jornada en su edición de hoy día martes, aquí a través de la FM Azul y Oro. Una jornada bastante agradable la que estamos teniendo en estos momentos, cielo despejado, escasamente nublado, víspera de asueto aquí en nuestra querida ciudad de Luque. Hoy estaremos vivenciando lo que va a ser la víspera solemne de Nuestra Señora del Rosario, patrona de nuestra ciudad. Nosotros aquí estamos acompañándoles con muy buenas canciones, como ya les estaba mencionando. Hoy, 6 de octubre del año 2026. Saludamos a todas las personas que están de cumpleaños, que están de parabienes, especialmente para mi querido amigo Mauricio Jara. Muchas felicidades, Mauricio, acá mi compañero. ¿Cómo andamos?
1: ¿Qué hace, bro?
0: Excelente, un abrazo grande. Acá ya. Bueno, puede agradecer por lo menos porque traje la merienda, Mauri.
2: Y sí.
0: Ahí está. Muy bien. Batecopio, Gina.
3: Qué emocionante.
0: Va a llover, no va a llover. Granizo, graniza, granizado. Es la copasra. Es más, para el jueves te está anunciando algo similar. Así es que a resguardarnos en algún lugar seguro. Nosotros estamos arrancando oficialmente. Nosotros seguimos con el descontrol.

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esta artista colombiana que supo mantenerse durante décadas como una de las más influyentes en el ámbito de la música, no solamente en el ámbito femenino, sino que también así entre hombres y mujeres también, ¿sí? Bueno, muy bien. Shakira en estos momentos aquí de fondo, en este día martes. Bueno, hoy vamos a estar transmitiendo como siempre también la serenata, la radio de su libro Fiel a su estilo, acompañando también bien de cerca todas las actividades que se realizan en nuestra querida ciudad, en la Expo, o en lo que era anteriormente la Expo. Vamos a ver si el nuevo intendente nuevamente pone en vigencia esa antigua tradición también, esa, la Expo Luque que se hacía en la plaza. En fin, el Cure Luque Ara, también lo que sería los partidos de Luqueño, las fiestas patrias, también las actividades de Nuestra Señora del Rosario, como la que estamos teniendo en estos momentos. Bueno, y todas las actividades que involucran a la sociedad luqueña. Radio Zulioro. Qué buen tema. Siempre al servicio de ustedes. Bueno, qué buen tema el de fondo.

los animales, yaguareteca y curiyú, una fauna autóctona de nuestro país. Se cambian también algunos personajes de nuestra historia. Mucha gente estuvo

ni lo que. No, no, no, no, no. Van a tener el mismo valor, la misma circulación también. Se le dice chau al San Roque, se le dice chau al Mangoré, se le dice chau al Gaspar, se le dice chau a Don Carlos, se le dice chau a las hermanas Esperati. Y bueno, vamos a ver si nos familiarizamos con los nuevos billetes que saldrán en circulación. Ayer nuestra querida selección nacional estuvo disputando su último amistoso ante Red Bull en los Estados Unidos, donde Paraguay se impuso por 8-1. Hoy en la grande

consiguió el presidente en la AFA. Una vergüenza realmente, ¿sí? Messi se merecía despedirse con las grandes estrellas del fútbol mundial, lo que imagínense un abrazo con su ex compañero, y qué buenos compañeros que tuvo durante su vida. Ronaldinho, Eto'o, Xavi, Iniesta, Víctor Valdés, muchos otros deportistas. Pero bueno, en fin, problema de otro lado. Nosotros seguimos produciendo fiestas, seguimos haciendo el descontrol con esta canción que suena así, vamos.

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0: Joshua Turksen. Y sumate vos también.
1: Yo elijo la velocidad, claro.
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0: inmediato y sin consultar a ningún hombre y sin subir a Jerusalén a ver a los que eran apóstoles antes que yo, me fui a Arabia y después regresé a Damasco. 3 años más tarde, fui desde allí a Jerusalén para visitar a Pedro y estuve con él 15 días. No vi a ningún otro apóstol, sino solamente a Santiago, el hermano del Señor. En esto que les escribo, Dios es testigo de que no miento. Después pasé a las regiones de Siria y Sicilia, las iglesias de Judea que creen en Cristo no me conocían personalmente, sino solo por lo que habían oído decir de mí. El que en otro tiempo nos perseguía, ahora anuncia la fe antes que quería destruir, y glorificaban a Dios a causa de mí. Palabra de Dios.
1: Te alabamos, Señor.

0: El Señor esté con ustedes.
1: Y con tu espíritu.
0: Evangelio de nuestro Señor Jesucristo según San Lucas.
1: Gloria a ti, Señor.

0: Jesús entró en un pueblo y una mujer que se llamaba Marta lo recibió en su casa. Tenía una hermana llamada María que sentada a los pies del Señor escuchaba su palabra. Marta, que estaba muy ocupada con los quehaceres de la casa, dijo a Jesús: Señor, ¿no te importa que mi hermana me deje sola con todo el trabajo? Dile que me ayude. Pero el Señor le respondió: Marta, Marta, te inquietas y te agitas por muchas cosas, y sin embargo, una sola cosa es necesaria. María eligió la mejor parte que no le será quitada. Palabra del Señor.
1: Gloria a ti, Señor Jesús.

Queridas hermanas y queridos hermanos, nos hemos congregado a los pies de esta hermosa y linda imagen de la Virgen del Rosario para recordar con gratitud que la historia de esta ciudad de Luque no puede prescindir de María Santísima. La Virgen del Rosario es madre y patrona de esta ciudad, del pueblo que vive en esta ciudad. Con profunda alegría queremos tener en nosotros los mismos sentimientos de María, los mismos pensamientos suyos, la misma actitud que ella asumió frente a la vida, frente a nuestra vida diaria, sobre todo cuando la vida parece que nos golpea duro. Ahí María nos enseña cuál es la actitud que tenemos que asumir. Gracias, Monseñor Enrique, y queridos sacerdotes también que concelebran en esta Santa Misa. Saludos a los religiosos, a las religiosas, a las autoridades civiles y militares presentes y a toda la feligresía de esta ciudad de Luque. Gracias por haber querido una vez más involucrarme en esta linda fiesta. Gracias también, comunidad de Luque, por su lindo testimonio de amor y de fidelidad a la Iglesia. Es una comunidad siempre dispuesta a abrir las puertas de su corazón. Ñame eke aguijé tu pañan de rupe y catú aguere ñaimeco ape. Ñe pomoí, chupé, jajerape, jaicobé opa arante. Luque es, por cierto, una ciudad mariana. Y de esta identidad queremos empezar para descubrir la verdadera riqueza de esta comunidad. Reconocer que nuestro origen, que su origen, está en la Virgen del Rosario, significa mirar hacia el futuro con ojos diferentes. Redescubrir las raíces marianas y cristianas de Luque permitirá vivir el desarrollo que está bajo la mirada de todos, no solo y no tanto como un sumar de edificios, calles, rutas, viviendas. El desarrollo de la ciudad de Luque es una invitación profunda a garantizar un progreso real e integral para todos y para cada uno de los ciudadanos de esta hermosa ciudad. Todos y cada uno. No podemos pensar a todos olvidándonos de alguien. Que todos tengan las mismas oportunidades. Nadie tiene que quedar atrás. María nos enseña que en el centro no tenemos que poner a nosotros mismos, a nuestros intereses, nuestros logros. En el centro de esta ciudad tenemos que volver a poner únicamente a Dios. En el centro de Jesucristo. Así como en la vida de María, en ella en ningún momento Cristo fue ausente. María nunca, ni por un segundo, pudo prescindir de Cristo. Así en esta ciudad de Luque, en ningún momento vamos a poder prescindir de Cristo. En este año que estamos viviendo, la iglesia que camina en Paraguay hace memoria de los 450 años
del nacimiento de su primer santo y mártir, San Roque González de Santa Cruz. Un gran enamorado de la Virgen. Ella le decía la conquistadora, porque se ganaba el corazón de todos. Y el mismo San Roque permitió que sus antepasados, los padres de este pueblo, pudiesen rezarle a la Virgen en su propio idioma. Evakena María, Nerenjeva, tu pañan de Yara, Remimejewi. Hermanos, volvamos a poner nuestros ojos en los ojos de María, nuestros corazones en su corazón. Así nos enseña San Roque González de Santa Cruz. María es la criatura perfecta que Jesucristo desde la cruz nos dejó como madre. Y no solo María fue un regalo de Jesús desde la cruz, sino que María misma nos aceptó como hijos, a pesar de que en ese momento ella contemplaba a su Hijo muriendo en la cruz por nuestros pecados y por nosotros pecadores. Aún así, María, con una ternura infinita que solo una madre puede tener, aceptó a nosotros pecadores como hijos e hijas suyos. Nosotros estábamos matando a su Hijo, a Jesucristo, y aún así ella nos recibió como hijos suyos. ¿Cómo no sentirnos profundamente agradecidos por este gesto de infinita ternura y misericordia por parte de María Santísima? Vos que te sentís, que sentís todo el peso de tu pecado, vos que traicionaste, mentiste, fuiste soberbio, robaste, te aprovechaste de tu posición para sumar más plata, tú tienes a una madre que quiere estar contigo porque sabe que tú puedes ser diferente. Ella sabe que tú puedes convertirte. María es como esa madre que espera que su hijo vuelva a la casa paterna y no descansa, sino que reza todo el tiempo, desvelándose, hasta que finalmente su hijo vuelve. Y solo entonces se queda tranquila. Hermanas y hermanos, volvamos a la casa de nuestro Padre, de nuestro Papá Dios, que nos espera con los brazos abiertos para hacer fiesta para cada pecador que se convierte. Ahí María se está desvelando y rezando para que finalmente podamos volver. Ustedes que con devoción tienen a la Virgen del Rosario como su patrona y miran hacia ella con confianza, están llamados a ser verdaderamente criaturas nuevas. Están llamados a creer en la fuerza revolucionaria de la ternura y de la humildad. Son virtudes que en el mundo de hoy no tienen cabida, porque muestran debilidad, mientras que los fuertes aparentemente tienen el poder de ponerse encima de los demás. Hoy necesitamos volver a creer en la fuerza de la ternura, que nos ayuda a tender puentes, a creer en la belleza de la humildad, que rompe los muros de la soberbia. María nos enseña el sabor, el gusto
del perdón y de la reconciliación. Nos enseña a ser solidarios con los demás, buscando el bien de todos y de cada uno. Es lo que nuestro Paraguay hoy necesita. Estamos llamados a reconciliarnos con nuestra historia, con nuestros hermanos, con nuestra sociedad. No es ya el tiempo para inútiles polarizaciones. Somos un pueblo, un único pueblo, mariano y cristiano. Busquemos lo que nos une. Esta es la invitación que nos viene de María. Busquemos lo que nos une. Dejemos que resuenen en nosotros las palabras de San Pablo: a Dios le agradó elegirme desde el seno de mi madre, y en su generoso amor me llamó a su servicio. Estamos todos, todos llamados por Dios para cumplir con una misión: reconciliarnos entre nosotros para ponernos a la escucha obediente de Dios. Cuando hablamos de escuchar a Dios, la pregunta que brota en el corazón es: ¿y cómo me doy cuenta de la voluntad de Dios en mi vida? ¿Qué es lo que Dios quiere de mí? ¿Acaso tenemos que esperar un llamado a nuestro celular y Dios que nos dice: haga esto, esto y esto? Los obispos del Paraguay nos muestran en este año pastoral un camino privilegiado para reconocer la voluntad de Dios en nuestra vida. Apuntar al bien común. Común significa el bien de todos y de cada uno, como decía al comienzo, de todos y de cada uno. Hoy, justamente el tema que nos apremia: brindar una protección social efectiva para todos. En nuestra mente enseguida nos viene la actitud de Marta en el Evangelio, que se preocupa porque tiene mucho que hacer. Y como ella, también nosotros no somos capaces de apuntar a la parte realmente importante en nuestra vida, a lo mejor de nuestra vida. María de Betania nos muestra que para escuchar es necesario sentarse a los pies del Maestro. Sentarse a los pies del Maestro. Los pies del Maestro son los pies de los hermanos que Cristo nos mandó lavar. ¿Se acuerdan ese momento de la última cena? Cuando Jesús terminó de lavar los pies a los discípulos, dijo: yo, el Señor y el Maestro, les he lavado los pies. Así que ustedes deben lavarse los pies los unos a otros. O sea, para lavar los pies de Jesús, no tenemos que lavar sus propios pies, tenemos que lavar nuestros pies los unos a los otros. La protección efectiva nace, es presencia de Cristo en mi vida. Que los pies de mi hermano aún lleven el barro de la injusticia, la suciedad de la marginación, el mal olor de la pobreza, son los pies de Cristo. Esto es lo que el Evangelio nos enseña. Estamos invitados a una profunda libertad, librarnos de las preocupaciones de este mundo para finalmente arrancar el vuelo hacia el verdadero amor, el amor que me permite de encontrar a Dios en nuestros hermanos.
La Virgen del Rosario nos invita a romper esa cáscara del mortificante individualismo. Pienso en mí y no más. Para caminar por las sendas de un mundo más solidario, más humano, más fraterno. Por el bautismo todos somos destinatarios de una vida digna, todos. Y esa dignidad no viene de la plata, no viene del poder, no viene del rol social que uno pueda tener. La dignidad nos viene de Dios mismo. Todos tenemos una vida digna porque Dios es el autor de nuestra vida. Y esa dignidad la tengo yo y la tiene mi hermano que está a mi lado. ¿Y quién soy yo para juzgar a mi hermano si él es también hijo de Dios como yo? Todos somos hermanos, invitados a compartir los dones espirituales y materiales también que Dios nos ofrece para que todos tengamos lo necesario para una vida digna. No puedo hacerme ni en botavú, como dicen ustedes. Somos parte de la misma familia. No puedo olvidarme de mis hermanos. No puedo ignorarlos. No puedo despreciarlos. Y miren que la falta de respeto tiene muchísima forma. La falta de respeto contra la mujer, aunque solo verbal. La falta de respeto contra de los niños, la falta de respeto contra de la familia, la falta de respeto contra de la vida, la falta de respeto contra de un trabajo digno, la falta de respeto a la condición de los pobres, la falta de respeto a mi trabajo cuando asumo un compromiso público. Este país vuelva a un profundo respeto de la dignidad humana, así como sus padres, sus antepasados les enseñaron. De esta manera estaremos ofreciendo una protección integral a la persona y a todas las personas. Y ahí estaremos cumpliendo también con la voluntad de Dios que vamos a aprender sentándonos a los pies de nuestros hermanos, así como hizo María de Betania. 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

0: Hermanas y hermanos, reunidos para recordar los beneficios de nuestro Dios, pidámosle, por intercesión de la Virgen del Rosario, que inspire nuestras plegarias para que merezcan ser atendidas.
1: Padre, escucha nuestra súplica.
2: Padre, escucha nuestra súplica.
1: Por la Iglesia, para que guiada por el Espíritu Santo sea fortalecida en su misión de ser instrumento de salvación para todos los pueblos, roguemos al Señor.
2: Padre, escucha nuestra súplica.
1: Por los gobernantes y líderes de las naciones, para que con sabiduría y responsabilidad promuevan políticas que garanticen una protección social efectiva, especialmente para quienes más lo necesitan, roguemos al Señor.
2: Padre, escucha nuestra súplica.
1: Por quienes sufren a causa de la falta de trabajo, vivienda, atención sanitaria o educación, para que encuentren apoyo y puedan acceder a las condiciones necesarias para una vida digna, roguemos al Señor.
2: Padre, escucha nuestra súplica.
1: Por nuestra comunidad, que ha vivido estos días de preparación en oración y reflexión, para que, por intercesión de Nuestra Señora del Rosario, se renueve en la fe y en el compromiso de acoger y servir a los hermanos, roguemos al Señor.
2: Padre, escucha nuestra súplica.
0: Una vez más nos encomendamos a la Virgen Santísima, a la Virgen del Rosario. Ella, con su corazón de mujer y madre, conoce y comprende todas nuestras necesidades. A ella le decimos: Dios te salve, María, llena eres de gracia.
3: El Señor es contigo, bendita tú eres entre todas las mujeres, y bendito es el fruto de tu vientre, Jesús. Santa María, Madre de Dios, ruega por nosotros pecadores, ahora y en la hora de nuestra muerte. Amén.
0: Señor Dios nuestro, te pedimos que sean de tu agrado los deseos de tu Iglesia suplicante, para que misericordiosamente nos concedas lo que no podemos esperar por nuestros méritos. Por Jesucristo nuestro Señor.
2: Amén. Presentamos el pan y el vino, frutos de la tierra y de nuestro trabajo. Junto con estos dones, ponemos ante el Señor nuestro compromiso con los hermanos para contribuir a una sociedad más justa y fraterna. Movimiento Hogares Nuevos acercan en el altar su aporte monetario y víveres. Expedicionarios luqueños ofrendan al altar víveres para los más necesitados y aporte monetario. La señora María Marta Lescano acerca al altar del Señor huevos de su producción.

0: Oren, hermanas y hermanos, para que este sacrificio mío de ustedes sea agradable a Dios Padre Todopoderoso.
1: El Señor reciba de tus manos este sacrificio para alabanza y gloria de su nombre, para nuestro bien y el de toda su santa iglesia.
0: Escucha, Señor, la oración de tu pueblo y acepta nuestras ofrendas para que, por intercesión de la bienaventurada Virgen María, Madre de tu Hijo, sea atendido todo deseo y escuchada toda petición. Por Jesucristo nuestro Señor.
1: Amén.
0: El Señor esté con ustedes.
1: Y con tu espíritu.
0: Levantemos el corazón.
1: Lo tenemos levantado hacia el Señor.
0: Demos gracias al Señor nuestro Dios.
1: Es justo y necesario.
0: En verdad es justo y necesario. Es nuestro deber y salvación, Señor Padre Santo, reconocer tu grandeza en la perfección de los santos y proclamar especialmente tu inmensa bondad al conmemorar a la bienaventurada Virgen María. Porque tú realizaste grandes cosas en el mundo y diste pruebas de tu infinita misericordia cuando miraste la pequeñez de tu servidora y por medio de ella nos diste a la autoridad.

y Señor nuestro, por Él. Adoran tu grandeza todos los ángeles que se alegran en tu presencia. Permítenos unirnos a sus voces cantando con el mismo entusiasmo.

Santo eres en verdad, Señor, fuente de toda santidad. Por eso te pedimos que santifiques estos dones con la efusión de tu Espíritu, de manera que se conviertan para nosotros en el cuerpo y la sangre de Jesucristo nuestro Señor. Él mismo, cuando iba a ser entregado a su pasión voluntariamente aceptada, tomó pan. Dándote gracias, lo partió y lo dio a sus discípulos diciendo: tomen y coman todos de él, porque esto es mi cuerpo que será entregado por ustedes.

Del mismo modo, acabada la cena, tomó el cáliz y dándote gracias de nuevo, lo pasó a sus discípulos diciendo: tomen y beban todos de él, porque este es el cáliz de mi sangre, sangre de la alianza nueva y eterna, que será derramada por ustedes y por muchos para el perdón de los pecados. Hagan esto en conmemoración mía.

0: Así, Padre, al celebrar ahora el memorial de la muerte y resurrección de tu Hijo, te ofrecemos el pan de vida y el cáliz de salvación, y te damos gracias porque nos haces dignos de servirte en tu presencia. Te pedimos humildemente que el Espíritu Santo congregue en la unidad a cuantos participamos del cuerpo y la sangre de Cristo.
1: Acuérdate, Señor, de tu iglesia extendida por toda la tierra, y con el Papa León XIV, con nuestro obispo Adalberto, con el señor Vincenzo, que preside esta Eucaristía, y todos los pastores que cuidan de tu pueblo. Llévala a su perfección por la caridad.
2: Acuérdate también de nuestros hermanos que se durmieron en la esperanza de la resurrección, y de todos los que han muerto en tu misericordia, admítelos a contemplar la luz de tu rostro. Ten misericordia de Dios, Padre, los apóstoles y cuantos vivieron en tu amistad a través de los tiempos, merezcamos por tu Hijo Jesucristo compartir la vida eterna y cantar tus alabanzas.
3: Por Cristo, con Él y en Él, a ti Dios.

0: El amor de Dios ha sido derramado en nuestros corazones con el Espíritu Santo que se nos ha dado. Movidos por ese Espíritu, digamos con fe y esperanza. Padre nuestro
1: que estás en el cielo, santificado sea tu nombre. Venga a nosotros tu reino. Hágase tu voluntad en la tierra como en el cielo. Danos hoy nuestro pan de cada día. Perdona nuestras ofensas, como también nosotros perdonamos a los que nos ofenden. No nos dejes caer en la tentación y líbranos del mal.
0: Líbranos de todos los males, Señor. Concédenos la paz en nuestros días, para que, ayudados por tu misericordia, vivamos siempre libres de pecado y protegidos de toda perturbación, mientras esperamos la gloriosa venida de nuestro Salvador, Jesucristo.
1: Tuyo es el reino, tuyo el poder y la gloria por siempre, Señor.
0: Señor Jesucristo, que dijiste a tus apóstoles: la paz les dejo, mi paz les doy. No tengas en cuenta nuestros pecados, sino la fe de tu Iglesia. Y conforme a tu palabra, concede la paz y la unidad. Tú que vives y reinas por los siglos de los siglos.
1: Amén.
0: La paz del Señor esté siempre con ustedes.
2: Y con tu espíritu.
3: Démonos fraternalmente la paz.

0: Este es el Cordero de Dios que quita el pecado del mundo. Dichosos los invitados a la cena del Señor.
1: Señor, no soy digno de que entres en mi casa, pero una palabra tuya bastará para sanarme.

En la Eucaristía, Cristo nos invita a permanecer junto a Él y nos fortalece con su gracia. Acerquémonos con fe a recibirlo, para que su presencia nos transforme y nos ayude a vivir según su voluntad. Invitamos a quienes no pueden acercarse a la Sagrada Comunión a rezar la oración de comunión espiritual. Creo, Jesús mío, que estás real y verdaderamente presente en el Santísimo Sacramento del altar. Te amo sobre todas las cosas y deseo recibirte en mi alma. Pero no pudiendo hacerlo ahora sacramentalmente, ven al menos espiritualmente a mi corazón. Y como si ya te hubiese recibido, te abrazo y me uno del todo a ti. Señor, no permitas que jamás me aparte de ti. Amén.

0: Oremos. Después de recibir los sacramentos celestiales, te suplicamos, Dios nuestro, que cuantos nos alegramos en la celebración de la bienaventurada Virgen María, a ejemplo suyo colaboremos dignamente en el misterio de nuestra redención. Por Jesucristo nuestro Señor.
1: Amén.

Queremos llamar al Monseñor Vincenzo un rato aquí al frente, porque hay un presente para usted, Monseñor, del Grupo Nido Divino Niño Jesús del Movimiento Cursillo de Cristiandad de Colores, que quieren agradecerle su presencia y un gesto de cariño, de aprecio, de amor con este regalo, con este presente para usted.

0: Vamos a felicitar a Rufino y Crescencia, que están celebrando 36 años de matrimonio. Muchas felicidades y bendiciones. Un aplauso para ellos. 14 años de matrimonio de José Luis y Verónica María. Felicidades y bendiciones. Un aplauso. También 32 años de aniversario de la empresa Guairá Import Export SRL. Que el Señor siga bendiciendo. Un aplauso para esa empresa. Están de cumpleaños 96 años Epifanía. Vamos a rezar por ella, está ausente. Un aplauso y bendiciones para ella. 70 años de María Ninfa. 36 años de Ismael Fernando y de Sunilda. Felicidades y bendiciones. Un aplauso para todos.
1: Muchísimas gracias, Monseñor Vicenzo, por su presencia. Y quiero contarles que mañana él cumple años con Eros y Arambotú. Así que fuerte el aplauso para el Monseñor Vicenzo, que mañana cumple un año más de vida. Terebu Aitekena, Monseñor, Jatupasú, la Virgen María, Coyete de Ajo y Jaara, Eñe Eponabe, Jaguá, Guaranime, Guapabén de Benguara. Queremos agradecer a los flamantes cadetes de la Academia Nacional de Policía, General José Dubigis Díaz, que esta noche están presentes con nosotros en esta fiesta patronal a nuestra Madre Nuestra Señora del Rosario. ¿No se escuchan los aplausos para 100 cadetes que están con nosotros? Muchas gracias. También agradecemos, porque han respondido a la invitación, oficiales y suboficiales del Ejército Paraguayo que están también esta noche con nosotros. Porque hoy los invitados a esta Eucaristía son los agentes policiales y militares, comunicadores luqueños. Fuerte el aplauso para todos los comunicadores luqueños presentes en esta noche. Familias luqueñas para ustedes. Fuerte los aplausos. Para los expedicionarios luqueños que están también aquí, un fuerte aplauso y gracias por venir a compartir con nosotros. Agradecemos al Movimiento Hogares Nuevos, que hoy se encargó de la liturgia. Un Dios se lo pague para todos. Y ellos, como movimiento, rezaron el Santo Rosario. Decía el Monseñor en su homilía: busquemos lo que nos une. Y lo que nos une como creyentes, como cristianos, como hijos de Dios, es el Santo Rosario que le rezamos a nuestra Madre. El Movimiento Hogares Nuevo le presenta a nuestra Madre 12.540 Ave Marías rezadas. Pequeñas Comunidad Sagrada Familia rezaron 5.303 Ave Marías. Colegios invitados durante el novenario, 557.812 Ave María. La pequeña comunidad sagrada familia, 5.300 Ave Marías. Departamentos de catequesis, 83.926 Ave María. También quiero mencionar que una hermana, la señora Francisca, ha donado 175 banderines color azul y oro para la hora de las 12 poder cantarle a nuestra madre con nuestra banderita de nuestro querido Sportivo Luqueño. ¿Para qué? Para decirle a nuestra madre feliz día como luqueños que somos. La familia Ríos Irala también ofrenda a nuestra madre pañuelitos color rosa, así como la familia Rodríguez Fernández, para que a las 0 horas todos podamos cantarle a nuestra madre ese himno, la Virgen del Rosario, con esos pañuelos, y hacerle llegar nuestra oración y nuestro corazón a ella. Así que aplauso para todos. Agradecemos a todos los sacerdotes que hoy celebran esta Eucaristía, al Padre Gustavo, al Padre José, al Padre Ramón, al Padre Diego y a nuestro cura rector, al Monseñor Enrique Meyer. Gracias por venir a compartir con nosotros esta Eucaristía. A todos los diáconos que están con nosotros y que son luqueños también, muchas gracias. Y a los no luqueños también, acólitos monaguillos, fuertes los aplausos para ellos. Ministros extraordinarios, hermanos que hicieron la colecta, fuertes los aplausos para ellos. Para nuestro hermoso coro, un Dios se lo pague. Muchísimas gracias. Es lindo escuchar. Terminada la misa, tendremos nuestra ofrenda artística a nuestra madre, Nuestra Señora del Rosario, para poder esperar las 0 horas y cantarle el que los cumpla feliz. Gracias por esta hermosura que estamos viendo. ¡Viva Nuestra Señora del Rosario! ¡Viva, ¡viva la familia luqueña! Muchas gracias a todos.

Una vez más queremos encomendarnos a la Madre María Santísima. Queremos encomendar nuestras vidas, la vida de nuestras familias, la vida de nuestros niños, la vida de nuestros jóvenes. Queremos pedirle un trabajo digno a los que perdieron su trabajo. Queremos que todos tengan una vida digna, puedan desarrollar toda su vida mirando hacia Dios, mirando hacia el amor. Que todos seamos un pueblo mariano y cristiano. Pedimos a la Virgen Santísima de acercarnos a su Hijo Jesús. Ella nos concede el rosario, oración preciosa, cadena dulce que nos acerca a Dios. Bendita sea tu pureza, y eternamente lo sea, pues todo un Dios se recrea en tan graciosa belleza. A ti, celestial princesa, Virgen Sagrada María, yo te ofrezco en este día alma, vida y corazón. Mírame con compasión, no me dejes, Madre mía, morir sin tu santa bendición.

0: Y esta santa bendición le vamos a pedir a Dios por intercesión de la Virgen del Rosario. Antes de eso, quisiera una vez más agradecer por esta invitación y por todo el cariño que siempre me reservan. Mi persona no se merece tanto, evidentemente. El Papa sí, el Papa se lo merece. Entonces, una vez más le haré saber al Santo Padre de la belleza y de la fe y de la devoción y del amor que este pueblo lujeño le tiene a la Santísima Virgen. El Papa invitó al comienzo de este mes de octubre a rezar el Santo Rosario, invitaba a 1 millón de niños a rezar el Santo Rosario, 1 millón de niños. Yo creo que acá en Luque a lo mejor ya se acercan al 500,000 de personas, ¿verdad? Los luqueños serán más o menos 500,000. Bueno, solamente en Luque se cumple la mitad del deseo del Papa, así que tienen esta gran responsabilidad de cumplir con el deseo del Papa. Recen, recen por favor el Rosario, recen esta oración con una intención muy especial: la paz en el mundo entero. Pero no podrá haber paz en el mundo si no hay paz en el corazón de cada uno de nosotros. Recen el Santo Rosario para que haya paz en el corazón de cada luqueño. El Señor esté con ustedes.
1: Y con tu espíritu.
0: Dios, que por su bondad quiso redimir al género humano mediante la maternidad de la Virgen María, derrame sobre ustedes una abundante bendición.
2: Amén.
0: Que experimenten siempre y en todas partes la protección de la Virgen del Rosario, por quien recibieron al autor de la vida.
2: Amén.
0: Y todos ustedes, reunidos para celebrar con amor esta fiesta en honor de la Virgen del Rosario, reciban los dones de la alegría espiritual y los premios eternos.
2: Amén.
0: Y la bendición de Dios Todopoderoso, del Padre, del Hijo y del Espíritu Santo descienda sobre ustedes, sobre sus familias, sobre esta comunidad y permanezca para siempre.
2: Amén.
3: La alegría del Señor sea nuestra fuerza. Pueden ir en paz.
1: Demos gracias a Dios.

0: Buenas noches para todos. Buenas noches, querida familia. ¡Viva Nuestra Señora del Rosario! ¿No se escucha, Najenduy? ¡Viva Nuestra Señora del Rosario! En esta noche, contenta por tantos motivos, un año más de nuestra fiesta patronal, un año más frente a nuestra Madre, Nuestra Señora del Rosario, para poder hacer nuestra ofrenda artística y recibir las 12, recibir el día del cumpleaños de nuestra Madre. Y como todos los años, quiero llamarle a un hermano, a un colaborador, a una persona que siempre dice sí a nuestra querida madrecita, el señor Víctor Infanto.
1: Muchas gracias, Rosa. Buenas noches, Luque. ¡Que viva la Virgen del Rosario!
0: ¡Viva!
1: Pero parece que todavía no estamos empezando la serenata. Hay muchísimos grupos artísticos en esta ofrenda musical que trae la comunidad, que da el pueblo luqueño a nuestra santa patrona, la Virgen del Rosario. Así que vamos a estar disfrutando, vamos a bailar, vamos a cantar, vamos a tener alabanzas, por supuesto, vamos a estar disfrutando. Como decía la profe Rosa, vamos a esperar a la medianoche. Esto recién está empezando, la parte artística, después de lo que fue la Eucaristía, lo que fue la misa con el Monseñor Vincenzo Rosa.
0: Hermosa.

0: esa prédica que creo que seguramente llenó a todos.
1: Absolutamente. Hermoso. Bueno, a ver, en un ratito vamos a entregar los pañuelos rosados. Pueden tomar la foto. Hermosa la imagen de nuestra santa patrona, la Virgen del Rosario, que hay que decir, decorada con flores naturales, flores todo naturales. El altar, todo el escenario aquí total. En los jardines de nuestro santuario. Y vamos a empezar a entregar reconocimientos también, por supuesto, el principal, el más importante para todos ustedes que nos acompañan, que comparten día a día todas las actividades del santuario de nuestra santa patrona, la Virgen del Rosario. Pero también hay empresas, hay familias que día a día dicen sí con diferentes aportes. Entonces, Rosa, vamos a entregar el reconocimiento de gratitud
0: a Comercial San Cayetano, de parte del Santuario Nuestra Señora del Rosario. Realmente un reconocimiento grande. Muchísimas gracias al Comercial San Cayetano, que siempre también está con nosotros para todo lo que sea para el santuario, para nuestra madre. Un Dios se lo pague.
1: Recibe
0: muchísimas
1: una de sus
0: gracias.
1: Directoras, así que a don Silvio y a toda la familia Jiménez, el aplauso y el reconocimiento de toda la comunidad luqueña de gratitud para Comercial San Cayetano, por decir siempre presente a todas las solicitudes, a todo el pedido del santuario. También
0: seguimos con los comerciales, Víctor.
1: Y hacemos también entrega de gratitud a Comercial Virgen del Rosario, de parte del Santuario Nuestra Señora del Rosario en las fiestas patronales 2026, y todo el pueblo luqueño también hacemos el reconocimiento de gratitud a Comercial Virgen del Rosario, a la familia Cano, a todos sus directores, a sus colaboradores, a esa gran familia que es Comercial Virgen del Rosario.
0: Sí. También para gratitud a Comercial El Cacique.
1: Hacemos el reconocimiento de gratitud a Comercial El Cacique, en nombre del Santuario Nuestra Señora del Rosario en estas fiestas patronales, a Comercial El Cacique, y el aplauso para sus directivos, para don Osvaldo, para doña Cintia, para toda la gran familia que están aquí justamente. Aquí el aplauso, están. El reconocimiento en nombre del santuario, en nombre de todo el pueblo luqueño, a Comercial El Cacique, que siempre dice siempre sí también. Así que muchísimas gracias, Osvaldo, Cintia, por decir siempre, además de ser colaboradores integrantes del staff artístico. Porque hay que decir, además de colaborar como empresa, ellos como personas también siempre fieles y servidores al Santuario Rosa.
0: Así es, muchas gracias.
1: Gracias a Comercial El Cacique, entonces. Seguimos entregando reconocimientos de gratitud al Team Luque, en nombre del Santuario Nuestra Señora del Rosario. El reconocimiento y el aplauso que estuvieron participando de la procesión folclórica, estuvieron participando del Caruguazú y de las diversas actividades. Así que vaya el reconocimiento para el Team Luque. Invitamos a el maestro Edgar Ciro González, el reconocimiento para el coro de nuestra ciudad, para el coro de niños y para todo el coro del santuario, también al maestro Edgar Ciro González, además de este aplauso bien fuerte de todos ustedes.
0: Que se escuchen los aplausos.
1: Para el Conservatorio Municipal, encabezado por el maestro Edgar Ciro González, que hoy hicieron una actuación, como siempre, extraordinario.
0: Una belleza.
1: Realmente, así que felicitaciones, Edgar Ciro González. Bueno, el aplauso bien fuerte. Y ya vamos a seguir, Rosa, con más números artísticos, con más reconocimiento. A ver, vamos a con la música de fondo. Vamos a hacer el intento, Rosa. Estamos empezando la serenata. Vamos a ir para largo. Vamos a hacer el intento del Viva, ¿sí? Vamos a ver si llegamos a las 12 con el Viva, ¿sí? ¿Te parece?
0: Vamos a llegar. Sí, me parece. Genial.
1: A ver, a la cuenta de tres quiero escuchar un Viva bien fuerte de todo el jardín del santuario, porque esto está colmado de gente que nos están viendo, hay que decir, Rosa, también, a través de la página en Facebook del santuario, parroquia Nuestra Señora del Rosario, y también a través de la Radio Azul y Oro, a través de Luque Noticia, a través de los diferentes medios de nuestra ciudad. Muchísima gente que está siguiendo esta serenata.
0: Especialmente aquellos hermanos nuestros, compatriotas y por sobre todo luqueños que están en otros países, están viendo la transmisión enviamos nuestros saludos también para ellos.
1: Así que para que llegue a todo el mundo a través de las redes sociales, a través de los portales, hacemos ¡Viva la Virgen del Rosario!
0: ¡Viva!
1: ¡Viva la Virgen del Rosario!
0: ¡Viva!
1: Y a continuación presentamos al primer grupo musical aquí en nuestro escenario, Las Voces del Alma de Luque, bajo la dirección de Rubén Primerano, voz y requinto, voz y violín Bianca Aramí Primerano, voz y guitarra Rubén Primerano Jr. y en los teclados Carlos Valentín González. A continuación,
0: con nosotros
1: las voces
0: del alma de Luque.
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Muy buenas noches, querida ciudad de Luque. Vamos a ver un poco cómo estamos de ánimo. ¡Viva la Virgen del Rosario! Muy bien. La voz del alma entonces se hace presente. Somos nacidos aquí en Luque, así es que con orgullo venimos a cantarle a nuestra Madre Santísima. Entonces queremos ofrecerle nuestro humilde arte y con esta guarania queremos decirle muchas felicidades, querida madre.

muchas gracias por sus aplausos. Muy bien. Ahora vamos a destacar. Vamos a destacar entonces nuestra voz femenina del grupo. Bianca Aramí, primerano para todos ustedes.

Muy bien, muchas gracias por los aplausos. Y no podía estar ausente esta noche el mayor intérprete de la música paraguaya. Este año se recordó, o se recuerda, bien dicho, el centenario de su nacimiento. El gran Luis Alberto del Paraná. Y le vamos a homenajear con esta selección.